0: Argentina, pero triste por Egipto, boludo. Qué selección que ha dado todo, que ha demostrado ser letales en el contragolpe, más no se le ha dado. Empezaba el partido con un penal a favor de Argentina y un penal fallado por Messi. Y bueno, después un tiro libre de Messi que va al palo y el partido estaba para cualquiera. Pero fue Egipto quien golpeó una vez. Fue Egipto quien golpeó dos veces. Fue Egipto quien golpeó tres veces. Pero el VAR anuló el tercer gol, que fue un enorme pedazo de gol. ¡Qué golazo! ¡Qué golazo! Pero se termina anulando por una falta al principio de la jugada, pero casi un minuto antes. Y era 79 minutos. Y empieza el milagro argentino. Minuto 79, 2-0. De hecho, que yo alcé una historia diciendo que será este el último partido en un mundial de Messi. Pero el destino no lo quiso así. El destino ha decidido que Argentina clasifique porque metieron 3 goles en 12 minutos. Argentina pasa. Y bueno, está bien, las cosas como son. Argentina clasificó, se eliminó a Egipto, pero las declaraciones de los egipcios, hermano. Mirá que primero Salah, hombre respetable, criticó al juez. Después otro jugador egipcio dijo que es injusto, que por qué no le dan nomás ya la Copa a Messi. Y el técnico de Egipto, primero, durante el partido hizo un gesto de discriminación, cruzó los brazos así, formando una X, y ese es el símbolo que se usa en la FIFA para denunciar discriminación o racismo. El técnico dijo que esto es una vergüenza, que todos vimos que el partido fue amañado, que la FIFA tiene que investigar, que es una vergüenza. Y un montón de denuncias más, denuncias muy graves respecto al partido de Argentina-Egipto. Y en el siguiente partido, se jugaba Suiza-Colombia. Obviamente alentando a un equipo sudamericano, pero qué pena. Colombia, creo que, no sé, si bien buscó, pero no fueron tan punzantes. Un partido que tuvo un par de ataques, un par de jugadas claras, tanto para Suiza y tanto para Colombia. Hubo una de Suiza clarísima que el arquero llega a salvar. Y luego... Después de 120 minutos van a penales y lastimosamente, si bien Colombia intentó, no lo lograron, quedaron eliminados y ahora estamos a la espera de Argentina versus Suiza. Ese va a ser el partido por semifinales. Les cuento cómo quedó el fixture hasta el momento. Jueves 9 de julio. Mañana por primera vez creo que no va a haber partido, ¿eh? Es así, Josema. Mañana por primera vez desde que empezó el mundial, un día libre de fútbol. Jueves 9 de julio, Francia-Marruecos. Viernes 10 de julio. El Francia-Marruecos es a las 5 de la tarde. El viernes 10 de julio a las 4 de la tarde, España-Bélgica. El sábado 11 de julio a las 18 horas, Noruega-Inglaterra. Y el sábado 11 de julio, Argentina-Suiza. Estos son los partidos que están programados. Una semana donde vamos a tener 4 partidos hasta el sábado. Luego ya vamos a tener las semifinales y la gran final el domingo 19 de julio. ¿Qué dice la gente? ¿Qué dice la gente? Claro, perdón, no, sí, mala mía. Cuarto de final es el que se va a jugar ahora. Cuarto de final es lo que se va a jugar ahora. Francia-Marruecos, España-Bélgica, Noruega-Inglaterra y Argentina-Suiza. Después vamos a ir a semifinales. El martes 14 de julio a las 4 de la tarde va a ser la primera semifinal. Y la siguiente semifinal el miércoles 15 de julio a las 4 de la tarde. Y luego la final domingo 19 de julio a las 4 de la tarde. ¡Qué lindo! Domingo 19 de julio, 4 de la tarde. Alto asado, se empieza ya a hidratar la garganta y después la final, venga quien venga. Bella, el segundo gol lo que se anuló y después volvieron a meter los egipcios y ahí empezó la remontada. Nada que reclamar al árbitro, cosas del fútbol y punto. Y sí, es cierto. Igual hay cosas que reclaman los egipcios, faltas no cobradas, hay una falta, una supuesta falta a Salah en el área que proclamaron penal. Muy enojados los egipcios, muy enojados. Voy a ver si es que encuentro las declaraciones del técnico de Egipto. Espero que sepan egipcio, porque voy a poner el... Ah, no, dice, les voy a leer lo que un artículo que rescató las declaraciones del director técnico de Egipto. Dice, el resultado se vio influido por factores internos en el terreno de juego y durante el partido y por factores externos previos al encuentro. Así empieza diciendo Hassan en la rueda de prensa después del partido. Parecía haber habido presión por parte de Argentina sobre el árbitro, lo que condujo a este desenlace. Nosotros habíamos expresado nuestras objeciones a dicho árbitro, dice el técnico egipcio. El equipo africano vio anulado uno de sus goles por una falta al inicio de la jugada y reclamó una infracción similar antes del tercer gol argentino. Ni siquiera hubo revisión del VAR. Todos vimos cómo le tiraban de la camiseta, pero no se revisó la jugada para anular el gol. Así es la vida, injusta, dijo. Nos merecíamos esta victoria. Creo que el impacto de este resultado va mucho más allá de la derrota en sí, porque no hemos visto ni respeto ni juego limpio. El árbitro fue el francés François Letessier. Pensaba que tal vez él ocultaba algo, que quizás tenía algo que esconder. Quien tiene algo que ocultar a veces no logra esconderlo del todo, y eso fue exactamente lo que sentí en esa conversación, dice. No voy a seguir, y se lo prometo, desde el momento en que regrese los partidos de esta Copa Mundial de la FIFA. Es mi lucha interna, mi objeción personal, mi propia manera de alzar la voz y de mantenerme firme. No voy a ver ni un solo partido más de este torneo. Durísimo, durísimo, las declaraciones. El partido estuvo arreglado. Hossam Hassan. El partido estuvo arreglado. Literalmente dijo, voy a decir lo que pienso sin importar las consecuencias porque ya no me importa. Claramente, el partido estuvo arreglado y todo el mundo lo vio. ¿Qué dice la gente?
1: ¿Qué loco? ¿Cómo me cagó el día de Yasai Colombia? ¿Cómo vio será?
0: ¿Qué pecheada?
1: Todo tenía para ganar, boludo. Y no hay otra. Vamos a tener que hinchar por locurepa, boludo. No tenemos otra. Es Europa contra Sudamérica.
0: Yo me subí. Vos sabés que yo me subí. Europa contra Sudamérica. No Norteamérica. Yo celebré que se haya eliminado México. Celebré aún más que se haya eliminado los tramposos de Estados Unidos. Y la única selección que nos queda por alentar es la de Argentina. Que hoy Messi volvió a convertir un gol. Sigue liderando la tabla de goleadores de este torneo. ¿Qué dice Perrito Fiel?
1: Boludo, o sea, está bien yo que no te cobren cosas, que dejaron pasar cosas, eso. Pero, boludo, los goles que no te metieron a vos, ni Infantino no te fue a cabecear esa última pelota que cabeceó Enzo, boludo. ¿Entendés? Y ahora no nos queda otra que alentar a los Curepa. No hay otra. No hay de otra. Muerte a Europa.
0: Lo que escaló Celeste Amarilla, pero díganme si estoy equivocado. Necesito que me digan si estoy teniendo una confusión mental. Porque ayer yo marqué postura, ¿verdad? No estaba a favor de los tweets de Celeste Amarilla. Pero la carta de Celeste no me terminó de disgustar. O sea, no pidió disculpas. O sea, pidió disculpas, pero unas disculpas disfrazadas. Siguió sosteniendo su postura. Pero lo de Celeste fue más allá, porque empezó a criticar también a sus colegas, a Joana Ortega, al presidente de la Cámara de Senadores, a Santiago Peña, que todo el mundo salió a matarla a Celeste, pero nadie salió a defender a Paraguay, decía, ¿verdad? Y hasta, no sé, por eso digo, no sé si estoy muy equivocado, pero hasta casi me convenció Celeste, casi estoy del lado de Celeste. La libertad de expresión no significa libertad de responsabilidades. Cada quien puede decir lo que quiera, cada quien puede decir lo que siente, pero tiene que hacerse cargo de las consecuencias. La condena social, si has cometido un delito, obviamente tenés que enfrentar también eso. Pero hasta donde hemos visto, mucho show, no sé hasta dónde puede escalar esto. Pero, a ver, justamente Francia, hablar de racismo, yo sé que estarán luchando, yo sé que estarán intentando erradicar esto, pero justamente Francia, que ha tenido tantas experiencias nefastas respecto a la explotación y a la violación de derechos humanos, sobre África específicamente, una Francia colonialista, una Francia que por ahí no tiene la autoridad moral para criticar. Sí creo que Francia tiene razón al condenar las palabras de Celeste Amarilla, porque considera que son palabras racistas, pero Francia no tiene autoridad para presentarse como un país que solucionó el problema del racismo. Siguen teniendo problemas dentro del país. De hecho, que una breve investigación, una breve búsqueda de algunas noticias, hablan de que muchas personas de origen africano y árabe denuncian desde hace años controles policiales desproporcionados. La extrema derecha creció con discursos muy duros sobre la inmigración y la identidad nacional. Dentro del fútbol francés hubo casos de insultos racistas contra jugadores negros. Francia tiene una deuda. Y Francia no puede solucionar y no puede erradicar el racismo en sus filas. Y decía yo a la siesta, a través de mi Instagram, que Mbappé había dicho pospartido que si ellos tenían que meter la mano en la mierda, lo iban a hacer. Y jugaba yo también pensando que justamente un país que no tuvo miedo de meter las manos en la mierda fue Francia, porque durante décadas explotó a países africanos, y cito, Senegal, Costa de Marfil, Camerún, Chad, Mali, Níger, Burkina Faso. De hecho, que hay un fenómeno que se llama Franzafriqué, Francafriqué, o Francia África, ese juego de palabras, Franzafriqué. Es una forma de crítica este nombre, porque hay denuncias de neocolonialismo. Así que, bueno, No sé. Ya la gente va a sacar sus conclusiones y ya el tiempo se va a encargar de hacer un juicio moral a las personas que faltaron el respeto a otras. Vamos a arrancar con música, chicos y chicas. ¿Qué les parece? 21:17. Hace mucho no escuchamos Smile de Lily Allen, así que es una gran excusa para escuchar este ya clásico, ¿verdad? Todo un hit de Lily Allen. Esto es Smile. Así que también habilitamos el WhatsApp, el 0975-106-900, para que puedan mandar sus audios. Smile de Lily Allen.

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1: A ver, niños. Bueno, mañana no tenemos partido del Mundial, así que de a poco ya nos vamos despidiendo de esta Copa del Mundo. Cada vez quedan menos partidos y todo volverá a la normalidad y prepararemos un gran quilombo en las noches de Urbana.
2: Boludo, o sea, está bien yo que no te cobren cosas, que dejaron pasar cosas, eso. Pero, boludo, los goles que no te metieron a vos, nada, ni Infantino.
1: Se enojó, perrito fiel. Che, espero que recuerden esta canción que vamos a presentar. Y les voy a hacer escuchar primero una canción. Y a ver quién adivina primero. Vamos a hacer este juego. La canción que les voy a hacer escuchar. No les voy a decir el nombre. Pero esta canción se utilizó para samplear. O samplearon de esta canción una parte de esta instrumental. Para hacer una famosa canción de hip hop. A ver quién es el oído más entrenado para reconocer estos acordes. Canción de 1962. Espera. ¿Cómo se pone este sonido? Acá, aquí el sonido. Ahí va. A ver. 1962 esta canción.

0: quién sampleó esta trompeta. Canción de 1962.
1: Tenías que tener 1962 para componer semejante pieza.
0: A ver, voy a escuchar algunos mensajes porque creo que alguno ya sacó. Vamos a ver.
2: Buenas noches.
0: Buenas noches.
2: Coincido con el perrito, con el amigo perrito. En serio, ganando 2-0. No te pueden cabecear esa cabeza que te metió el Cuti Romero para el 2-1. Le faltó mirar más los partidos de Paraguay para ver cómo defender a estos equipos.
0: Sí, no, chicos, faltaba 10 minutos. Yo estoy ganando 2-0, pero literalmente traigo el colectivo y estaciono en el área. No me entra absolutamente nadie. Y si es necesario, me pinto de amarillas también. Pero no entrego un partido así, no. 2-0 arriba estás, faltan 10 minutos. Jugar con la desesperación del equipo contrario. A ver, nadie sacó todavía. Les pongo otra vez. Ahí empieza. Acá entra.

0: No hay caso. A ver, audio.
1: Un tema de Cypress Hill, ¿no es?
0: No es de Cypress Hill. No es de Cypress Hill. Tibio, pero muy, muy cerca.
2: Bella, Bella, decime un apodo. ¿Por qué el técnico de Egipto no le hizo jugar a Imhotep? Decime, no entiendo.
0: Audio.
2: Control machete, papá.
0: No es control machete. No es control machete. Una última chance. A ver, oyentes, alguien me tiene que sacar. No puede ser. Alguien que saque las trompetas que suenan en esta canción.

A ver, ¿quién sacó? ¿Alguno? No es Cypress Hill, no es Control Machete. Niños, niñas, quienes ampliaron esta canción, se llaman los Delinquent Habits, una banda también pionero del hip hop latino, el rap chicano, como le dicen, con su clásico Tres Delincuentes. Escucha. ¡Qué buena banda! Delinquent Habits, Tres Delincuentes, suena así.

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pase todo ya. El mundial total, ya no estamos. Saludos, dice Teresa desde Estados Unidos. Es cierto, desde que empezó el mundial casi no interactuamos más con nuestro oyente de Estados Unidos, que me imagino que habrá de alguna manera vivido el mundial un poco más de cerca, porque independientemente que te guste o no el fútbol, lo vas siguiendo y te vas contagiando de eso. Pero tenemos que hacerle una nota a Tere de Estados Unidos. No sé si esta semana, en algún día, Tere, te podemos pegar un llamado a ver cómo viviste los partidos.

0: cómo se vivió Estados Unidos, en Estados Unidos los partidos del Mundial, ahora que están eliminados, qué dicen las noticias, qué dicen los portales, qué dice la gente. Estaría muy bueno saber un poquito desde primera persona cómo se vivió la eliminación de Estados Unidos de la Copa del Mundo. Así que es cuestión de coordinar y ver qué vía puede hacer. Sin dudas, creo que este Mundial ha dejado ya muchas cosas interesantes, muchas noticias. Pero le pregunto a la gente, brevemente nomás, una respuesta rápida. No puedo hacer una encuesta. Pegaría hacer una encuesta. Pero de 1 al 10. 1, malísimo, olvidable. 10, excelente, inolvidable. De 1 al 10. ¿Qué puntos le das al Mundial de Norteamérica 2026? ¿Qué puntuación le das? Yo no sé si me pasa solamente a mí. Tampoco quiero inducir a la respuesta. Pero para mí es un Mundial fabuloso. O sea, muchos equipos que dieron sorpresa. Muchos buenos partidos. Obviamente partidos malos también. Me parece que el de Colombia-Suiza me parece un partido té de manzanilla. No hace nada, pero cae bien. Pero el partido de Egipto-Argentina fue un partidazo. El partido de Noruega fue un partidazo. Noruega-Brasil, lindo partido. Me parece que el partido de... tenés Costa de Marfil, Bélgica. Tenés el de Paraguay. Paraguay, Turquía fue interesante. Pero ¿cómo se llama este partido? No, el de Cabo Verde, el 3 a 2. Cabo Verde, Argentina. Ese fue un partidazo. Después fue un lindo partido y dio mucha satisfacción ver el 4 a 1 de Bélgica contra Estados Unidos. Paraguay-Alemania fue un gran partido, con definición a penales. Bels dice que le da un 7 al Mundial en lo que se está desarrollando. Si seguía Paraguay, dice, obvio, un 10. Celia dice, yo le doy un 9 a esta Copa del Mundo. Creo que tuvimos grandes sorpresas, tuvimos grandes resultados, tuvimos muchísimos goles. ¡Qué Mundial de goles! De verdad, hubo mundiales donde... yo me acuerdo que en el año 2000... ¿Cuál fue la pelota? La Jabulani fue la que volaba y que supuestamente se hizo una pelota más liviana para tratar de que haya más goles en el mundial, que la FIFA metió una pelota horrible, horrible. Y ni así... No, dice que los arqueros dicen que no entendían la trayectoria de la pelota. No hacía la curvatura, el giro, pero cuando chutabas recto se iba así. Que era dificilísima y era muy rara la pelota. Y eso se hizo para buscar más goles, pero ni así pudieron lograr todo lo que está logrando este Mundial. Es cierto, son más partidos, son más selecciones, pero igual en estas instancias ver un 4-1, por ejemplo Bélgica, estamos hablando de octavos de final, un 4-1... Bélgica-Estados Unidos, vimos un 3-2, 5 goles en un partido también de octavos de final. Creo que este Mundial está siendo interesante. Algunas cosas nefastas, como el hydration break, esa pausa ridícula para tomar agua, que todos entendemos para qué se hace, pero todavía no tiene sentido alguno. Enfría el partido, corta el ritmo. Después... Está buena la regla de los laterales, de los arqueros, de los jugadores en el suelo. Está buena esa regla, se busca más dinamismo en el juego, menos juego en el piso, menos ralentizar el juego. Así que por esa parte creo que está muy bien. Estaba recordando también, saliendo un poquito del Mundial, que tuvimos un gran concierto este año, que fue el Asunciónico, y una de las artistas que dio mucho de qué hablar fue Doechii, esta artista que metió no solamente hitazos, canciones, sino Ground Show, y nos dejó ese momento que espero que no se hayan olvidado. Recuerden que ella apareció con un bikini en la parte de arriba y unos jeans que, replicando esa canción que dice ¿cómo te pusiste los jeans? Porque más ajustado. Y sabemos que Doechii tiene piernas, tiene cola. Y recuerdan que en una de las canciones de Doechii, cuando ella se agacha, se le rompe en la parte trasera, en el caminito a la felicidad, se le rompe los blue jeans que tenía. Y recuerdo que había dicho, che, lo que acaba de pasar, espero que no les importe que se me haya roto el jean, porque a mí no. Y empezó a perrear y empezó a bailar. ¿Perdón? Ah, buenísimo, buenísimo. Porque fue un gran show. Yo creo que pasaron muchas cosas poco después del concierto del Asunciónico. Después tuvimos otro gran concierto, otro gran show que también se apoderó de toda nuestra atención. Pero siento que tenemos que recordar este Asunciónico como uno de los más lindos, el gran show de The Killers, el gran show de Sabrina Carpenter, el gran show de Lord, el gran show de Deftones. Y siento que cuando termine el Mundial, tengo la necesidad y la urgencia de volver a un festival de música. Y no perdamos de vista que en diciembre vamos a tener a Gorillaz rondando por acá. Así que cuando nos acerquemos a la fecha, vamos a tratar de ir recordando y escuchando las canciones que seguramente van a sonar ese primero de diciembre acá en Asunción con The Mountain Tour, la gira de Gorillaz. Tengo un audio.
1: ¿Cómo andamos, bestias ahí?
0: ¿Cómo va, querido?
1: ¿No sabes qué estaba haciendo? Un zapping por la radio y te encontré, ¿va? Mira. Mira vos. Y qué buen horario otra vez, qué buen horario para recordar época de la otra ex radio. Sí. Qué bueno, bella. Acá escuchándote, se va laburando turno noche. Espectacular, espectacular el programa. Y con respecto al Mundial, estuvo bueno hasta que quedamos afuera. Sí. Pero se sigue rodando la pelota. Y así, papá, acá escuchándote. Puede ser pero una canción de Wizard. Hace rato que no escucho más a ese grupo. Saludos, papá, saludos.
0: Un abrazo, querido, un abrazo, gracias por la sintonía. De lunes a viernes, de 9 a 10, ¿quién paga la cuenta acá por Urbana? Mientras el fútbol nos permita, va a terminar el Mundial, seguramente de vez en cuando vamos a tener algún que otro partido de Libertadores, pero en lo posible no deberíamos no tener esta frecuencia que buscamos. Así que cortito como cicatriz de microbio, pero efectivo este programa. Recordando a la reina del hip hop actual, la más badass del género, Doechii, con esta canción Nissan Altima. 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

Buenas noches, ¿cómo están? Sean bienvenidas y bienvenidos al programa más vinilero de la FM, aquí en Urbana Radio. Arranca ya una nueva edición de Modo Vinilo, el espacio donde el sonido analógico es protagonista. Y desde este momento, el tocadiscos ya entra en acción. Estaremos durante las próximas horas haciendo un recorrido por una selección de discos, canciones y clásicos en su formato original. Hoy además, Modo Vinilo cumple un año al aire. Un año compartiendo música, historias y el sonido que solamente el disco de vinilo nos puede dar. Muchas gracias a las vinileras, a los vinileros que mantienen viva esta pasión, a la audiencia que nos acompaña noche tras noche y por supuesto también a Urbana Radio por abrirnos las puertas y acompañar este proyecto desde el primer día. Soy Fernando Verón de Estrada, Arcoiris Analógico. No se olviden de seguirnos también en nuestras cuentas, @arcoirisanalógico, @urbana1069 y @vinilocultural.

iniciando primeramente con Duran Duran, Notorious, en la versión Rascal Mix del tema publicado en 1986 como parte del álbum Notorious. Luego se viene Dead or Alive con You Spin Me Round Like a Record en la versión Murder Mix del tema publicado en 1984 con la voz inconfundible de Pete Burns, uno de los grandes clásicos del High Energy. Posteriormente escucharemos a Electronic con Getting Away With, el temazo también del proyecto formado por Bernard Summer de New Order y Johnny Marr de The Smiths, con la participación de Neil Tennant de los Pet Shop Boys. Para cerrar este primer bloque, vamos a escuchar The B-52s con Love Shack en la versión 12 pulgadas de este éxito, del mayor éxito comercial de la banda norteamericana. It's a celebration. Suban el volumen y que suenen bien fuertes los vinilos.

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sonido analógico que estamos reproduciendo directamente de los tocadiscos. Va un saludo también para todos los hermanos argentinos el día de hoy en un partidazo que estuvimos viendo a la tarde. Argentina dio vuelta al partido y en 10, 15 minutos, algo así, liquidó. Pasó de 0-2 a 3-2 y realmente fantástico. Felicidades a los hermanos argentinos. Y para celebrarlo también vamos a estar escuchando unos temas de los artistas del vecino país. Primeramente se viene Soda Stereo con La Luna Roja. Luego vamos a escuchar al señor Charly García con Influencia. Le sigue Fito Páez con A Rodar Mi Vida. Y cierra este bloque Catupecu Machu con Eso Vive. Le damos play al tocadisco, suban el volumen y que suenen fuerte los vinilos.

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5: Continuamos celebrando el primer aniversario de modo vinilo aquí en Urbana Radio con mucho ritmo y compartiendo todo el sonido analógico directamente desde los vinilos. Suena D-Light con Grooves in the Heart, luego se viene Jamiroquai con All Right, Justin con Be Sexy y cierra este bloque Laura O con The Rhythm. Suban el volumen y que suenen fuertes los vinilos. 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
6: Estamos en modo vinilo con todo el sonido analógico que va directamente desde los discos. Suena Underworld con Res, luego se vienen Wonderland Avenue con White Horse, Michael Gray con The Weeknd y cierra este bloque Roger Sánchez con Another Chance. Suban el volumen y que suenen fuerte los discos.

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0: a Marshall Jefferson con Open Your Eyes en el Celestial Mix. Luego se vienen We Papa Girls con We Know It en el mix de Kevin Sanderson. Y cierra este bloque, Product of the Neighborhood con Living in Brooklyn. Suban el volumen y que suenen fuertes los vinilos.
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Y así, con el último giro del vinilo, cerramos este capítulo de Modo Vinilo. 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
2: 7-1, buen día. Aquí estamos con Gustavito y Luis Fuerquetá.
3: Muy buen día, comandante, y más a la audiencia. Gustavito, ¿cómo estamos? Angelito, todos. Bienvenido, comandante, de vuelta aquí a su hogar.
2: Muchísimas gracias, gracias. ¿Pasaron bien?
3: Demasiado bien, diría yo. Súper bien, el lugar se cuidó muy bien.
2: No todo este estaba Diego.
3: Sí, la audiencia, su tropa se comportó.
2: ¿Qué número tenemos acá?
3: WhatsApp ya ha habilitado 75-106-900.
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1: Todo bien, comandante. ¿Usted cómo amaneció hoy?
0: Y te iba a mandar por WhatsApp.
1: Encima, miércoles.
0: La jornada muy agotadora. William, ya llegó nuestro compañero también, Gustavito Luisfer, me dice, yo le llamé para eso ayer. Y está llegando, llegó al día, llegaron. 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
2: Muy, pero muy buen día, mi querido comandante. Buen día, Luisfer. Buen día, Gustavito. Hoy el frío es nada al volver a tener el honor de escucharle a nuestro querido comandante después de casi un mes. El programa estuvo muy bien cuidado con Diego, pero volver a escucharlo a usted es todo un poema. Bienvenido, comandante.
0: Muchísimas gracias. Gracias, señora. Gracias, la señora.
1: Se llama Cintia Loyal.
0: Y voy a decir ahora algo, porque voy a repetir otra vez antes de irme al bloque. El señor lo encontramos en el aeropuerto con los mitad y nos sacamos fotos.
1: Sí.
0: Y el nodomita y con el señor, o el señor con los mitad y escuchan toda la mañana urbana. Le pido mil disculpas. Le pregunté su apellido, pues me olvidé, o sea, con mi pulija. Tengo que anotar. Y al señor, gracias, a los chicos también. Él sabe, si me refiero a él, sabe, porque nos hablamos, nos cruzamos y los chicos también. Muchísimas gracias por la sintonía. Esto fue en el aeropuerto de Nueva York. 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
3: Buen día, muchachos. ¿Cómo les va? ¿Cómo están? Che, hablen de cómo robó Argentina también a Egipto. Vamos, yo le apoyaba mucho a Argentina, pero tampoco le quiero apoyar a un ladrón. Argentina no necesita que le apoye todo el árbitro para poder ganar a Egipto.
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2: Bienvenidísimo, comandante, las tropas presentes y a disposición.
0: Muchísimas gracias, señora. La señora llama.
1: Exactamente, comandante.
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4: Muy buenos días, comandante. En primer lugar, bienvenido, Luisfer, Gustavito. Comandante, estaba es ascende, pero ñamón buquita antes. Bienvenido, comandante, se te extrañó, así nomás. Vos me entendés, ¿verdad, comandante?
0: Sí, sí, te entiendo, muchísimas gracias, gracias. 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
5: Buen día, comandante, te extrañé mucho, comandante, te quiero mucho. Comandante, por favor, que recibile a Gustavito para que venga a hablar ahí contigo. Él eso hacía todas las mañanas, comandante. por favor, nada, prestarle atención, no, no vayan a mirar tu diario o tu celular mientras él habla.
0: Bueno, listo, listo, ya está, ya, ya está, ya. Hay que aprovechar nomás. 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
0: El presidente de Oro, el jefe de gabinete en Enecho, va a juicio. Lucido Castro y su esposa fueron convocados para el 27. Remontada faraónica de Argentina. Fiscalía de Francia investiga a Celeste estas declaraciones sobre Mbappé. Advierte que Paraguay entraría en la fase de alerta roja energética de 2030. Tapa del diario Última Hora.
8: Comandante, bienvenido. Buenos días. Buen día para toda la audiencia. Luífer, Gustavito. Qué lindo miércoles volver a escucharte, comandante. Espectacular. Quiero decir nomás que nunca cayó mejor el dicho que dice que cuando el gato no está. Buen miércoles.
0: Gracias. Juguemos en el bosque. Juguemos en el bosque.
1: Pero no entiendo lo que dice la gente.
0: Fácil. Juguemos en el bosque. Mientras el lobo no está.
9: ¡Basta!
0: Juguemos. No te hagas tontito, vuelvo y flojo, te reviento. A vos te iba a reventar, defiéndeme y atrevido. Juguemos en el bosque. Mientras el lobo no está.
10: No entendí.
0: Ey, vos, Gustavito, ni importado, ¿no? Ya sos viejito, vos.
11: Con una rubia en el avión.
0: Escucharon la foto de Moncha también.
1: Qué fuerte eso.
0: Moncha había dicho que era una señorita alta.
1: Sí. ¿Qué es eso? Matugona.
0: Moncha. Y me preguntó. 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
11: Me voy de compras.
0: Señorita grande.
9: ¡Demonios!
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12: Buen día. Comandante, tranquilo nomás. Hoy es el día del amable Arturo.
0: Y señor amable.
9: Ay, nadie, mi amor. Chulo.
13: Bienvenido, mi gran comandante. No es igual sin usted, mi querido comandante. Usted siempre dice que el paraguayo piensa mal y luego piensa.
0: Sí.
13: Trato de pensar bien y luego pensar del partido de Argentina-Egipto. Pero no encuentro una razón la cual favorecieron tanto a Argentina.
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0: 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Me olvidé mi almohadón, será en el aeropuerto. Y andaba yo con ese. Con el tema del escenario. Y me olvidé, será. Y me olvidé. Cuando estaba sentado, dije yo, ñara. Estuvimos pues 6 horas por ahí esperando el vuelo de Panamá. No movía, no volaba. 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Venite a ver si alguien llama a más Luis, pero no. Como está WhatsApp y yo. 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A todos muchísimas gracias. Diego también que estuvo acá, Gustavito, Luis Fer. Así que Gustavito habló mucho. Visto las fotos, sonrientes, todo conmigo ponen cara de culo. Sonrientes, todo Gustavito muestra su musculatura. Hace 0 grados y él está mostrando su brazo, su musculatura, mirándose en el espejo. Llega un momento dado en la vida.
1: Pero las térmicas.
0: ¿Y quién tenemos? Cerra la puerta. No venía acá a decir lo que querés. A la puta. ¿Por qué te pones histérica? Este no es más histérico, este es histérica.
1: Algo le pasa, comandante.
0: Y sí. Y vos con él también.
1: No, lo que yo quiero resaltar es su bronceado, comandante.
0: ¿Qué? Se fue a Colombia. Ah, man, y también ganó Argentina Egipto. Y en penales se fue a Colombia. El único que queda de Sudamérica es Argentina.
1: El único.
0: ¿Qué falta? Yo no he visto partido. Ah, para el tercero de Argentina falta. 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
2: Hola, tío Arturo. ¿Cómo estás? Qué bueno que ya viniste porque te extrañamos muchísimo. Si quieres, te puedo contar lo que hizo Gustavito. Que cerraba Gustavito fuertísimo la puerta y quería conducir el programa. Soy Ana Luz.
0: ¿Cómo se llama?
1: Ana Luz.
0: Gracias, Ana Luz. Ocurre que Ana Luz, yo te voy a explicar una cosa, Ana Luz. Bajá por tu chirimbolo.
1: Hace frío.
0: Cuando yo no estaba, mi querido Ana Luz, había más entre ellos. Vení, hablamos. Entonces, Ana Luz, quiero que me entiendan nomás. Cuando yo vengo, Ana Luz, cambia la vida, cambia la historia. ¿Había qué? Sonrisa, alegría. Ni aracol. Tranquilo.
3: No, a mí me parece que tengo.
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1: Liz nos escribe, comandante, dice, buen día, gran trabajo en tu ausencia, dice Liz.
0: 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Ay, la puta, carajo. 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
1: Santiago Aguilera Burró.
0: Ahí está, Santiago. Mostrarle a Gustavito. Gracias, Santiago. Él envió.
1: Él envió la foto.
0: Mira, Santiago Aguilera. Me olvidé el apellido, pero no me olvidé cuando nos saludamos. Santi, tías y Santi, ya los chicos también. Muchísimas gracias. Envió la foto.
1: En el aeropuerto con el comandante, así es.
0: Muchísimas gracias. Muchísimas. Se envió la foto. ¿Viste?
1: Lo veo muy sonriente.
0: ¿A quién?
1: A usted. Sí. No, comandante, el bronceado que tiene me sorprende.
0: Hay dos partidos que tuvimos 40 grados de calor, 42. Ni hablar del calor. Pregúntame dónde sufrí más calor.
1: ¿Dónde sufrió más calor?
0: En los Estados Unidos. Boston y Filadelfia. No vas a creer lo que es. No. Inexplicable. El segundo partido, Jorge estaba acá. Gustavito, a punto de decirle, Jorge, dale. Pero después, ¿entendés más? Prefiero callarme nomás. No digo todo lo que pienso. Aguantando, Arturo. No digo todo lo que pienso, pero pienso todo lo que digo. No digo todo lo que pienso. Roberto Orina, bueno. 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Hola, Roberto.
4: Buen día, comandante, ¿cómo estás?
0: Me dice que me encontró bronceado.
4: Está un poco bronceadito.
0: Lo de Filadelfia, la otra ciudad, Boston.
4: Sí.
0: Y Filadelfia. Roberto, te decía, lo preguntaba un poco, ¿dónde sentí más calor?
4: ¿Dónde sentiste
0: más calor? En mi vida relatando fútbol. Sí. En las dos ciudades.
4: ¿En serio? Insoportable.
0: Insoportable. Y te voy a decir, Maya.
4: Sí.
0: Pues no voy a victimizarme. El de Boston, estuvimos abajo, ahí arriba de la tribuna, imposible estar. Íbamos sí. a hacer el programa desde ahí, imposible. Estuvimos 6-7 horas antes de subir al pupitre. Sin mentirte, preguntarle a todos los que estábamos. A William preguntarle cuando venga. Llegó William.
4: Hoy, ¿verdad?
0: Le llamé ayer preocupado. Sí.
4: Y ¿qué pasó? ¿Vos le dijiste?
0: Y acá me respondió, llegamos esta mañana.
4: Qué sólido estuviste, comandante.
0: ¿Qué quiere decir eso?
4: Y que estuviste fenomenal, como siempre.
0: No vayan al reparo.
4: No, por favor.
0: No vayan al reparo.
4: Te cuento y te confieso y le confieso a tus oyentes que esto fue un poco egoísta de mi parte.
0: ¿Por qué, Roberto Coronel?
4: Y pues yo quería que vos vuelvas ya. Pero si vos volvías, pues la selección también tenía que volver. Pero te estoy confesando lo que yo quería. Te estás extrañando ya, comandante.
0: Gracias, Roberto Coronel.
4: Tu presencia es determinante en este ambiente.
0: Decí conmigo, no sí. digo todo lo que pienso.
4: Eso tiene dedicatoria. No digo todo lo que pienso.
0: Pero pienso todo lo que
4: pero
0: digo.
4: Pero pienso todo lo que digo.
0: Brillante.
4: ¿Se entendió, verdad, comandante?
0: Gracias, Roberto.
4: Gracias. Gracias.
0: Roberto Coronel, excelente compañero y excelente jugador de fútbol. Extremo, muy bueno. Muy bueno. El técnico egipcio lo que dijo Zico contra el árbitro. Compartita, Gustavito. Vamos a hablarte mediodía sobre eso. Y el Shara, Ricardo. Shara, pero no hablo del que no
1: shut
0: está.
1: Shut up, yo sí. Quiero decir nomás, así como fue falta la de Argentina para el segundo de Egipto, porque yo vi un pisotón al jugador de Argentina.
0: Yo también vi.
1: De la misma forma, yo vi un pisotón también al jugador de Egipto.
0: Yo también vi.
1: Tenía que hacer falta. Si vamos a irnos por lo mismo.
0: ¿Verdad? Yo también vi lo que vos viste.
1: La misma vara. Pero es
0: Estas declaraciones son las que a mí. Los árbitros tienen enormes problemas y VAR incluso.
1: Sí.
0: Entonces, eso de que tía si bien llevamos a tratar de poner. Pero preguntame en qué año visto lo más llamativo del fútbol.
1: ¿En qué año, comandante?
0: En 1978, en el primer mundial que relaté.
1: Menos cuatro tenía yo.
0: Anda, presentate. Ya si le ponen al aire en Conurbana hoy. No, cerrar la puerta. La puta carajo. ¿Quién llama?
5: Buen día, comandante. Buen día. Feliz retorno al programa. Contentos todos de escucharte de vuelta. Pero yo quiero tirarte un chisme, comandante.
0: ¿Cómo no?
5: Se llegaba tarde al programa. Y otra cosa le quiero preguntar a Luis Fer, si ya se fue con Diego a vivir a París.
6: ¡Michi!
5: Y está, voy a la escuela Francia, le ya.
6: ¡Michi!
1: Niego rotundamente las declaraciones del oyente anterior.
7: Muy buen día, comandante. Bienvenido. Buen día, Luis Fer. Buen día, Gustavito. Muchísimas gracias por volver. Te extrañamos muchísimo, muchísimo. Y que sea un excelente miércoles.
0: Muchísimas gracias.
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1: Bueno, Salah reclama un penal y después viene el gol de Argentina. Y el segundo dice que es una falta del jugador egipcio para el segundo gol. Esto lo es lo que le dicen los egipcios. Son los que reclaman. Hay una falta a Salah, que él queda en el área y después se duele, dice al árbitro. Y ahí viene el tercero. Y hay un gol anulado por una supuesta falta. Entre los errores arbitrales y VAR. Y yo te voy a decir ahora, y vean a la audiencia. En mi primer mundial, y no es, soy viejo, en Lecaño, voy a cumplir 78 años. Mi primer mundial fue en el 78. ¿Cuánto tiempo atrás?
2: ¿Argentina?
1: Sí, ¿cuánto tiempo atrás? ¿78, mi primer mundial?
2: 48 años atrás.
1: 48 años atrás, ese es mi primer mundial. Yo no sé si se jugó en Córdoba o fíjate en Apogo Mendoza. Zico tiene un tiro libre, fue partido contra Suecia. Se hablaba tanto que Argentina tenía que ser campeón del mundo. Y yo no sé si ese fue el primer... ¿Qué pasó? Porque era fase de grupo. Hay un tiro de esquina de Zico en el 78. Anota el gol Brasil. Y el árbitro dijo que terminó cuando la pelota estaba en el aire. Es decir, espera al final de la jugada... Y dice, no vale, yo suspendí con la pelota en el aire. ¿Qué año fue? ¿Qué es lo
2: 78.
1: Que busca? Y está buscando. Brasil-Suecia. Transmitimos el partido. Yo transmití por Canal 9, fue la primera Copa del Mundo. Anulando el gol de Brasil, iba a ser creo que el segundo. El 78 fue, ese me llamó la atención. Si eso ocurría hoy, no sabes lo que iba a pasar. ¿Qué año fue?
2: Año 1978,
1: en Mendoza, en Buenos Aires fue.
2: Buenos Aires.
1: Sí, por lo que pasó.
2: Sí. Brasil y Suecia empataron 1-1 el 3 de junio del año que ya mencionamos, 78, Estadio José Amalfitano de Buenos Aires. Y el partido es recordado mundialmente por un insólito final, dice.
1: Transmití ese partido.
2: En el minuto 90, el árbitro galés pitó el final del encuentro justo en el momento en el que Neliño ejecutaba un tiro de esquina.
1: No, dice. Zico. Ah, perdón, Neliño. Y Zico hace el gol de cabeza.
2: Y Zico marcaba de cabeza ahí el está. Gol de la victoria.
1: ¿Y qué pasó? Anuló en el aire.
2: El tanto fue anulado.
1: Terrible. Y el gol se concretó en el aire. Tiempo cumplido.
2: El silbato ocurrió con el balón en el aire.
1: Bueno. Bienvenido, comandante. Cierto, Gustavito fue la muralla. Diego, Iván y Luis Ferde no querían jugar ya ni con Alemania ni con Francia. ¿Para qué? ¿A usted era pesimista, Diego y Luis Fer? Ah, me encararon. Ah, si visto tu Twitter, estás en todo de Gustavo Gómez. Todo populismo. Bueno, ya está siendo lleno. El país está lleno de populismo.
3: Bienvenido, comandante. Buen día, Luis Fer.
1: ¿Terminó?
3: Che, Gustavito, después de cuánto pues, te vamos a volver a escuchar otra vez y nada, ahora que llegó el comandante.
4: Hola Arturo, 7 grados en la mañana, hace frío y estoy lejos de casa.
1: 7 grados hace.
2: Estamos viendo que hacen 4 grados.
1: 7 grados ya.
2: Pero
1: cada hora se cambia.
2: Lo bueno, comandante, es que desde mañana jueves la temperatura va a ir subiendo y vamos a tener un fin de semana con 27 de máxima.
1: Me duele la cáscara, culito.
2: El veranillo de San Juan probablemente llegue este fin de semana.
0: Hace frío y estoy lejos de casa.
4: Mañana. Hace frío y estoy lejos de casa.
0: Hace frío y estoy lejos de casa.
1: ¿Y tu globo? ¿Y por qué tenés tanto globo acá?
2: No, y por el espíritu albirrojo que sigue intacto, comandante.
1: Y ustedes más que nunca relacionan la relación entre Gustavito. Ahí viene otra. No quedate en hacer a la puta. Perdón, señorita.
5: Esta es la última vez que hablo, pues ya no vengo porque así es la vida. Es que podíamos perder, así como perdimos contra Francia, pero que le iba a costar, en cambio, ellos ya dieron por muerto a Paraguay, ¿verdad? Que le íbamos a hacer comer pasto.
1: No, pero me pongo mal educado, ¿no? Ahora estuve viendo su historial. Antes. ya se burló de Messi.
5: Que no, es así.
1: Después
5: no
1: tuvo doble discurso. No, no, no, no.
5: Yo eso es lo que dije, comandante.
1: Bueno, anda, sentate. No sé si listo, sí, listo, listo. Ya está, ya. Me voy al programa.
5: No te va a hacer. Sí, volvemos a la realidad. Así es, Luis. Así es. Luis,
1: un mes tuvieron de joda. Juguemos en el bosque mientras lobo no está.
3: Comandante, feliz de escucharte. Dos violaciones que hubo en el programa, comandante. Una, por fin se pudo cantar. Y dos, a full los vales de estilo campo. Así que esperemos que a tu vuelta ahora se cumpla. ¿Se entendió?
5: Sí, todo el empeño pusimos, comandante. No, no, no es fácil reemplazarte, pero intentamos.
2: Premiamos a la audiencia.
5: El testeo pusimos, comandante. No es fácil, ¿eh?
2: Sí.
5: Sí es. Pero la agarras tú ahí.
1: Y no, ya, ¿verdad?
2: Ahora sí, comandante. ¿Para qué me llevo? Cuidado.
1: Se pone histérica. Mucha atención, Dios, saludos.

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1: Buen día, Arturo.
2: Buen día.
1: ¿Qué tal?
2: Bien, ¿y vos?
1: Fuerte lo de Argentina, ¿verdad?
2: Fuerte. ¿Y qué temperatura tenemos?
1: Ahora 4.
2: Porque hoy juega Cerro Puerta Cerrada con Racing. Y está viendo la práctica de Cerro, perdón por mezclar. El frío es terrible. También en Buenos Aires, donde Cerro va a jugar con Racing. A puerta cerrada hoy.
1: Racing Cerro.
2: Sí, ensayo los dos. Digo nomás esto en la Argentina también, porque en las redes sociales levantó esto y esto le estamos informando a la gente, que no solamente es la Copa, sino también la Intermedia, Cerro, Olimpia, Guaraní, Libertad, preparativos. El campeonato arranca el 24 de julio.
1: Sí, señor.
2: Y ayer tuvimos partido, el técnico egipcio mandó a la M al arbitraje, también lo hizo Zico, y me hizo acordar a Zico. Antes de entrar en esto, porque dijo el arbitraje pésimo, dijo el técnico egipcio. Arturo Rubín, dejadme un poco, te estoy hablando.
1: Y estoy tratando de ver en este momento...
2: Dejadme un poco, Arturo Rubín, no, cuando se habla no hay que mirar el celular.
1: Buenos Aires.
2: Dejadme un poco, por favor.
1: Buenos Aires.
2: Para eso yo vengo.
1: Y vos pues dijiste frío y no sabemos, acá 4 grados.
2: 7, ahora.
1: ¿Subió ya? Bueno. Pero después voy a buscar, tenés razón. Pero quería nomás complementar, ya que me dijiste mucho frío en Buenos Aires.
2: Mucho frío. Y Zico se llama, el que hizo el gol en la luna y de hace el gol también, en homenaje a Zico, el Pelé Blanco, que jugaba en Flamengo.
1: ¿El jugador se llama así por...?
2: Y después todo el otro también. Dos entraron con nombre de...
1: Trezeguet
2: también en homenaje. Y me hizo acordar, por eso el fútbol tiene estas cosas, aunque a mucha gente le importa un huevito el pasado, a mí no. Año 1978, si hoy ocurría, ni hablar.
1: ¿Mundial de Argentina?
2: Sí, transmití el partido. Transmití. Brasil, Suecia. Nelinho, no sé, fíjate, coloca la pelota. Con esto cierro, porque oirá la leca. Digo nomás el arbitraje. Va ni nada que te ver. Vos sabés muy bien. Árbitro y asistente, opa. ¿De verdad o mentira?
1: Sí.
2: No, a Oscar no le interesa. A ustedes le voy a hablar. Año 1978, Mundial de Argentina. Brasil, Suecia. Se escuchaba, nosotros escuchábamos de todo en el estado. Donde íbamos era que Argentina sí o sí tenía que ser. ¿Me vas a acordar lo que dijo el técnico egipcio? Ubica, creo que...
3: Podemos ver el partido.
2: Está ahí. Busca un poco. Busca. Año 1970, va a haber un tiro de esquina. Tira, creo que en el niño, tira. Viene Zico, golpe de cabeza. Festeja Brasil. Y el árbitro dice, no es válido el gol. A la puta. ¿Le protesta?
1: No había bar, nada.
4: Tranquilo, don Arturo.
2: ¿Sabe qué anuló? Tiempo cumplido. La pregunta que se hacía era, si no hacía gol, ¿qué pasaba? Zico hace de cabeza el gol, pero le protesta y dice, no, yo terminé el partido con la pelota en el aire. Y le dicen los perros, ¿por qué no terminaste nomás en el tiro de esquina? ¿Qué? 5 segundos más, 5 segundos menos. Anula el gol. Oscar, la pelota en el aire y termina 1-1 el partido y va a ser 2-1 de Brasil.
1: Dale el tiro y...
2: Y entra Zico gol. Locura brasileña. ¿Pero qué hace el árbitro partido? No vale y no vale. Yo suspendí cuando la pelota estaba
3: en
2: el aire.
3: Se detuvo la pelota en el aire.
2: Ahí anula él. Sí. Tiempo cumplido, dijo, la pelota en el aire. Y le reclamaron, ¿y por qué? Y gol anulado. ¿Lo tenemos? Para que sepan nomás ustedes que nada es nuevo dentro del arbitraje. Hay cosas insólitas o no insólitas. Pero
1: ¿por qué traes ese ejemplo?
2: Por lo de ayer. A Salah le hacen un penal. Para mi gusto. Siga, gol de Argentina. Después el segundo gol cobra una infracción. Pero en el tercero hay una frase que Salah le dice y después se duda al árbitro. Acá no estoy. Tendría que haber sido penal para Egipto y viene el tercero. Pero son errores arbitrales. Ahora, las consecuencias posteriores, todo a favor de Argentina, nos perjudicaron. Para hacer un término protocolarmente correcto. Vamos con imágenes del partido Argentina-Egipto. Acá está, Centro de, ahí está el cabezazo de Ibrahim. La pelota fue a la derecha y viene Ibrahim de cabeza.
1: 14 minutos.
2: Sí, señor. Acá está el gol. 1-0.
1: Segundo tiempo.
2: Sí. El contragolpe de Hassan y la definición de Zico. Brutal. Zico en homenaje al jugador brasileño. Ese nombre que tiene el jugador de Egipto.
1: 78 minutos. Romero.
2: Zicuti Romero.
1: 82 minutos. Taponazo de Messi, 2-2. Y luego, Arturo.
2: Y el tercero. Ahí está, Lautaro Martínez, la definición de Enzo Fernández de cabeza.
1: Centro, cabeza y gol.
2: Sí, señor Tredo. Y como ganaba 2-0 Egipto, después vino el asistente, le dijo de todo al árbitro del partido. No tenés lo que estoy diciendo yo. ¿Le interesa a ustedes? No le interesa lo que estoy contando. Año 78, transmití ese partido. ¿Tenés o no tenés? Va a llegar para la Nochebuena, va a llegar. Para Navidad va a llegar. ¿Qué es lo que me metí mal, pibe?
5: Tranquilo nomás, señor. Hace frío.
2: Tienes razón. Eso pasó en ese...
5: Cálmate.
2: ¿Sabes qué?
5: Cálmate. Poco...
2: Bueno. Lionel Messi. Lloró, vos viste a Messi cómo sí. Lloró. Se quebró, será. Pero antes, mirá a este, por favor. Y perdón por mezclar.
6: ¡Pesado!
2: ¿Seguí?
6: Fechado. Gol! Mas não validou Thomas. Não validou Thomas. Demorou demais para cobrança. Apito para Nelinho. Nelinho. Fechado.
2: El árbitro no me acuerdo. En el 78, transmití ese partido. Nos llamó poderoso ante el latino. Es cuando viene la. Y perdón, o Vilala, le cae en el córner y te ha dicho no se tire. ¿A qué pibe esperó que venga la pelota? Hace el gol y dije final.
1: Pero polémica.
2: Y perdón, o Vilala, le cae en el córner y te ha dicho no se tire. ¿A qué pibe esperó que venga la pelota? Hace el gol y dije final.
1: Pero polémica.

0: Importante le había fallado al grupo y bueno, por suerte yo tenía otra vez algo especial guardado para mí en el final, pude dar el gol del empate, un desahogo muy grande y una felicidad enorme para nosotros, para esta gente que vino una vez más y demuestra cada día lo que es, lo que somos como argentinos, el orgullo que nos da y nada, muy feliz.
1: Bueno, esto dijo Messi. Que para Boca la Costa es el mejor del mundo.
2: ¿Quién?
1: Messi.
2: Sí, ayer en este campeonato mundial, no, es que cambié, yo lo tenía así, ¿verdad?
1: Ah, ese papel que está ahí, a tu derecha. Ese papel al lado de tu taza, no es papel, ese bolsito de allí, marroncito, al lado
2: de tu... No, pero me preguntaste por algo y quiero responderte.
1: Sí. ¿Cómo no?
2: Pero de los partidos de este mundial... Su don de gente, no protestó, no se enojó. La única vez que se enojó fue cuando no sé a quién le dijo, ¿qué te pasa, bobo? Una cosa. ¿Por qué fue Arturo?
1: Yo estuve cuando se iba, ¿qué me mira, bobo? Al holandés, ¿qué me mira, bobo?
2: La única vez la que única. Vi que él...
1: Pero habrá sido consecuencia de algo, ¿qué? Del partido, bueno.
2: La única vez que salió de sus casillas, bueno, diré.
1: Ya te dije, pasa porque al lado tu taza.
2: No, señor.
1: Vamos con Copa del Mundo. Tenemos Suiza-Colombia.
2: Qué bárbaro, Colombia.
1: Sí, el gol que clasificó Rubén Vargas. Ponemos ahí el final, Oscar.
2: 0-0, penales. Y este es el último gol.
1: Bueno, el único que queda con vida es Argentina.
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4: Milagro. Luisfer.
5: No, contá al aire.
4: Y voy a contarnos al aire.
5: Sí, pero ahora ya. Luisfer, si le esperas, Luisfer nunca va a contar.
4: El primero voy a contar.
5: Bueno.
4: Aquí regalan cosas, dicen en el primer partido. Me fui, yo busqué, no era, y pasé pipí. Y hay una persona que me entrega un pañuelito, un sobre, está ahí, tierra. Yo pensé que era tipo caramelo o que era algo así. Y dije, esto voy a poner en la heladera. Así, yo tengo. Así es.
6: Un imán.
4: Así es, un papel. Así es, chico, hasta acá. Y yo dije, esta debe ser una, ¿cómo se llama? Masita, algo. Voy a poner en la heladera, dije. Cuando llego.
5: ¿Qué era?
4: Un pañuelo, chiquitito. Primera metida de pata mía. De un sponsor, para pañuelo. Dos. ¿Dónde me quedé?
5: En el bigote.
4: Y comienzo yo, con el tiño, sí. Y comienzo a sentir blanco.
5: Sentir.
4: Puta, dije, yo traje mi para teñirme.
6: Claro, la pintura.
4: Y encima es americana, la pintura. Y busco, lo encuentro. Puta carajo, no encuentro. Yo estaba hace uno que traje. Todo blanco ya. Me voy. Digo, acá voy a entrar. Y entro. Una señora oriental y ellos
6: sí.
4: Y le digo, buena, me mira, yo le digo Spanish, él me mira y yo le hago seña, sí, me dice, yo entendí, buen señor, acá una señora, y yo le digo, jornalista, no entendió un pito, después le digo speaker, no entendió menos, y yo le hago seña,
6: claro.
4: Black, y le hago así. Y eso tenía. Él hubiera entendido que esto, quiero el color del pelo de poco a poco lo que tengo. Yo le digo, me hace seña que me siente.
6: Sit down.
4: No, él, todo gesto, hágalo con mímica. Yo no sé si el señor hablaba inglés, yo inglés cero, el Spanish, el cero, chino ni hablar. Y me hace seña. Carecito chino. Yo me siento, me miro en el espejo. Le hago y después se dúo. Y se pone un poco nerviosito el chino. Por lo visto es la cultura china, la paciencia. Y yo por lo visto, y yo me siento y le digo, y viene con un chirimbolo. Pero rápido preparó. Me llamó la atención. Y el ha tenido blanco, tipo blanco con un cepillito. No, ¿va a seguir vos o sigo yo?
6: No, por favor, comandante,
4: le escuchamos. ¡No se puede!
6: No, le escuchamos.
7: No, a mí para que te enoje.
4: Viene el chino. Ahí estaba Cimenti, estaba mi compañero Rubén Darío y William. Porque se sacan los huevos en el hotel, no estamos. Pasaron un poco al lado del supermercado. Y
5: nadie sabía hablar inglés.
4: No, no, el chino no me dijo lo inglés. Nada. Todo hágalo con mímica. A lo mejor era chino para la colectividad china. Y me siento acá. Y una señora me mira acá. Pero sí. Y él acá. Viene uno acá. Y me dice, él acá. Yo le digo, no. Acá. En ese momento, él viene y deja acá el
6: la pintura. La mezcla.
4: Y viene ahí y me dejan bola. Viene un muchacho y le atiende al muchacho. El chino peluquero, una luz. Le cortó. Y yo acá. Cuando quiero agarrar, me dice, no. Él va a hacer. Yo comienzo a poner un poco nervioso. Era teñirme el bigote.
5: Un poco.
4: ¿Vas a seguir vos o sigo yo?
5: No se puede comentar, entonces. La libertad de expresión.
4: Poneme a Gustavito.
5: ¡No! ¡Conta!
4: No. No.
6: Pero, ¿se tiñó o no el bigote? Queremos saber. Bueno.
4: Lo que hace el chino no se hace. Si yo le digo esto,
6: sí,
4: y él ve un color, y yo le digo esto, significa... Me va a teñir. ¿Entendió eso? Por eso trajo.
5: Sí.
4: Acá, ese me teñí yo acá. Ese ya fui yo. Yo fui. Y cobró $25.
5: Un montón.
4: Por esto.
5: Pero está bien.
6: A ver.
4: Y le quise pagar tarjeta.
6: Cash.
5: Cash.
4: Efectivo. Y qué paciencia. Y,
6: $25.
4: ¿Y para qué te voy a mentir? Le conté yo a Facundo, vino Víctor Villalba, me trajo un cosa de agua.
6: Sí.
4: En el estadio $6. Así.
6: Agua. 40 mil.
4: ¿Eh?
6: 40 mil guaraníes.
4: $6. $6, un agua que te diga Víctor Villalba. La devolví ya la plata, que pago en efectivo. Y me siento y el chino me mira. Comienza el operativo bigote. Comienza el chino. Y yo le digo, 10 minutos nomás. Me dice, no, a la puta. Y comienza. Entonces yo le digo acá. ¿Qué es lo que ustedes me miran?
6: No, estamos apretando.
4: Hasta ahora está negro, ¿verdad?
6: Sí.
5: Pero para mí ¿cómo está súper bien?
4: No, ¿sabes hace cuánto me teñí? No puede ser. Sí. Los teñidos normales duran 10, 12, 2 semanas. Este ya es demasiado dura.
5: ¿Y porque es súper bueno su trabajo?
4: Porque metió. A la puta, no entendí lo que hizo. Él no entendió que.
6: Metió otro color.
4: Le importó un. Y después me dice 10 más. Yo le quise decir al chino, tu teñido tiene que ser 10 minutos nomás. Uh-huh. No vayan a pasar 10 minutos el teñido. Le mandé a la china. Y él me dijo, cuento chino. Y yo le dije, esto no es cuento chino. Porque el cuento chino es el más mentiroso del mundo. De ahí viene cuento chino. El tipo era tan bola, pero tan bola, que inventaba todo. Siempre tenía un pretexto en su vida, especialmente para pagar la cuenta. Entonces le decía, a la puta, otra vez cuento chino, veo. Todo mentira en lo que decía, está inventando, le dijeron al chino. La famosa expresión cuento chino tiene una gran connotación en Europa, más que acá. El cuento chino, era el más mentiroso del mundo. De ahí viene cuento chino. ¿Dónde me quedé? Gustavito lo controló.
5: No, es que me retaste.
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0: ¿Cómo te va, Hugo?
1: Hola, Arturo, buen día a vos, a toda la gente que te acompaña, a los oyentes también.
0: En este tema de las transferencias, de lo que viene, Hugo con Hugo Gaona, te debo preguntar, ¿puedo hacerte pregunta puntual a quién dirigís, sí?
1: Sí.
0: ¿A quién le representás, perdón? Diego Torres, ¿a dónde va a jugar?
1: Diego Torres es jugador de Olimpia, tiene contrato con Olimpia, pero hoy justamente tengo una reunión con el jugador. Hay una oferta para que él siga su carrera en el fútbol de Irán. La verdad que él se sintió muy cómodo allá, a pesar de lo que nosotros solemos pensar de ese tipo de países. Es un fútbol bastante exigente y a la vez cómodo para los futbolistas, porque tienen un muy buen salario. Entonces, lo más probable es, si acertamos todo entre hoy y mañana, él va a continuar su carrera allá.
0: Diego Torres al fútbol de Irán.
1: Diego Torres.
0: ¿Pero con quién se negocia? ¿Con Olimpia, en el buen sentido de la palabra?
1: El club ya tiene todo acordado con Olimpia, solamente resta resolver algunas cosas del jugador, pero en principio con Olimpia ya está todo acordado.
0: ¿Para que Diego Torres juegue en Irán?
1: Sí, para que tenga su carrera.
0: ¿Y cómo el jugador se quiere ir?
1: El jugador se quiere ir, es muy querido allá. El club realmente donde está el Shabar Malú es un club muy bueno. Ahora clasificaron a la Champions Asiática, perdón, a la Champions de allá de la zona.
0: Sí, se entiende. Y Diego, y con el jugador ya está, ¿económicamente le vendrá muy bien a Diego?
1: Sí. La verdad que sí, un contrato, la propuesta de ellos es un contrato de 3 años. Acordaron ya con Olimpia una compra, un porcentaje. La opción por el porcentaje restante de Diego, y también es bueno porque puede darte una futura venta a otros países ahí, está cerca de Turquía.
0: Brillante.
1: Toda la parte de Arabia, ¿verdad? Entonces, él es un jugador joven todavía, pero yo pienso que le va a venir muy bien.
0: Este caso, Diego Torres, aquí representa. ¿Y Hugo Sandoval, el delantero también? ¿Qué pasa con él?
1: Y Hugo todavía tiene un año más de contrato con Olimpia. Si bien es cierto que yo ya tuve 2 o 3 propuestas de él afuera, para él afuera, ninguna de ellas convenció al club, ni a Recoleta ni a Olimpia. Y también ahora, bueno, si sucede lo que se comenta de la salida de algunos delanteros, él va a tener más oportunidades ahí en Olimpia, y no es tampoco nuestro disgusto que siga 6 meses más por lo menos. Y es que viene una buena propuesta, bueno, se hablará con el presidente Nogués, con la gente de Recoleta, y también siempre se piensa en la parte del jugador, que no es menos importante, pero por ahora va a seguir en Olimpia.
0: Bueno, ese caso, Hugo Sandoval. ¿Y él está conforme en Olimpia? Bueno, hay cosas que vos podés saber como representante.
1: Él está muy contento, Arturo. Lo que yo te puedo decir, bueno, aparte de que es olimpica, él está muy contento, muy conforme en todos los sentidos. Es un club que trabaja, no sabemos lo que es Olimpia, pero trabaja muy bien, le vino muy bien en todos los sentidos a Hugo. Se adaptó, que no es fácil tampoco adaptarse a un club como Olimpia, se adaptó bastante rápido. La verdad que tienen un grupo de jugadores excelentes, que eso dice mucho. El plantel es fenomenal. Y él está muy contento, o sea, no está apurado por salir. No existe eso de parte del jugador, al contrario, ¿verdad? Pero bueno, vos sabés cómo es. Si viene una propuesta del exterior que sea seductora para los intereses de los clubes y el jugador, yo creo que se va a dar de un momento a otro, o si no es ahora, va a ser a fin de año, ¿verdad? Porque el jugador tiene unas características muy, muy específicas, que son muy deseadas por gente de afuera, y también, vamos a decir que en ese sentido la edad también juega a favor, entonces se piden ese tipo de jugador constantemente y hay una carencia de centro delantero que,
0: sí, señor,
1: que se nota, entonces él es muy...
0: Pero coincidentemente, vos representás delantero, no sé si la palabra es coincidente, hablamos de Diego Torres, Airán, Hugo Sandoval, se mencionó Mano Olimpia, ¿habría oferta o si él está cómodo, decís? ¿Y qué pasa con Bailone, Hugo Gaona?
1: Y Bailone acordó su continuidad por 2 años con Nacional. Creo que faltaba solamente la firma de parte de la gente del club y continúa por 2 años más en Nacional. Y también Nacho tuvo una propuesta para salir afuera. Y él eligió quedarse en Nacional. La verdad que está muy cómodo nuestro país en ese sentido. Vos sabés, Arturo, o sea, tenemos un nivel de vida muy bueno, es barato, o sea, al jugador le hace pensar varias veces, eso sí, que le conviene salir, por más que sea un poquito más el dinero, a veces la comodidad, la tranquilidad con que se vive acá y la forma en que nosotros vivimos el fútbol también le hace pensar bastante para salir. Ese es el caso de Nacho, que también está muy contento con Nacional y ambas partes, ¿no? Entonces ya él firmó el contrato, ya está acordado, continúa en Nacional por 2 años más.
0: Ignacio Bailone, hablamos de Hugo Sandoval, Diego Torres. ¿Y qué pasó con Eris López, Hugo Gaona?
1: Eris salió campeón en Guatemala. Van a jugar también la Conca Champions. La gente de allá, él también tenía posibilidades de salir, la misma cosa, se adaptó rápidamente.
0: No, por eso te dije, ¿Eris López estaba para ir a otro lado o no?
1: Estaba, Arturo, pero por ahora se va a quedar allá en Municipal de Guatemala. También él está cómodo y si no viene algo económicamente muy, muy apetecible para el jugador, va a ser difícil que salga. Está cómodo, está feliz, así que son mercados que nosotros a veces no tenemos mucho en el radar, que a veces cuesta convencerle al jugador porque no estamos acostumbrados, pero una vez que están allá, ellos viven otra realidad y se dan cuenta de lo que es, ¿verdad? Es como que a un español le diga, vamos al fútbol paraguayo, uh-huh. A veces, ¿verdad? Entonces, eso sucede en todos los ámbitos del fútbol.
0: Y bueno, Hugo, está bien, tuvimos...
1: Esperemos que se dé. Igual Lucas González, que está en Nacional también, es jugador de Nacional, todavía tiene 1 año más de contrato, también vinieron propuestas afuera que a la gente del club no le convence por ahora, pero bueno, de un momento a otro se va a dar.
0: Quiere decir que yo te podemos molestar después con relación a todos tus representados, porque Bailones sigue en Nacional, Eri López sigue en Guatemala campeón, Diego Torres va a Irán y Hugo Sandoval sigue en Olimpia 6 meses más, pero podría salir Hugo.
1: Sí, así mismo, Arturo.
0: Gracias, Hugo Gaona, muy amable. Gracias, saludo a la familia.
1: Gracias.
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0: Aparecieron los turcos Muldur a contar todo cómo se comportaron las tropas mientras el comandante no estaba.
1: Buen día y bienvenido, mi querido comandante. Realmente le extrañamos mucho, pero no hay mal que por bien venga. El multifacético DJ, conductor, y faltaría que sea relator de partido nomás, Gustavito, el crack. Pudo suplir muy bien tu ausencia, comandante.
2: Bueno, terminó la conspiración, otro.
3: Buen día, comandante Luis Fe, Gustavito, Angelito. Bienvenido, comandante, nuevamente. Quiero saber más cuándo puedo pasar a retirar mi vale para un almuerzo de como para 10 personas que gané la semana pasada. Y Luis Fer y Diego Iván estuvieron sorteando.
2: Muy bien.
3: Con Gustavito
2: ahí
3: también.
2: Ahí te voy a regalar mi huevito.
3: Ahí saben cuándo puedo pasar a retirar, por favor.
2: También te voy a acompañar uno de mis huevos. Perdón.
4: Comandante, buen día.
5: De grosero que andás.
4: Qué alegría escucharte, comandante. Ya que estás comentando anécdotas de dónde transmitiste, ¿cuál fue el lugar más exótico que te tocó transmitir un partido de fútbol? Un abrazo.
2: Adiós. ¿Otro Maima?
6: Comandante, Luis Fer, Gustavito. Estaba en los cepilleros, será. ¡Ah, Dios mío! Pero se te extrañó, comandante.
2: Gracias.
6: Pero sin abusar, más, sin exagerar. Dios mío, luego el programa nunca iba a ser igual sin vos, ¿cierto? Pero calma.
7: Buen día, buen día. Por fin, comandante, viniste ya. Gran 7 será Diego y Luis Fer. No le íbamos luego a eliminar a Alemania, porque Alemania le tenía a fulano, a mengano, a sultano, un hambre con ese equipazo, no le vamos a poder eliminar. Después sí que llegó Francia, no que Francia esto, no que Francia lo otro. Dios mío, así lo nunca vamos a irnos adelante. Contreras hasta más no poder.
2: Habla pues, Gustavito.
8: Yo lo que te quería decir es que gracias por la oportunidad que nos diste.
2: Yo no te di ni una oportunidad. ¿Qué?
8: ¿Cómo?
2: Una gana. Ustedes.
8: Fue fácil. Entre tres, Arturo, suplirte. ¿Verdad, Facu? Y a veces Facu está entre cuatro. No es joda, comandante. Una presión de la gran puta.
2: Pone uno, Manuelito. Ha sido un gusto.
8: Ya terminó.
2: Pone uno. Tranquilo nomás.
9: Y Angelito puta. También que estuvo.
2: Pero pone uno más y ya me viste.
10: Hola, comandante, qué gusto escucharte de vuelta. Te extrañábamos. Yo no sabía que vos eras con tempo de Mirtha Legrand. Había sido, estaba Tutankamón, Mirtha Legrand y el comandante.
2: Un alto honor es tener que trabajar todavía hasta ahí, ni hablar de eso. Ojalá vos puedas llegar a mi edad en lo que estás haciendo con Tutankamón.
9: Pero.
2: Ojalá ella pueda llegar a mi edad. Ojalá.
9: Pero usted es más joven, comandante.
2: No importa eso. Ojalá pueda llegar a mi edad, nomás le estoy diciendo. No importa eso. Tranquilo, nomás seguro. ¿Otro más?
1: Buen día, Gustavito, Luis Fer, comandante, bienvenido. No es que me guste la polémica, ni mucho menos el chisme, comandante, pero Gustavito estuvo a punto de sacarte del puesto. Y ya, el tipo, comandante. ¿Se entendió?
2: Sí, entendí.
11: Buen día, comandante. El sábado tenemos una fiesta sorpresa, comandante, entre los muchachos. Con Gustavito y Luisito a la cabeza. Esperamos que te guste, comandante. Vení dispuesto a todo, ¿sí?
2: ¿Qué quiere decir dispuesto a todo?
11: Vas a pasarla súper.
2: ¿Qué quiere decir dispuesto a todo?
9: No, y no sé, Bueno, el sábado hay partido, ¿no?
2: Otro no. El sábado de noche tenemos partido a las 10 de la noche. Sí. ¿Otro?
12: ¿Qué tal, comandante? Parece que te puso un poco pireba ahí la espera de conexión ahí en Panamá. Otra cosa, comandante. El programa de estos días parecía una carpintería. Soy pura comprensiva, comandante.
2: Puro serrucho, veo.
13: Debe me ande picar payaso, me ande hacia ahí,
1: Buenos días, mi querido comandante. Te saluda como siempre el conductor de plataforma. Te quería felicitar por el gran trabajo, mi comandante, en el Mundial. Y a la vez, unos chismes. Qué pecho frío dio Iván, mi comandante. Se cagaron todo por Francia y Alemania. Saludos, éxito siempre, mi querido comandante.
2: Gracias. El último.
14: Qué grande volvió el número uno. Y un saludo especial a los Messi lovers. Ojalá que se desgarre para el próximo partido.
2: ¿Quiere cantar?
9: Quiero cantar, comandante.
2: No.

0: Una. Ala puta. Ala puta ustedes.
1: No, pero el sábado es verdad, comandante. Si es que tiene un tiempito en su agenda. Queremos.
2: Comandante, hubo una jugada similar también en el Mundial 86 y fue a favor de Paraguay. Antes de culminar el primer tiempo, un córner, los iraquíes empataron el partido con ese gol, pero el árbitro, cuando el balón estaba en el aire, dio por finalizado el primer tiempo.
0: Eso que yo remití ese de Brasil, jugando Brasil, fue terrible. Chico hace el gol festejo y dice, no, yo ya anulé ya. ¿Y para qué? ¿Por qué no? ¿Para qué permitió el córner? ¿Para qué permitiste el córner? Terminaron en la esquina. ¿Para qué se ejecutó lo que quiero decir? Hay que ser boludo. Anduvimos bien.
1: Salvo.
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0: Sean todos muy bienvenidos a una edición más de Happy Hour aquí en Urbana Radio 106.9. Mi nombre es Pope Pinci y tengo 120 minutos para hacer que tu vida valga la pena vivirla, ¿eh? Así que eso es lo que vamos a hacer, esa es nuestra misión en estas dos horas que tenemos. No me van una barbaridadita, boludo, asqueroso, boludo. Te juro de asqueroso, boludo. Con mi segundo sueldo ya puedo pagar la deuda externa del Paraguay y la de Uruguay juntas. Asqueroso, boludo, o sea, basta. Dios mío. Jersey, deja de pagarme, boludo. Por favor, necesito entender lo que debe ser clase media. Bueno, arranquemos el programa. Hoy, chicos, tenemos el mejor programa del año. Ganó la Argentina. Vamos, vamos. Es Argentina. Qué increíble. Qué partidazos de repente tenemos en el Mundial. Ahora, no puedo entender la gente que ve. O sea, puedo entender tu fanatismo. Puedo entender el fanatismo del director técnico de Egipto. Que en algún momento se va a calmar y va a entender que perdieron el partido. Perdieron contra la mejor selección del mundo. Contra una de las mejores selecciones del mundo. Y ya está, boludo, a chupar la normal, ya, ¿verdad? Lastimosamente, igual esto es el efecto Balogan, ¿verdad? El efecto de Donald Trump que reversió. Entonces ya todo está puesto en duda. Es cierto, el VAR está, parece, en esas jugadas chicas para favorecer a los equipos grandes, ¿verdad? Y también si se puede perjudicar a los equipos chicos. Pero en este caso de Egipto es como que no tiene razón. O si no, vamos a estar viendo... ¿Sabes qué pasa? Me da, en este reino de la victimización, me da un poco de miedo todas estas cuestiones. A mí también me dijo mujer indigna mi género, ¿verdad? Y como que nos agarramos y ellos también nos discriminan y empezamos a armar un guarará ahí. Nos agarramos de los que antes nos burlábamos y de las defensas que son para las minorías, se agarra la mayoría para también... A ver quién... Perdón la expresión. ¿Puedo decirlo? Yo sé que Cassandra dijo una vez y que se armó un desastre. Pero para ver quién mariconea más fuerte, ¿entendés? Perdón que lo ponga así. Pero es así. No sé, no, díganme otra palabra que exista en vez de eso. ¿Quién llora más fuerte? No, porque llorar no está... ¿Y qué tiene de malo llorar? ¿Entendés? Pero a lo que voy es que cualquier recurso ahí con tal de ganar la discusión y es como que nos estamos dando cuenta que estamos dándole fuerza a algo que, no, que hace que nuestra vida sea más miserable nomás, ¿verdad? Y hablando de miserables, no me sorprende, pero sí te termina sorprendiendo. Viste que voy a decir no me sorprende Paraguay, pero te termina sorprendiendo cuando colegas tanto de medios, ¿verdad? A la hora de defenderla de alguna u otra forma, Celeste Amarilla, se sumaron más al carro del populismo y vieron que la mayoría de las personas, y para mí sigue siendo sorprendentemente, aunque no debería de sorprenderme, es cierto, que es lo que los franceses empezaron a sacar, cómo se tratan ellos en su parlamento, qué es lo que se me hace en los finos, qué es lo que se me hace en los civilizados, y por qué al negro se le tiene que decir negro, y esto que de todas esas cosas que empecé a leer en redes sociales, que yo decía, hija del mal, realmente es responsable criar a mi hija en este país, ¿verdad? Porque está porque hay, de repente ahí saltaron toditos a decir, y Mbappé, y desde la pasión, y mezclarse y decir a mí también, yo cuando me voy a Francia me tratan mal, no, son unos hijos de puta, ¿qué se cree? Entonces dije, bueno, pará, como nosotros en este programa tratamos, buscamos de despegarnos y tratar de traer un entretenimiento, el cual muchos dicen no todos entienden, pero qué calienta, también tiene que haber un programa radio para ese no todos. Dijimos, vamos a traer una defensa a Celeste Amarilla, vamos a sumarnos al carro del populismo, pero vamos a hacerlo con el ejercicio de dejarle algo al oyente, ¿entendés? No solamente la catarsis de la rabia y la catarsis del odio contra el francés, por el odio en sí, sino que vamos a traer justificando todos estos puntos y dije, me voy a poner modo abogado junto a el guionista de este programa, Félix Piris da Mota. Vamos a ponernos abogado de Celeste Amarilla. Así que Celeste Amarilla tranquilamente puede usar esto, que nosotros lo hacemos en cierta forma con el ejercicio de debatir y un poco de humor. Y vos podés usarlo esto como defensa true, ¿verdad? En tu programa. Empecemos por lo que no admite matices, porque hay cosas que no admiten matices, gente. Y hay que empezar a ordenar esto para decirle a casa. No pensé que yo iba a ser el que venga a ordenar esto. Pero lo que escribió la senadora Celeste Amarilla sobre Kylian Mbappé es racismo, chicos, ¿ok? No es crítica deportiva subida de tono, no es folclore de tribuna, no es pasión mal expresada. Cuando a un hombre negro se lo compara con un chimpancé, se está usando el vocabulario más viejo y más sucio de la deshumanización. el mismo que sirvió para justificar barcos negreros, plantaciones y masacres. Eso se condena entero, sin pero, sin coma adversativa y punto. Ahora bien, dicho eso, y solo porque quedó dicho eso, mira lo que pasó después. Atendé la velocidad con que se movieron las cosas. El sábado a la noche la senadora publica su miseria. Fue el sábado, el partido de Paraguay. El sábado a la noche se publica esa miseria. El lunes, Mbappé responde con razón y con dureza. Y en cuestión de horas, activa la maquinaria completa del Estado francés. La ministra de Deportes califica los dichos de abyectos. La Federación Francesa de Fútbol anuncia acciones legales. Y el propio Eliseo emite un comunicado. El presidente de la República está junto a Kylian Mbappé frente a los ataques racistas. 24 horas. La República Francesa tardó 24 horas en indignarse por un tuit escrito en Asunción. Y uno celebra, y uno que celebra que el racismo se condene, se pregunta con toda inocencia, ¿cuánto tardó esa misma república en indignarse por sus propios muertos? Y yo les voy a dar fechas, les vamos a dar fechas, que algunas pueden estar bien o mal, pero fechas al fin y después para que ustedes la corroboren si quieren. Porque la memoria es un asunto de fechas, ¿verdad? Primero de diciembre de 1944, campamento de Diaoroye, Senegal. Tirailleurs, senegaleses, discúlpenme, en francés no es muy bueno. Soldados africanos que habían peleado por Francia contra los nazis, que habían sido prisioneros de guerra, reclaman el pago de sus salarios atrasados. El ejército francés les responde con ametralladoras. La cifra oficial habló de 35 muertos, pero los historiadores hablan de 300, 400 muertos. Francia recién reconoció aquello como masacre en el 2024, 80 años después. Para Tiaroye, 80 años. Para el tuit de una senadora paraguaya, 24 horas. 8 de mayo de 1945, el mismo día en que Europa festejaba la caída de Hitler, en Sétif y Guelma, Argelia, manifestantes salieron a pedir eso que Francia acababa de recuperar para sí misma, la libertad. La respuesta fue una represión que dejó miles de muertos. Las estimaciones van de 6.000 a 30.000 muertos. Aviones, artillería naval, ejecuciones sumarias, el mismo día de la victoria contra el fascismo, no es una metáfora que yo inventé, es el calendario. 1947, Madagascar, insurrección contra el dominio colonial, decenas de miles de muertos. ¿Le suena? No te suena. Y ese es exactamente el punto. Ahora fíjate en esto, porque acá la historia se pone cruelmente irónica, ¿verdad? La senadora, entre sus insultos, lo llamó a Mbappé camerunés colonizado. El insulto es racista, ya lo dijimos, pero Camerún. ¡Ah! Camerún. Ahí Francia libró una guerra entera que se encargó de borrar de los manuales. Entre los años 50 y 60, el ejército francés y sus aliados locales aplastaron al movimiento independentista de la UPC con una campaña de tierra arrasada. A Rubén Niobe, el líder independentista, lo mataron a tiros en el monte en 1958 y enterraron su nombre bajo décadas de censura. A Félix Moumier lo envenenaron con talio en Ginebra en 1960. Los servicios secretos franceses. Decenas de miles de muertos, aldeas quemadas, una guerra que oficialmente no existió. Francia recién lo admitió el año pasado, en el 2025, cuando una comisión de historiadores reconoció que aquello fue efectivamente una guerra con violencia represiva masiva. ¿Hubo disculpas? No, hubo una carta. El padre de Mbappé es camerunés. La república que hoy lo abraza como símbolo tardó 65 años en admitir lo que le hizo al país de su padre. Y todavía no pidió perdón. 17 de octubre de 1961, chicos, tranqui, esto se acaba, no es una clase de historia tampoco, pero para tener en cuenta nomás, ¿verdad? Lo loco de esta cuestión. París, argelinos desarmados se manifiestan pacíficamente contra el toque de queda que se les había impuesto solo a ellos. La policía parisina, comandada por Maurice Papon, el mismo Papon que había deportado judíos bajo Vichy, fíjate qué currículum, ¿verdad? El mismo Papon que había hecho esto, mata decenas, quizás más de 100, cuerpos arrojados al Sena en el corazón de la ciudad Luz, con la Torre Eiffel de testigo. El Estado francés recién reconoció aquello como crímenes inexcusables, digo bien, en el 2021, 60 años después. El Sena tardó 60 años en recibir una disculpa a medias, el tuit de Amarilla 24 horas en recibir un comunicado de Eliseo. Y Haití, En 1825, Francia le impuso a Haití, la primera república negra libre de la historia, una deuda de independencia. Los esclavos liberados debían indemnizar a sus antiguos amos. 150 millones de francos oro. Haití terminó de pagar esa extorsión recién en 1947, hipotecando para siempre su desarrollo. El año pasado, Macron admitió que aquello fue un rescate, una extorsión. ¿Hubo restitución? Ni un peso, ni un centavo. Ahora, vos me vas a decir, bueno, pero Francia ya hizo su autocrítica. ¿Sí? Cuando Macron encargó el informe Stora sobre la memoria de la guerra de Argelia en el 2021, la conclusión oficial fue explícita. Ni arrepentimiento ni disculpas. Textual, ¿eh? Esa es la doctrina de Estado. Y no olvidemos que en el 2005 el Parlamento francés llegó a votar una ley que obligaba a las escuelas a enseñar el rol positivo de la colonización. El rol positivo. Hubo que derogar el artículo por el escándalo, pero la ley se votó en el mismo país que hoy nos viene a dar clases a nosotros. Y no hace falta ir a los archivos, alcanza con ir a la periferia de París. Mbappé es de Bondi, Seine-Saint-Denis, de la banlieue. En el 2005, dos adolescentes, Siet Bena y Bouna Traoré, murieron electrocutados escapando de un control policial y el país ardió 3 semanas. En el 2023, un policía mató de un tiro a quemarropa a Nael Mersouk, de 17 años, hijo de argelinos, en Nanterre. El defensor de los derechos francés documentó que un joven percibido como negro o árabe tiene 20 veces más probabilidades de ser detenido y cacheado por la policía. 20 veces. Esa es la Francia real de los nietos de las colonias, la que aplaude a Mbappé cuando mete el penal y le pide los documentos a su primo en la estación de tren. Entonces, armemos el cuadro completo, porque el cuadro completo es lo que importa. Una senadora paraguaya escribe un tuit racista, condena unánime, comunicado presidencial, acciones legales, escándalo planetario. Correcto. Pero Tia Oroye esperó 80 años, Setif sigue esperando, Camerún recibió una carta, Haití ni siquiera eso, y la indignación francesa, tan veloz para cruzar el Atlántico, nunca encuentra el camino a Saint-Denis, que queda a 20 minutos del Eliseo en metro. Eso tiene nombre, y el nombre es viejo. En 1885, Jules Ferry, prócer de la Escuela Republicana Francesa, lo dijo en plena Asamblea Nacional, sin sonrojarse: las razas superiores tienen el deber de civilizar a las razas inferiores. La misión civilizatriz, le dicen ellos. Con ese argumento se conquistó Argelia, se ocupó Indochina, se repartió África. Y yo escucho el tono de estos días, ese tono de venir a educarnos, de explicarle al sudaca cómo se comporta la gente civilizada. Y lo reconozco la melodía, ¿verdad? Es la misma. La indignación selectiva no es lo contrario del colonialismo, es su forma contemporánea. Es la misión civilistrací con community manager. Porque condenar el racismo de una senadora paraguaya cuesta un tuit. Condenar el propio cuesta plata, cuesta archivos abiertos, cuesta restituciones, cuesta mirar a Haití en la cara. Y ahí la elocuencia francesa, tan rápida los lunes, se vuelve de pronto muda. Mbappé tiene razón en lo suyo, la senadora escribió una miseria y él tenía todo el derecho de contestarle, pero el Eliseo no es Mbappé. Cuando el Estado francés se sube a esa indignación, no está defendiendo a un hombre agredido, está lavando su propia ropa en jabón ajeno. Está usando el racismo de una senadora del tercer mundo como coartada para no hablar del propio, que no cabe en un tuit porque necesita fosas. Sean todos muy bienvenidos al Happy Hour.
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1: 922. Escuchás a Sampa the Great, Final Form. Anterior a eso, Somber Undressed. Estuve escuchando el disco de Somber. O sea, estoy escuchando todo Somber, de hecho. Todo es bueno. 9:22 de la mañana al 0975-106-900. Se comunican con nosotros. Bueno, gracias. La próxima que relate Carlos Quise sobre Argentina, le voy a rapiñar. Dice que tenga un buen día. ¿Qué dijo Carlos Quise? No sé, bueno, pero yo vi el partido y viste que en el 2-0 mucha gente ya celebró que se queda fuera Argentina. Chicos, por favor, hay que tener más fútbol, hay que respetar un poquitito al León. 2-0 es el resultado más mentiroso que existe en el fútbol. Yo me cagué todo igual, como argentino autopercibido, pero qué partidazo, boludo. Igual, es linda la alternativa argentina, es hermosa. La tradicional también está linda, pero también sacó Argentina una que tiene así como las estelas de la... No son las estelas, tipo los rayos del sol. Esa es muy linda. Esa cuesta 40, costaba ya en Estados Unidos. Pero ya es mucho. Siento que es como... Viste que hay cosas que ya no te pondrías. Y usan ellos después una remera así alternativa. Yo estaba pensando nomás. Bueno, la próxima idea de la próxima remera de Paraguay. Señores de la marca que sea, al no sé a quién le va a tocar. Porque yo sé que esta no tuvo tanto éxito, esa es la verdad. La remera la que salió, si bien creo que todos tenemos, porque de alguna u otra forma, vos decís hola, ¿qué tal? En la calle tal y te regalamos una remera. Y vos decías, pasabas, hola, ¿qué tal? Tomaba una remera, ¿pero qué? ¿Por qué? Y te llevabas una remera. O sea, tipo, te iba a la cancha, llevabas una remera, compraba un helado, llevabas una remera. O sea, imposible era no tener esa remera. La alternativa de Paraguay, ¿cuál es? La azul es hermosa. Es parecida a la argentina. ¿Cierto? Por fin hicimos una alternativa linda. Bueno, paralelo a eso. Lo que digo nomás es, dicen que tampoco no tuvo tanto éxito esa como si ahora que sacaron, viste que sacaron una... Esa misma marca sacó tipo la retro de Paraguay y esa sí se vendió. Esa es hermosa. Ahora, pienso nomás, vos decís que no puede llegar a funcionar como la remera de México es muy linda, la de ahora. La que tiene así como un símbolo azteca, la verde. Y Paraguay, por ejemplo, tranquilamente podría hacer eso, aunque a nosotros lo que nos caga son las rayas. Que la albirroja, o sea, yo no cambiaría tampoco, ¿verdad? Es como, pues, te planteo una remera roja Paraguay y no tanto, ¿verdad? Y yo siento que cuando ya sos a raya, sé nomás a raya, ¿verdad? Sí. Lo que pasa es que esa raya te limita. O sea, la raya ya es el diseño, eso es lo que hay que entender. Y cuando le cambias ahí las rayas, lo que ya. Yo me acuerdo que en algún momento el Paraguay tuvo el Paraguay, así el mapa, que parecía una mancha de café. Que todo el mundo puteaba por eso también. Porque se hizo así como un Paraguay y tenía el mapa de Paraguay. Y a la gente no le gustó tanto. Pues yo estaba pensando así, tipo un ñandutí, algo. No sé, la cara de Chilabert. No sé cómo va a terminar este mundial en estos días. Las redes están a full en contra de la FIFA y Argentina. Está caliente el ambiente, dice Raymond. El primer mensaje es del camionero al 0975-106-900.
2: ¿Qué hace, Popelín? Hola, ¿cómo andamos, Gerard?
1: Bien, ¿y tú?
2: O sea que dos cosas que nunca me tuve. Uno, a escuchar todo. Del telón de entrada, muchos adjetivos te cantan. Y después el de Happy Hour. ¿Vos sabés qué es Happy Hour para aquí, verdad?
1: Sí.
2: Y bueno, che, la cuestión del mundial, no sé qué opinás de lo de ayer, lo que ocurrió. Te sigo escuchando desde Atlanta, Georgia, el camionero del norte.
1: Yo creo que lo que ocurrió ayer ya es una histeria colectiva de que el que pierde va a decir que le robaron. ¿Entendés? Y lastimosamente no puedo culparle a Egipto por el exabrupto porque... estás por ganar. O sea, perder de la manera que perdió Egipto, ganándole 2-0 a Argentina, faltando, qué sé yo, 20 minutos, y Argentina te da vuelta en los 90, debe ser un golpe tremendo. Pero ahí te das cuenta de la mentalidad de campeón, ¿verdad? El campeón no le calienta excusa, va a pelear hasta morir, ¿verdad? Y el perdedor es como que le hiciste uno y ya, no, pero nos van a robar, y ya se ve, ¡pum! Ya te pasó el tren, ya no hay nada que va a hacer, ¿verdad? Le pasó a Senegal, le pasó ahora a Egipto. Pope, ¿viste? A ver un poco qué dice acá. Pope, ¿viste el discurso del técnico de Egipto sobre la guerra, sobre la indignación selectiva, sobre el mundo? Veo un montón de cosas feas, pero cerramos los ojos ante eso, dice. Eso es muy fuerte, mucho más importante ganar y o perder el partido. ¿Cómo Chilaver tiene que empezar a contestar la Infantino y eso? Dice, che, Pope, Chilaver era mi ídolo de infancia y cada vez que le van con menos. Me bloqueó en Twitter, dice. ¿Por qué te bloqueó en Twitter? Yo lo que menos quiero es que me bloquee Chilaver en Twitter, me quiero seguir riendo. Pero es mi ídolo de infancia y también, no sé, yo quiero ser amigo de Chilaver, perdón. O sea, yo sé que... Que este último Chilaver es extraño, ¿verdad? A lo mínimo. Pope, la rompiste con la parodia ayer. Dice, si Chilaver te bloqueó, estás haciendo bien las cosas. Basta, Pope. Ese segundo gol que le anularon jamás puede ser falta. Pero es falta. Se encontró la falta. Eso es lo que voy. Que el VAR está... Esto es lo que vos tenés que entender y lo que todos entendimos cuando jugamos contra Francia. Sabíamos que a la mínima... Y mira que contra Francia podían haber otras jugadas que te podían haber costado la roja. Esa que Cáceres hace así y de Pilerto nomás le toca así el Paraguay. Ese es muy Paraguay. Ese, y no le rompe la pierna, pero le toca nomás así. Tipo, ¿verdad? Ese, por ejemplo, tranquilamente podría haber sido una roja. Después hay otra jugada, me parece que... O sea, pero en las jugadas chicas, el manotazo de Galarza para mí no, porque Mbappé ya exagera demasiado y se tira al pecho y arma un quilombo. Pero y le pega nomás la mano. Y claro, por supuesto, el de Cáceres también es así, tac, no venía para caerse. Pero en la Argentina sí fue falta. Pero esa falta mínima que vos decís, qué bairo. Como algunos goles offside que le anularon por el dedo gordo del pie. O por la chota de Lukaku, ¿no? Que creo que es fake, ¿verdad? Chilaver siempre fue así. Los tiempos cambiaron nomás y ya no va como es, dicen acá. Todos vamos a terminar como Chila, dice. Todos o fútbol latino. Pope, de la selección argentina, una selección del garajo lo es. Pero igual las mínimas y las dudosas son siempre a su favor. Ese es el tema, la indignación ya es mundial. En el 2022 era de Levantis Messi nomás, ahora ya no se le banca en más de la mitad del mundo. Pero, señor caballero, ¿cómo se le va a bancar en la mitad del mundo si es la última selección campeona? Y es la que puede llegar a salir bicampeón, ¿verdad? Del mundial. Entonces, cualquier persona que está arriba va a ser pegada por los de abajo. No hay otra, entonces vamos a poner en duda todo. Perfecto, pongan en duda toda la Copa del Qatar. Y si quieres poner en duda esta, ¿qué querés que te diga? Yo con la selección argentina siempre. 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Suena el himno, 9:30 de la mañana. 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Todos sabemos que Argentina es marketing. Mientras genere dinero, siempre van a tener esas ayudas. César, lo que pasa es que yo también pensé eso. Pero si es por eso, si es por la cuestión de marketing, ¿verdad? Iba a pasar Turquía, iba a pasar Alemania contra Paraguay, iba a pasar ayer y le iban a dar a Colombia. Pasar contra Suiza, porque los colombianos tienen mucha gente. Entonces, pero todo eso podemos creer, ¿verdad? Nosotros somos el país chico y podemos creer en todas esas injusticias. Yo no sé si, bueno, no sé qué sé. Buen día, Pope. Hoy soy más argentino que tomar tereré con jugo. Aguante Messi, que sigan llorando los anti-Messi como siempre, dice Alex. Qué burro, esos trumpistas. Mira lo que es amenaza para esos oligarcas, empresarios explotadores, dicen. Ay, no puedo ver el link, José Páez. Desde Petrocelli, nunca escuché tan buena defensa.
3: Buen día, Popelín. ¿Cómo te va, garoto? Yo del 1 al 5 soy clase media, loco. Y del 6 al 30 ya soy clase baja. Increíble, no sé. Algo me está pasando. Algo no estoy haciendo bien, loco.
1: Aguante la clase media, papá. Bueno, lo único que voy a decir es lo siguiente, porque ayer me pasaron un audio de que Clary dijo, junto a Martita, la cual me extraña, que Romy y yo no le saludamos a él cuando estando en el Mundial. Y realmente, en el único momento que nos pudimos haber encontrado fue en el partido de Estados Unidos-Paraguay. y me resulta muy extraño, porque capaz si yo estaba sobrio, te decía, sí, puede ser que le ignore, o pues, Clary para mí es mi ídolo y sigue siendo mi ídolo. Pero me resultó rara la anécdota que contó ayer en radio, que todo el mundo me pasó, que yo no le saludé y que como que me estoy agrandando, y que probablemente también entendí que me agrandaba porque iba a ser jurado del Baila, y que la apuesta a nosotros, el jurado del Baila, puede salir bien o mal, sí, todos sabemos eso, sabemos apuestas, no sos el único que timbeas, pero lo que decía es, yo realmente no me di cuenta, pero borracho, yo sí te puedo decir algo, yo ¿cómo se llama? Yo borracho le saludo a todo el mundo, hasta el que no le conozco. Entonces por eso, y justo a mi ídolo que no le da a saludar, es muy difícil. Pero bueno, si pasó eso, pido mil disculpas, no me gustaría que se quede esa sensación, así como la de Vareiro con Humberto Rubín. 9:33, breve pausa, ya volvemos.
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1: 9:40 de la mañana, me piden contextualización de lo que sucedió con Humberto y Clara, y me pide el papá de Sara. Y Sara me pide que le... ¿Quién dije yo? ¿Y quién? ¿Pero quién? ¿Humberto y quién dije? Y Luis Vareiro. Y está bien. Pero ustedes no saben lo que pasó. Luis Vareiro había comentado en su programa, está en el clip de Monumental, está, había comentado que a él no le gustaba que el mote de muñequita, que no sé si le puso, no sé si dijo, le puso o le siguió poniendo, diciendo, Humberto Rubín, y que a él le parecía muy hijo de puta, y que a él no le gustaba aprender a decir eso porque no iba a llorar todo el tiempo y bla, bla, bla. ¿Verdad? Cosa que le molestaba ese mote de muñequita. Que yo me acuerdo de una vez, para mí muñequita era su apodo ya, ¿verdad? Cuando me llegó a mí. Cuando yo estaba haciendo un urbano y una vez le dije a Frisotti, no hay muñequita, dije, ¿verdad? Y me miró así Frisotti y yo no entendí. Y por ejemplo, no es muñequita, muñequita se le dice, ¿verdad? Pensé ya que quedó ya el apodo así como Pope, ¿verdad? Queda a muñequita o como Chipa, ¿verdad? Chipa es cigarrilla. Pero paralelo a eso, tiró esa, ¿verdad? A muñequita o como Chipa, ¿verdad? Chipa es cigarrilla. Pero paralelo a eso, tiró esa...

0: eso dije lo de Clary, ¿verdad? Tipo, disculpame, disculpas, Clary, yo no sabía que no te vimos en el Mundial, pero, man, vos sos mi ídolo. Y me duele que tenga ese concepto de que no te quisimos saludar o que estábamos en otra y que no te saludamos, que te vimos y no le saludamos a ustedes. Pero bueno, pudo haber pasado, sí, yo estaba en la estratosfera, yo no me acuerdo ni el partido de Paraguay. Pero paralelo a eso, eso es lo que pasó, ¿verdad? Hubo como un beef donde los hijos obviamente salieron a tratar de defenderlo al padre de lo que había dicho Luis Vareiro, ex muñequito. Pelusa dijo, a mi papá le parecía graciosísimo. Es que Muñequita es un apodo muy gracioso, o sea, tipo, what? Porque lo que pasó, porque se le dijo Muñequita, era porque había un técnico, un político de la época, estronista y bla, bla, bla, que hubo un tema de una llamada y que el programa de Pepa, creo que Pepa, estaba antes que Vareiro, después entró Vareiro y él dijo, sí, no, me llamó una, hola Muñequita, le dijo a Vareiro, pensando que era Pepa, algo así fue. Entonces a partir de ahí como que quedó Muñequita, ¿no? Así nomás, hola. No tan grave. De fútbol no es de humildad, aguante chila, dice. Me acuerdo cuando no tenía plata y le pedí a Humberto, me puso en la mano en la nuca y me dijo labura pendejo y me hizo chupar su pi. Soy MMXi, la verdad. Ese fue uno de los mejores clips. Luis Vareiro tenía que usar la Ouija, pio, pero fuera de joda, pelea a un pelusa. Estoy, dice. ¿Te acordás cuando hiciste un chiste después de la muerte de Humberto? Bueno, sí, pero Humberto iba a entender, pero yo lo conocí por suerte a Humberto. Tuve la suerte, y bueno, y Chipa también, sí, porque fue su padrastro. Hola, Chipex, ¿cómo estás? Pope. ¿Cuánto tiempo, por fin,
1: Pope, ¿cómo va? Audiencia del otro lado del equipo, tranqui.
0: ¿Le conoces a Abel Pintos?
1: Abel Pintos.
0: 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Audios al 0975-106-900. Pope Genio, me dice Katia Franco, bueno, gracias. The Bodyguard presente, aguante The Bodyguard. Hay audios, a ver un poco audios.
2: Qué buen monólogo metiste, Pope. Para mí una analogía perfecta a lo que es la realidad de ellos. Y sí, cosas que no quieren aceptar. Excelente. Como siempre, un placer escucharte.
0: Gracias, Leticia Aranda, un beso. Qué buen monólogo, ese final de Tal. Cuando él le llevaba la radio a Piris da Mota, es pariente del jugador de Cerro, me imagino, sí, es el tío. Buenos días, brillante el monólogo, dice Pope, la camiseta que tenías anoche es muy buena, más si la usás vos, bebé, dice Tito. Bueno, Tito, tranqui nomás, cuando quiera.
3: Buen día, Pope, así mismo, dijo, el que no entiende de fútbol nomás. A cualquier equipo que se le hacía ese pisotón, iba a reclamar, sí, para eso está el VAR.
4: Te salió un Sox Sport de repente en este mundial. Le hubiese hecho un Sox Sport especial por el mundial, no más, pobre.
0: Qué chotada lo de Colombia ayer. Pensé que jugaban bien, pero estaban muy acelerados los colombianos. Tipo, le bajaron una línea antes del partido. Ayer no encontró el gol Colombia, ¿verdad?
1: No, le costó, no aprovechó lo que tuvo y bueno, cosas del fútbol.
0: Y tapó también varias a su arquero, pero vos sabes que equipo que está más cerca del gol y no lo hace, termina perdiendo en tanda de penales.
1: ¿Te diste cuenta que es un mundial donde en la mayor cantidad de partidos, los partidos es como que en instancias ya decisivas, los arqueros son los protagonistas ahora?
0: Y claro, es el que marca la diferencia.
1: Es que marca la diferencia de todo partido y es como que los delanteros no están siendo los protagonistas a excepción de Mbappé y Haaland.
0: Es cierto. Y Vini en su momento que, bueno, no pateó el penal, no sé por qué, pero sí es cierto.
5: Julio César, buenos días. ¿Te diste cuenta que el árbitro Letessier invoca Puy, Pirela y Boca? Ese go le hizo ganar a Argentina con una ayudita y después esa misma Argentina después le va a reventar a Francia con robo o lo que vos quieras. Ese Letessier en contra de su... O sea, escupió su propio asado, ¿no? Qué loco, o sea, de francés.
0: Chipa, ¿cómo entra esa Minuki Yushara Ñandé?

0: Yara, dice.
1: Abrazo grande para Yushara, que está escuchando.
0: Yushara también es la que está contigo en el,
1: Yushara,
0: en el
1: programa. Parte del equipo de Otakul. Che, una pregunta, Pope. ¿Posta es que en el partido Francia-Marruecos la terna arbitral va a ser Argentina?
0: No, no sé.
1: Se está hablando de eso. Se está hablando mucho de eso también.
0: Ah, no. ¿En serio?
1: Directamente Argentina.
0: ¿Y por qué?
1: ¿Qué pasó ahí,
0: Bueno, pero ¿cuál es? Que sea. Yo pensé que Francia, con ayuda arbitral, Marruecos le... Bueno, lindo partido. Pero viste que lo decían, llega a salir el que gane, París se prende fuego. Tanto marroquí en París como parisinos. 100% argentino hasta en el VAR, dice.
1: Ahí está.
0: Sí, los cuatro de campo e inclusive el VAR, dicen acá. Raro que todos sean del mismo país. Y bueno. ¿Qué haces, loco? Que mucho me hiciste reír con tu video de Celeste en el ojo, dicen acá. Disculpame, Clary, por no saludarte. Traté de ignorarte lo más que pude, pero por lo visto faltó más. Soy Pope, dicen acá. Qué malos son, boludo. No, pero de verdad, o sea, de acuerdo, feo. Cuando tu ídolo te tiene en ese concepto. 9:48 de la mañana en Tiendas Pilar, estamos de aniversario y lo festejamos con vos. 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Nosotros vamos a una pausa, pero Chipa, ¿de qué vamos a hablar?
1: ¿Qué es tendencia actualmente? El mundial. Y hay un género en el anime que obviamente tiene que ver con el deporte, que es la Epocom. No específicamente vamos a ir por el fútbol, pero vamos a ir con series que te tiran para arriba.
0: ¿Pero qué es Epocom?
1: Spocom.
0: ¿Qué? Es el tipo de sports.
1: Claro, es la demografía o el estilo de anime dedicado al deporte.
0: Ok, bien. Al 0975-106-900 nos llegan sus audios. Chipa pregunta, ¿qué le faltó a Japón? ¿Oliver Atom o Nagi?
1: Yo creo que Isagi le faltó. Le faltó Isagi, el delantero definitivo.
0: ¿Sí?
1: Sí, le faltó un 9 a Japón.
0: Triste fue verle despedirse a Japón, pero ya es parte del mundial también decir, sí. Japón le va a eliminar a Brasil.
1: Pero, y tuvo méritos, de por ahí justamente se habla mucho acerca de que Japón no contó con sus figuras principales.
0: ¿Por qué?
1: Caso de Endo, que semanas antes, días antes del Mundial, sufre una lesión, se retira de la selección. Mitoma también, que estuvo, ¿verdad? Y la gran mayoría de las figuras o los referentes más importantes de esta selección no formaron parte del Mundial. O sea, fue un equipo mermado, o sea, fue un equipo reducido, sin figuras.
0: Sí, qué lástima, ¿verdad? ¡Buuu! Tratar de hacer bien no significa que te vamos a perdonar, ¿entendés? Le cagó el proyecto a Blue Lock, dicen acá.
1: Y la presión también. O sea, Japón es como que viene demostrando que tiene un trabajo importantísimo. En redes sociales, obviamente, también es como que en los últimos tiempos se hicieron virales la forma de trabajo en cuanto a las inferiores y en cuanto a las sub. O sea, ellos vienen potenciando lo que serían las nuevas generaciones futbolísticas y también que es real que hay un convenio entre la Federación Japonesa de Fútbol y el Blue Lock, este anime, y hay un sistema de trabajo inspirado en este anime para trabajar con las nuevas generaciones, imagínate.
0: Claro,
1: es un campamento donde las promesas del fútbol, tanto infantiles como los chicos de las diferentes instituciones, colegios, se van y hay un núcleo importante donde se viene trabajando y ya se le va a potenciar, o sea, es lo que está pasando en el anime ya en la vida real.
0: Lo que tienen que entender la gente, lo que están hablando es Blue Lock, que es un anime.
1: Sí, una serie
0: de anime. Igual ya lo habló Chipa, que a partir del concepto del dibujito de cómo se trabajaba el deporte,
1: sí,
0: lo trasladaron la Federación de Fútbol de Japón, terminó trasladando a Japón, y es por eso que empezó a sacar, bueno, la cantidad de jugadores que sacaron.
1: Y la idea de Japón es, ya en el anime y en el manga, ser campeones del mundo en el 2030.
0: En el 2030.
1: En el 2030.
0: Y generalmente la pifias por 4 o 2 mundiales más, capaz claro, en el 2034 o el 38.
1: Imagínate que hace cuestión de 25 o 30 años atrás, no se le veía como una potencia a la selección de España. O es como que hace cuestión de 40 años atrás, no se le veía a Francia como una potencia en el fútbol. De por ahí tenía grandes figuras, pero no era una selección así competitiva que era protagonista.
0: Claro, Francia empezó a salir campeón en el 98.
1: En el 98
0: y realmente es relativamente... ahora, de nuevo.
1: ¿Y quién te dice hoy en día Marruecos vienen trabajando muy bien en los últimos años?
0: Que Bilardo ya lo había anticipado en los 80.
1: Ahí está. ¿Y por qué no Japón? ¿Por qué no Noruega más adelante si es que no le toca este año? O sea, está bueno eso, hay una renovación.
0: Yo creo que Noruega es o ahora o en el próximo mundial, porque tiene figura. ¿Viste cuando de repente? Paraguay, pues, entiende de esto. Cuando de repente coincidís figuras milagrosamente.
1: Sí.
0: O sea, imagínate este Enciso con Chilaver, Gamarra, no sé cómo te explicar, ¿verdad?
1: Pero lo que pasa con Noruega es que se habla mucho acerca de
0: Toro Acuña,
1: los jugadores que vienen jugando en distintas ligas importantísimas, caso de la Premier y Bundesliga.
0: Claro.
1: Que son jugadores que tienen menos de 20 años,
0: sí,
1: que tienen una media de, vamos a hablar futbolísticamente o preanalizando así, puntaje de partido por partido, de 7.8.
0: Claro.
1: Siendo jugadores de 18 y 20 años.
0: Sí, no, no,
1: o sea,
0: no,
1: que hay un proceso importante en Noruega también.
0: Queda todavía. Vamos a una breve pausa, ya regresamos.
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0: La verdad que no entiendo muy bien.
1: Me gusta.
2: 10 de la mañana, nos llegan audios al 09757-6900. A la pucha. Se colgó este Sarah Connor. No, no, no, déjale nomás. No vas a poder hacer nada vos. ¿Qué vas a hacer? Si no sos hacker. Después se colgó. No anda. Hay algo que les quería decir, hay cosas que son inevitables de verdad, pero igual tenemos que hacer cómo aguantar la Sara en este programa, darles consejo a tu amiga y que después vuelva con su ex y presentar tus impuestos. 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Yo no entendí nada.
3: Menos mal el oyente anterior se dijo lo del escupión del asado porque ese en boca pu y pule de medio que te iba a costar, boludo.
4: Qué puta charata, chipa, habla de fútbol. Cuando venga Guillena, pregúntenle qué opina del anime Chiriquito Taguachito, madre, boludo, qué puta carajo. Todo es fútbol, fútbol, fútbol.
2: 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Yoichi Isagi no es 9, es más bien un número 10 dentro de la cancha. Si bien el fin del anime es conseguir el delantero definitivo, en realidad cada uno cumple una función distinta dentro de la cancha, como ser arquero, defensor, mediocampista. Habla pues de Black Clover, chipa, dicen.
5: Yoichi Isagi está inspirado en Filippo Inzaghi. Filippo Inzaghi era número 9.
2: Qué fuerte.
6: Hola, Mbappé. Hola, chipa. Chipa.
5: Señor.
6: Pero se vio el anime de Ajiro no Sora. Creo que en inglés le llamaban Slam Dunk. No te confundas con Slam Dunk. Pero es también de básquet y es muy chistoso, divertido y también enseña muy bien todas las técnicas y cómo se juega al básquet.
2: 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Chip, ahora sí hablemos.
5: Bueno, ya que estamos modo mundial, ¿verdad? Y todo tiene que ver con el fútbol. Si algo nos motiva, nos tira para arriba, siempre es el deporte, ¿verdad?
2: Sí.
5: En cuanto a los que...
2: O
5: los
2: juego.
5: Que, el juego en sí, ¿verdad? En cuanto a lo que nos genera físicamente y psicológicamente muchas veces. Y quiero hablar justamente de la Spokom, que es el género de anime dedicado al deporte y específicamente de Haikyuu, que tiene que ver con el vóley. Y del por qué deberías de ver Haikyuu. La gran mayoría que conoce el anime de por ahí no conoce tanto y gusta del voleibol. Sí o sí, vio, leyó o escuchó alguna referencia con respecto a este anime.
2: Ok, y sin darse cuenta también.
5: Claro, sin darse cuenta. Además, algo muy importante es como que desde que estuvo, desde que está en la biblioteca, que desde que forma parte de Netflix, es como que siempre está jugando ahí con el top 10. Está pasando mucho eso en Paraguay, en Brasil y en Estados Unidos.
2: Qué loco, ¿verdad?
5: Porque el vóley se viene potenciando en los últimos años de una manera así impresionante. Y algo a tener en cuenta con Haikyuu es como que se publicó allá por el año 2013. Tuvo una película hace cuestión de 3 años. El manga es como que ya llegó a su fin, pero para el 2027 va a tener una película nueva y un capítulo especial.
2: Acá dicen, anime para hombres, pero no hay chipa. Vole femenino la onda, dicen.
5: ¡Epa! Bueno, ¿por qué Haikyuu y por qué el voleibol? Y por qué justamente voy a hablar un poco acerca de esto. Porque pasa que muchas veces es como que nos quedamos así, estamos aburridos, no te gusta absolutamente nada, o es como que necesitas algo que te tire para arriba, ¿verdad? Y en lo personal me pasó esto en los últimos días, en los últimos tiempos, es como que me sentía muy saturado y por eso siempre es como que resalto y resaltamos tanto en Otakul como en grupos de amigos, entre los fanáticos del anime, que existen series que te tiran para arriba, que te motivan, de por ahí te ayudan a ser mejor persona y potencian algo que de por ahí vos no sabías. Y uno de los pilares de la Spokom y uno de los pilares de este género justamente es Haikyuu. ¿Por qué Haikyuu? Porque Shoujo Hinata es uno de los personajes y uno de los protagonistas más queridos del anime y que más motivan y más se tiran para arriba. Porque imagínate que en el vóley, ¿qué es lo que sobresale? ¿Cuál es lo más importante en
2: el vóley? La altura, el tamaño.
5: Y el protagonista, nuestro protagonista justamente, Hinata Shoyo, tiene 1.60 de estatura y compite con jugadores de 2 metros.
2: Siempre nos gustan esas historias, la de tipo, en nuestra época se llamaba Rudy, ¿te acuerdas?
5: Sí.
2: El que quería ser jugador de fútbol americano y que en una jugada medio lo matan.
5: Claro. Es como que también lo lindo de Haikyuu es como que no solamente vos lo proyectás en el deporte, sino en el día a día. Muchas veces es como que tenemos nosotros nuestras dificultades, por ahí hay distintas trabas que se nos presentan en el día a día, tanto en lo personal, en lo familiar o en lo laboral. Y lo que recontra pega de este género o de este tipo de serie es que vos este mensaje o estos momentos puedes adaptarlos a tu vida y así potenciar o así motivarte para el día a día.
2: Claro.
5: Por eso es como que siempre Haikyuu ayuda a esto y las Spokom son uno de los pilares de motivaciones personales. Por eso hay deportistas en todo el mundo que son muy fanáticos de las Spokom. Tanto de supercampeones, de slam dunk.
2: Claro, luchadores de UFC, jugadores de fútbol. Almirón en su momento, ¿te acuerdas cómo festejaba con...?
5: Y él es fanático de supercampeones. De ahí viene el festejo que hace con los dedos, que todo el mundo lo relaciona con Sailor Moon, pero es un festejo de... Claro, sí. Un festejo de Mia Almirón, ¿verdad? Que tiene que ver con la fusión de Dragon Ball Z. Y también de Julio Enciso, que tiene un tatuaje de supercampeones y el festejo que hace al estilo de Sailor Moon, que está obviamente inspirado en Oliver Atom.
2: Qué genio Enciso, hola. Acá la cara de Chipa parece la de un pez, dice. Otome Dori High School de XX es la onda, dice. ¿Traba dónde, pio? Al underdog siempre pega a verle. Epa, distintas trabas, dijiste, soy Mbappé. Al adaptarlo a tu vida ya sos un otaku, dicen. Sí. Vos sabés que la otra es mi sobrina, Jiménez, me decía, Pope, vos sos otaku, me dijo. ¿Y por qué? Le dije, porque tenés tatuaje de anime, boludo. Qué pelada, me dijo.
5: ¿Así te dijo?
2: Sí, así me dijo.
5: ¿Cuántos años tiene?
2: No, ya es grande, 20, 20 y pico. Pero ella está, ella es tipo Kiara, off anime, ¿entendés? Pero ahí dije, claro, soy un otaku, un mal otaku, ¿sabes? Porque no es que, viste, yo veo 2, 3 y en esa me fanatizo y me quedo ahí en la mitad.
5: Claro, pero lo copado de todo lo que viene pasando últimamente es como que antes, boludo, vos decías que era otaku y te garroteaban en el colegio.
2: Y ahora somos más.
5: Claro,
2: y tenés que tener buen estado para agarrotarnos a todos.
5: Y claro, y lo más copado de todos es que vos te das cuenta, por ejemplo, en una reunión de amigos o vas conociendo cierto tipo de personas, te vas a integrar a un nuevo grupo. Y de las 10 personas, ponele que 5 o 6 en algún momento de su vida vieron anime o son muy fanáticos del anime, pero no se consideran otakus.
2: Acá dice, Enciso le copió a Gabigol nomás su festejo. Dice, hijo de puta, para ver anime, vole y rey. Va a pegar más reventar mi bola con teja. Dice.
5: No.
2: Ay, bola con teja de doler,
5: qué
2: boludo.
5: Qué fuerte, boludo.
2: Ahora pues se permite más puto luego. Dice, sos otaku y hacer honor a eso, por eso no te bañás. Dice, qué hijo de puta, ahora le veo con cara de bagre ya. Dice, Dios mío, le están analizando a Chipa. Chipa, ¿usted está en pareja?
5: ¿Qué? No, tranqui.
2: Ah, ¿rompiste? Mundial te hizo romper, peón.
5: No. Estamos bien, tranquilo.
2: ¿Cómo que estamos bien?
5: No hay tiempo, boludo.
2: Pero vos dijiste... Espera,
5: estaba conociendo a alguien.
2: Le estaba conociendo. ¿Y no surgió?
5: No surgió.
2: ¿Por qué?
5: No, ¿viste cuando hay una conexión que arranca y después por ciertos factores no hay esa conexión que necesitabas para dar el siguiente paso?
2: O sea, hay una conexión que arranca para probablemente 1, 2, 3 quecuqueques.
5: Sí.
2: Y pero ya no sostiene una relación.
5: Claro, es que hoy en día es muy difícil.
2: Eso hay que entender también, ¿verdad? Está bueno también saber así, tipo, Rodri y yo podemos, pero no, va a ser mi operador toda la vida, ¿verdad? Ponele. Pero yo quiero que Rodri sea así mi operador toda la vida. Por eso mañana que le dije, mañana cumpleaños de su hijo, no tiene el por qué faltar. Su hijo no trabaja en la empresa, boludo.
5: Tráele a tu hijo, boludo.
2: O sea, tu hijo no
5: sabe. Acá hay lobo, boludo.
2: Está en vacaciones de invierno el puñeti, ¿verdad? A la otra semana recién. ¿Qué colegio se va? Genio, entonces tu nene.
5: Además,
2: Francia es el mercado de anime y manga más grande del mundo fuera de Japón, dicen.
5: Cierto.
2: O para vos que no te gusta Dragon Ball, gracias a ese anime los otakus fueron aceptados. Porque hasta el más bully veía, dicen.
5: Muy cierto.
2: Ojo, Kiara Koro, Chipa queda libre, dice. Este es. O sea, le hablaba 24-7 de Naruto y off la mina, dice. Chipa, Oliver Atom está inspirado en Maradona.
5: No. Hay otro personaje que está inspirado en Maradona que forma parte luego de la serie.
2: ¿Quién?
5: Que es Díaz, que es un jugador luego de la juvenil, del torneo juvenil que participa con Japón, con la selección argentina, que está recontra inspirado en Maradona. Tiene el mismo corte de pelo y todo, y el estilo de juego de Maradona.
2: A ver qué dice la gente. Marcelo.
5: Ya
1: Papá, lo que es ese anime. La escena esa en las nacionales contra los gemelos Milla. Sí. Donde todo el mundo estaba apurado, todo el mundo se estaba cegando por apurar el partido y por terminar, por apurar rápido el punto, y viene Hinata y eleva la pelota alto para que sus compañeros puedan respirar. Y todo el mundo se pone a llorar. ¡Qué puta! ¡Qué buena serie, papá!
2: ¡Qué lindo! No, no importa.
5: No,
2: que,
5: no spoileo.
2: Ya no existe mal spoileo, boludo, si todo es spoilear, ¿verdad?
5: Me gusta lo que dice este oyente, justamente porque Haikyuu tiene de las escenas más épicas e icónicas de los últimos años, tanto así que a partir de pandemia es como que se potenció porque Netflix lo incluyó en la plataforma. Claro. Y ahí es como que, al igual que Naruto, Haikyuu fue de los más vistos y empezaron a ver los cortes de TikTok.
2: Es increíble lo mundial.
5: Escenas específicas.
2: Lo mundial que desperdicié mi pandemia, boludo, jugando FIFA al fallo, ese FIFA, el FC, ¿cómo se llama?
5: El FC, que sería el de eSport, ¿verdad?
2: No, el que va armando tu equipo, y después me di cuenta, un año armando carrera. Mi equipo, la gran puta, es una mierda, boludo. 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Y una de las historias más famosas de todos los tiempos cobra vida en la pantalla grande. 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La Odisea, que vendría a ser la nueva de Ridley Scott, ¿verdad?
5: No, de Christopher Nolan.
2: De Christopher Nolan. Sí. Esa hay que ver, ¿verdad?
5: Mucha repercusión.
2: Yo vi repercusiones, pero vi repercusiones más por la elección de personajes que por la película en sí. Si es Christopher Nolan, tiene que ser buenísimo.
5: Es una locura. Justamente ahí viene el debate, porque en redes sociales es como que la están liquidando, pero los conocedores, los especialistas, como que la están alabando.
2: Bancando a muerte.
5: La están bancando a muerte. O sea que hay que ver esta película. Es de Nolan, boludo.
2: Saludos, Pope Chipa. Aguante One Piece. Best shonen toda la vida. Un saludo para mi compañero en la ofi, Fernando Cáceres, que siempre te escucha. Dice Skipper.
5: Abrazo grande para Skipper y a todo el team de One Piece Paraguay que está escuchando.
2: Ninguno de los fans luego de Chipa van a tener un nombre normal. Skipper, Pliplir, Plopliplis.
5: Y Pope.
2: Exacto, Pope. Pues una serie Asunción Anime, dice. Acá medio complicado, ¿verdad?
5: Estaría bueno. Ya en su momento hablamos un poco acerca de ciertos animes que se podrían llevar a cabo acá en Paraguay.
2: Sí.
5: Y personajes animes y en qué ciudad vivirían, ¿verdad? Hay que adaptar eso en algún momento.
2: Qué grande volvió Chipa. Por fin volvió Shekurai Maguille todos los días, dicen. 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Breve pausa, ya regresamos.
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0: No va a ser que le trajiste a Chipa también acá.
1: Pero por supuesto que sí, Arana. One Republic, wherever I go, es lo que estás escuchando. Al 0975-106-900 nos llegan audios como estos.
2: Hola, Bots.
1: Hola, sí.
2: Recién me prendo al programa.
1: Pensé que era serio.
2: Chupa, no sé qué. Invítame para ver dibujitos en tu casa.
1: Ultimate Team, dice, sí, ese Ultimate Team me fundió la pandemia, boludo.
3: Che, Chipa, ¿y vos cuál le sigues la mejor escena para vos de Haikyuu? No tengo más spoilers y todo lo que ya salió, salió hace tiempo ya.
4: Cuando Suki se enamora de Golden.
3: La escena en la que este puto antipático de Tsukishima le rechaza, le tapa el remate a el cañón zurdo. Y qué puta, el tipo se queda preñado, enamorado del voleibol.
4: Ahí está,
3: el tipo más antipático de nuestra pasión. Esa clase de escena es lo que pega a ver, boludo.
1: Acá dice Guille, toma nomás mi celular, pero no más puñales, dicen. Porque Guille vino modo...
5: Messi, papá, hoy vine...
1: Mira cómo estamos, mira cómo estamos.
5: Para todos los amargos detractores de Messi que sufren porque el rey sigue siendo el rey.
4: Yo respondo con mi remera.
1: Andate a la... Ah, sí, luego.
4: Sí.
1: Che, viste...
5: ¿De la corriente CR7?
4: Soy más fan de CR7. Me gusta más el trabajo.
5: Messi es el Oliver de Supercampeones.
4: Y el Steve Huga es Cristiano Ronaldo.
1: Jaupe y los perros conocen Initial D. Les recomiendo, dice.
4: Sí, es una serie anime de los 90s que habla del drifting, que sería el género de carrera automovilística, que tiene una adaptación, o sea, una continuación que se llama MF Ghost. Está disponible en Crunchyroll.
1: 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Chipa me acaba de decir que nos quedan 8 partidos del Mundial. Hoy sí. No hay partido. Y es muy loco, ¿verdad? Cómo se da el Mundial, que tenés partido todos los días. Y después empieza a soltarse como tóxica, ¿verdad? Así ya te contesta menos, ya no armas todos los días.
5: Teníamos 4 por día. Y decíamos, ¿qué vamos a ver este Argelia, Uzbekistán? Y después te quedamos.
1: Y ahora te arrepentí, sí.
5: ¿Por qué no vi ese Jordania, Cabo Verde?
1: Partidazos. No sé necesariamente lo de Suiza-Colombia, que se fueron a penales. Y que
5: decepcionó Colombia. Le sigue faltando a Colombia esa.
1: O sea, yo me acuerdo perfectamente.
4: Le faltan 9.
1: Habían muchísimos colombianos donde yo estaba en Miami y le dije, chicos, acabamos de perder nosotros en los Estados Unidos y me encuentro en el. Le dije, ustedes no tienen por qué preocuparse, ustedes llegan a por lo menos a semifinal.
5: Sí.
1: Este es el mundial de ustedes, le dije, ¿verdad? Tienen una chance de llegar a la final del mundo. Y los colombianos estaban muy entusiasmados, pero los de ayer demostró que. Nada, no tuvieron
5: pero
1: gol,
5: siempre
1: boludo.
5: Se da así históricamente. A nosotros es la heroica y a Colombia el que nos animó. Que podía más, que podía liquidarlo ya
1: pero
5: en los 90.
1: Pero tampoco tenés uno así que marque la diferencia. O sea, lo que hizo Messi ayer en ese 2-0. Cuando,
5: sí, no,
1: cuando más de la mitad del planeta empezó a festejar que se eliminaba Argentina. Lo que hizo Messi ayer fue una locura, boludo. Cómo encontró ese segundo gol es un milagro.
5: ¿Vergüenza deportiva?
1: ¿Por qué?
5: No, y digo, por parte de Messi, no quería perder, no quería que sea su... No, no se quería despedir de la historia de las Copas del Mundo de esa manera, con un 2-0 contra Egipto en octavo de final. ¿Hace cuánto Argentina no quedaba fuera en octavo de final?
1: Sí, es cierto. ¿Cómo quedan las llaves? ¿Francia-Marruecos?
5: Francia-Marruecos.
1: ¿Y abajo?
5: Tenemos...
1: ¿Noruega?
5: Bélgica. No, del lado de Argentina está Noruega.
1: Perdón,
5: Noruega, entonces, Inglaterra.
1: Del lado, ¿cómo se llama? Del lado Francia. Francia-Marruecos y abajo.
5: Y está Bélgica-España.
1: Bélgica-España. Lindo encuentro.
5: Lindo. Hasta, sí, los 4 partidos son muy atractivos realmente. Bélgica y que se mete ahí de.
1: ¿Argentina quién?
5: Argentina juega con Suiza.
1: Argentina-Suiza y abajo.
5: Inglaterra-Noruega. Argentina-Inglaterra puede ser una semifinal.
1: Qué hermoso.
4: Muchas revanchas es como que se están proyectando. Está recontra ocupado eso.
1: Sí. Y puede ser una nueva final otra vez Francia-Argentina, ¿verdad?
5: Ojalá. Si hacemos un cruce de música o de grupos, ¿cómo sería? Vos que sos más conocedor de la música.
1: Me cuesta un poco.
5: ¿Inglaterra-Noruega o ahí sí o sí por Inglaterra?
1: Y sí por Noruega.
4: Creofield. ¿Eh? Es una banda así de death metal sería.
1: Ah, ok.
4: Creofield, vamos por esa onda.
1: Y después tenés...
5: Argentina-Suiza. Argentina tiene mucha cultura musical.
1: Y pues Suiza no. O sea, ¿qué escuchamos de Suiza nosotros?
4: Algún DJ, no sé, ponerle.
1: ¿Y
4: DJ? Son más de esa onda.
1: Sí, esa onda.
5: Después tenés Francia...
1: Y Francia...
5: Marruecos.
1: Tampoco, marroquí lo menos. MIA. No, MIA no es ni marroquí, ¿verdad?
4: No.
1: Francesa me parece que es ella.
5: ¿Bélgica, España? Mete ahí un Joaquín Sabina, qué sé yo.
1: Sí, Sabina, pero ¿y Bélgica quién? Yo sé que en Bélgica, por ejemplo, está el paraguayo, el director y también que pinta, que se llama... Se me fue el nombre. Pero que pinta así como si fuese una foto, te pinta. ¿Mm? Increíble, un animal es. Con C empieza su apellido. Marruecos es el único con las armas para ganar la Francia. Ni Argentina tiene. Ahora, por lo que vimos de Argentina, que hizo hazañas, pero vos decís, la hazaña con Cabo Verde, la hazaña con Egipto, pero hay que ganar esos partidos.
5: Hay que ganar.
1: Sin embargo, tengo miedo nomás que llegue ya desgastada.
5: Que se le acabe el combustible.
1: Y que llegue muy rota, aunque se le vio impecable ayer igual a Argentina.
5: Yo creo que desgaste físico no tuvo. Sí, hay mucha descoordinación en zona defensiva. El Dibu Martínez no está respondiendo a la altura de lo que fue el Mundial anterior. Pero compensa eso con mucha vergüenza deportiva por sobre todas las cosas. Porque un 2-0 al minuto casi 80 ya era como para entregar bandera.
4: ¿Sabes qué pasa con Argentina? Que tiene un recambio importante. Y es como que el desgaste físico siempre le afecta al contrario. Cosa que viene pasando últimamente en su encuentro con Cabo Verde. Pasó eso. Lo que venían jugando mejor salieron en el segundo tiempo. Argentina tuvo un recambio, los que entraron bien, y ayer entró Lautaro y se mandó un partidazo, porque justamente salía Zico lesionado, que era el autor del gol, ¿verdad? Sí. Y también fue el autor del gol que se anuló. O sea, él era la figura del encuentro, y al salir Zico, es como que Salah perdió fuerza en ataque también. Y eso se vio reflejado en el recambio que tiene Argentina, que no tienen todas las selecciones, ¿eh? Porque el que entra a matar, porque pesa la camiseta y pesa
5: finalmente los recambios que tienen son los mismos jugadores. O sea, ayer fue figura Paredes, por ejemplo.
1: Es
5: un jugador grande ya, o sea, no es un jugador nuevo.
1: El que frena Paredes.
5: A mí lo que me preocupa de Argentina es que no tiene extremos. Y lo extraña Di María. No sé si Di María iba a estar a punto como para este mundial, para un último baile, pero no tiene un jugador abre latas de esa característica.
1: Claro.
5: Hasta ahora sigue siendo empuje nada más Argentina. Y no sé cuánto le puede llegar a alcanzar para.
4: Y de Paul flojo,
5: No, de Paul muy flojo.
4: De
5: muy
4: Paul flojo.
6: Simeone no le da.
5: Ahora Simeone tiene el chico este Nico Paz también. Es raro que no le dan tanta. Pero igual para cambiar un poco la fisonomía.
4: Se pedía mucho por Julián y ayer entró y es como que cumplió en la primera etapa, pero después quedó.
5: Pero Julián no es el mismo Julián.
1: ¿Qué le pasa a Julián?
5: Y le sacó lo futbolístico, me parece, la inventiva del Cholo Simeone. Bueno, ¿viste el gesto que hace el Cholo en esa última jugada del gol de Argentina? Desborda a Lautaro y le hace el gesto de espera, aguantemos. Y Lautaro se va, tira al centro, gol, se terminó el partido. Pero transmite esa aura, como dirían los pendejos, de defensivo, temeroso.
1: Dale, no decirle cagón, tratemos de ganar el tiempo.
5: Claro, vamos a llevar el tiempo extra. Y hicimos el esfuerzo más o menos. Sí. Y no, que nada, rebeldía, centro, gol, chau.
4: A Julián le está pasando con la selección argentina lo que le pasó en el Manchester City. Él fue con un rol de creador que tiene que acompañar y tiene que definir. Pero es como que Pep Guardiola le quitó ese rol al tenerlo a Haaland como nueve definitivo y empezó a perder protagonismo. Y ahora le está pasando
5: eso
4: con
5: la selección. Sí, pero vos sabes que en City él adoptó a su fútbol esa suerte de jugador pensante, no tanto definidor, pero ahora es un jugador más combativo. O sea, Simeone le sacó toda la inventiva que podía llegar a tener Julián y un poco alternativas o otro tipo de juego que podía llegar a desarrollar.
1: Acá dice, Lo Celso debería dar más, Guille, a ver si aprendes un poco de la selección argentina y la empujada a la Nutri.
5: Epa.
1: Nico Paz, Barco y el Colo, mamita del futuro. Argentina ayer hizo lo que no hizo Portugal, a puro huevo y centros. Lo de Portugal pase al costado totalmente al pedo.
5: Yo con la Nutri soy Cabo Verde, papá, no sé cómo llegué ahí, pero estoy. Ojalá que se me dé algún día ese partido consagratorio.
7: Cállate, Guille, nunca serás Chipas Tigarribia.
1: Qué fuerte, Reenviar, esto es reenviar a Sara ya este audio, por favor. Sara.
5: Chipa, recomendamos.
7: Cállate, Guille. Nunca serás Chipivera. Cállate, Guille. Nunca serás Chipivera.
4: Epa. ¿Cuál es tu género de series y películas favorito?
5: De películas.
1: No ve películas. Esta gente del periodista deportivo no ve películas, boludo.
5: Me gustan las series. Pero me gustan más. O sea, me gustan las películas con contexto histórico.
4: Te recomiendo Vinland Saga, que es un anime que está disponible en Prime Video, que es una épica histórica que retrata y relata la historia de los vikingos y cómo invadieron y en busca de Vinland, que es la tierra prometida de los nórdicos.
5: No
4: es
5: muy largo, ¿verdad?
1: Chipa, nunca serás Lulax, dice acá la gente. Qué loco tu primera, Guille. La serie de Ronaldinho, hey, te gustan los por Guille SCP. Gordas brasileras, mi género favorito, hey, Guille.
5: Bueno, asiáticas.
1: Daft Punk por Francia, dicen acá. Oh, atención.
8: Hola, Guille Areco. Porque somos muy entendidos el fútbol. Guille, ¿verdad que nosotros los sudamericanos nos cuesta de jugar sin nueve, verdad? Lo mismo le pasó a Ecuador, lo mismo le pasó a Colombia, ¿sabes? Y ya lo venimos a hacer, sino John Córdoba. John Córdoba, el que hacía todo ahí en Colombia. Y a nosotros también nos falta ese 9, ese goleador. Dependemos mucho todavía. Julián Álvarez, por ejemplo, mucho le ayudó a Argentina en el Mundial 2022 y ahora no está Julián Álvarez y Argentina es antigüedad. Depende mucho de la genialidad de sus otros jugadores, o centro cada vez de gol o de arremetida y así. Qué loco, o sea, ¿por qué no somos como los franceses y eso que juegan con falso 9 y todo eso? ¿Será que cuesta tanto? ¿O no estamos acostumbrados?
1: Acá me dicen, Pope, nunca serás Clary Arias. Qué malo son. Tina Turner es de Suiza, dicen acá.
5: Ahí está Tina Turner.
1: Perfecto.
9: Pope, una vergüenza lo que es el robo que le hicieron a Quito. El robo que le hicieron a Cabo Verde. El robo que le hicieron en la primera fecha de Argelia. Increíble cómo le favorece demasiado a la locura para Tembo.
1: 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Al 0975-106-900 nos llegan audios como estos.
10: Hola, José, ¿cómo andamos? Extrañada escucharte, Serán. Y recién escuché lo de Initial D, una serie de la puta madre.
4: Una.
10: Muy buena serie. Como 5 veces por allá ahorita. Aguante Cristiano.
1: Aguante Cristiano, dicen animes que tengan combates brutales, que no sea Baki, dice.
4: Kengan Ashura, que es una de las apuestas de los últimos años de Netflix.
1: Kengan Ashura.
4: Kengan Ashura se llama. ¿Vos sabés que lo copado de Kengan Ashura es que para las escenas utilizaron a luchadores de diferentes disciplinas, luchadores así oficiales y profesionales, ¿verdad? Para poder graficar las peleas. O sea, son peleas reales.
1: 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A la vuelta de la pausa, hablamos de...
5: De lo que se viene. Cuarto de final,
1: perfecto. Atención porque Guille trae una noticia. Se podría rever, Santi Peña llamó a Infantino.
5: Mira, yo te traigo la noticia.
1: Se podría rever
5: bomba.
1: La eliminación de Paraguay y se podría volver a jugar históricamente Paraguay-Francia.
5: Te cuento en qué estado está la construcción del ODD Stadium. A la vuelta de la pausa.
1: Breve pausa, volvemos.
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0: 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Mi mamá vive en un asentamiento nomás ahí, Denis. Porque le preguntamos a Denis recién si es que él cumplió como jugador de fútbol.
1: ¿Cuándo le cumplió?
0: Comprar su auto, comprarle una casa a su mamá.
1: ¿Qué fue lo primero que compró Denis Canisa?
2: Para mi auto. Para mi auto.
3: ¿Viste? ¿Qué
2: sí,
3: malo,
2: sí.
0: ¿Para tu auto y después?
2: Sí.
0: Y te venían varios parientes así, Denis se me embudo.
3: Cariño, nunca compraste
2: no,
3: Denis.
2: No,
3: estoy
2: no,
3: en Tacumbú, tráeme la mierda.
2: Así. No.
3: Pero
2: no,
3: es cierto
2: no,
3: que se multiplican los parientes, Denis, después de tu primera transferencia.
2: No, siempre hay. Sí. A mí me tocó siempre buenos parientes.
0: Porque te
2: piden. A mí siempre me tocó buenos parientes.
0: ¿Cuántos parientes te den plata ahora mismo?
2: No, eso no se puede contar, bro.
0: Pero no te estoy diciendo el nombre del pariente.
2: Son parientes. Uno no elige para...
3: Denis, ¿vos no escuchaste ese caso de Carlos Tevez que dijo que su primera gran transferencia? Él le reunió a todos sus tíos y le dio una casa a cada uno.
2: A la pita,
3: le sacó
2: sí,
3: ahí de Fuerte Apache.
2: Me parece muy bien. Si tiene la plata, espectacular. Me parece muy bien.
0: ¿Y vos? ¿Cuántos se enojaron contigo?
2: ¿Eh?
0: ¿Cuántos se enojaron contigo?
2: ¿Cómo que cuántos?
0: Y amigos, parientes, porque, no, porque te pidieron plata y no le diste.
2: No sé, unos cuantos seguramente.
0: ¿Viste?
1: Sí. Pues pechean los perros, ¿verdad? ¿No? Pechean los perros cuando llegan.
2: Sí. Pero igual, tranquilo. Si, tenerle, pues, si podés ayudarle, le ayudás. Si no podés, no podés.
0: ¿Cuántas criaturas habrán sido, la habrán elegido como padrino?
3: También. Sí. El no famoso ese. ¿Vos sabés que no voy a poder, mi hijo?
2: No, porque me quieren, porque soy buen tipo, me eligen, boludo.
0: No, por tu plata,
2: ¿Qué va a ser por mi plata?
0: Nunca serás querido. Nunca será Lulax.
2: A mí me aman
0: por las formas
2: como yo soy, me aman las personas.
0: No,
2: boludo,
0: no te quieren, Deni, por tu plata te quieren.
1: Aparecieron las ex.
2: Yo no
0: las
2: tengo
0: ex de Deni aparecieron.
2: Una sola mujer tengo.
1: En ese momento
2: hace 30 años tengo una sola mujer.
3: ¿Nunca tuviste una novia en el colegio?
2: No.
3: Antes de divisiones
2: por 30 para abajo, sí, pero hace 30 años tengo una sola mujer.
1: Antes. Cuando arrancaba.
2: Y sí.
1: Y aparecieron toditas.
0: Y te quisieron eso que endosar hijos.
2: No. ¿Cómo si no tengo relaciones?
3: No, por ahí, viste, aparece.
0: Ay, por ahí aparece, ¿verdad?
3: ¿Cómo? ¿Cuántos casos hay de que...?
0: A Guille cada tanto viene una señora acá, ¿eh?
2: ¿Cierto, Guille? ¿Cierto, Guille?
0: ¡Audio!
4: ¿Qué tal, Pope? Usa es que... No sé si van a estar de acuerdo conmigo, pero prefiero bancarme 4 años que los curepas digan somos 2 veces campeón del mundo y escucharlo eso todos los días. Y en la eliminatoria escucharle eso que un europeo diga que son mejores que nosotros.
0: Cuento, ¿cuántos hijos tenés repartidos sin reconocer, Denis? Una sola mujer tengo, el resto hombres gay, Denis.
2: Rodrigo, sabía que te iba a reír, boludo. Qué
1: loco, tan loco.
0: Gaby, el campo no te mandó ni un mensajito. Dice, mi prima siempre estuvo buena, gay, Denis. Hace 30 años, una sola mujer porque los demás eran trans, dice. Electra no te llamó, Denis.
5: Qué bárbaro. ¿Qué le tenés ahí? Paraguay eliminó a Alemania. Hicimos mucho más que Argentina todavía en este mundial nosotros. Eliminamos a Alemania, vos le juntás a Cabo Verde y a Egipto. Y nos sale ni la selección de Bolivia ahí, vos. Pedazo de pelotudo ese que tenés al lado.
6: No llores por mi Argentina.
0: Yo no ayudé a parientes, pero a muchas putiquis sí, soy Denis, dicen acá.
3: Denis.
7: Y los futbolistas y eso, ¿dónde suelen así alzar las trabas, eso, para que no se le vea? O solo por teléfono, era la onda.
0: Hola, Denis, soy tu hijo, dicen acá. Denis, en su prime era como un papel, los dos estuvieron con trabas, dicen.
3: Denis, pero Juan Cáceres tranquilamente puede ser tu hijo.
2: No,
3: 25 años tiene.
2: O por la oreja.
3: Voy a lateral.
2: ¡Epa! Guille, ¿qué te pasa, Guille, boludo? Eso es discriminación, boludo.
3: No, pero porque juegan bien los dos son zurdos, laterales.
2: Voy a enviar una nota a la FIFA.
3: Te voy a decir algo. ¿Cómo vendiste humo? Vendiste humo en el programa del comandante cuando dijiste solamente un técnico paraguayo no va a sacar campeón del mundo alguna vez. No, vayan a mentirle a la gente de ahí.
2: ¡Epa! ¡Me gusta eso, carajo!
3: ¿Vendiste o no vendiste humo?
2: Sí, vendí humo. Y así va a suceder.
3: ¿Por qué eso hace?
0: Un técnico paraguayo le va a sacar campeón del mundo.
2: Sí, señor, algún día. Así va a ser. Es que. Firmo. Por escribanía.
3: No, pero no dice por eso. Es por populista, ¿no? Para quedar bien con todos sus amigos de la FAP.
0: Hoy por hoy, ¿qué técnico paraguayo hoy por hoy podría agarrar la selección?
3: Ninguno.
2: ¿Y por qué ninguno? Porque nunca se le da la oportunidad. Déjenme explayarme, por favor. Ya que no me voy a la playa.

0: Déjeme explayarme. Sí. Porque nunca se le...
1: Ah, Sara, sí se van a... Bueno, hablen ustedes.
2: Dale, no, decí, no, decí,
1: no, no, si me van a interrumpir cada segundo, boludo.
3: Milan del tempo, chine.
1: Quirinina, Pepe, será.
3: Netembo, no, mi
1: pero
3: ¿cómo?
1: ¿Qué quiso decir este?
2: No, dale, Denis. Dale, Denis, decí.
1: Pero ¿cómo si no le dan oportunidad a los profesionales paraguayos?
2: Nombrame tres técnicos paraguayos capacitados para agarrar ahora.
1: Ojalá, ojalá que a Nelson Naedo Valdés le vaya muy bien.
2: Bueno, le vaya ojalá muy que bien yo gane la lotería el próximo fin de semana, entonces ya no vengo acá.
1: Este país no me merece a mí, Dios, boludo. Dios, este Dios, país no me merece a...
4: Que vuelva Chiqui.
2: Denis, dame una respuesta concreta. ¿Qué Bring técnico puede agarrar? Si mañana Alfaro dice no continúo, ¿cuál es el técnico paraguayo ideal?
1: Y hay que buscar, hay que buscar. Scaloni, ¿cómo fue técnico? Así nomás le pusieron, sin experiencia, boom, y campeón
2: Scaloni,
1: del mundo,
2: papá. Scaloni no, no, no, fue no, no, no, parte no, no, del cuerpo no, técnico
1: no, no, no, no, no, te gané. No, no quiero ser técnico.
3: Hasta Flatman le escuchamos en este programa, Denis. ¿Qué es lo que tanto a vos dicen acá? Chiqui Arce está capacitado, hey, Denis. Es cierto que Mourinho renunció a la APF. Mourinho renunció a la APF por crítica mediática a su sub-20, dice. Denis, Pablito Pinto, Shirley Boom, dicen. A Chiquiño Arcelón no le fue bien, dice. Cierto, Denis, que vendiste por un croissant y dos trabas en el 98, te vendiste. A ese es Ina Nambrena, Denis. Bueno, hoy por hoy para vos, ¿quién sale campeón? Rápido.
2: Argentina.
4: Francia.
1: Argentina, obviamente.
3: Pero ¿quién? O sea, tipo, de todas las selecciones que van a salir. Cierto, Francia es la que racionalmente sale. Sí. La que queremos que salga, Argentina.
2: Yo creo que Argentina tiene con qué para ganarle en un partido mano a mano a Francia. En una hipotética final.
3: ¿Sería el primer bicampeón en mundial?
2: No. Italia ya fue campeón en 1930, 1934. Brasil en el 62, en el 58. Fueron bicampeones.
3: Ok. Bueno, ojalá que
2: Francia metería tres finales al hilo, como lo hizo Alemania 82, 86, 90.
3: ¿Y Argentina no?
2: Argentina metió 86, 90. Dos finales.
3: No, pero ahora metió la de Brasil.
2: Sí, pero se cortó en Rusia.
3: Tenés razón.
2: Francia sí sería Rusia, Qatar, y si llega ahora otra vez.
3: Qué locura.
2: Y dos títulos y es que
3: igual, bueno, no era, pero... infartante sería Francia, Argentina, y ojalá que gane Argentina, ¿verdad?
2: Tenés de los dos lados. O sea, yo quiero que llegue a Argentina por una cuestión sudamericana también. No me desagradaría España. El futuro no, nuevo
3: España,
2: rey del fútbol.
3: España se desinfla ahora.
2: La milla mal. Vos decís que no le da.
3: Yo creo que no le da a Francia para...
2: A España,
3: perdón, no le da.
4: Pero apenas le ganó a Portugal.
3: Ojo, con Marruecos, Argentina una final. Marruecos, Inglaterra.
2: Podría ser.
3: Son cosas potables, ¿eh?
2: Pero yo quiero ver ese Argentina-Inglaterra.
3: Vos nomás querés que gane
1: Francia
3: Argentina.
1: Francia no va a llegar a ninguna parte. Francia no es la gran cosa, muchachos. Nosotros nomás la agrandamos. Ese Olise o ese Dembélé, si viene a jugar acá en la intermedia, no va a tocar, no va a tocar. Nosotros nomás le hacemos que son la gran cosa y no son.
2: Demostrar
1: algo frente a Paraguay.
2: Tarea para mañana. Tarea para mañana, Denis. Tráeme
1: Cocu ese.
2: Tres técnicos paraguayos que pueden
1: agarrar. No, tarea para mañana.
3: Desvía la conversación. Ahora, próximo técnico. Alfaro sale y dice chao. Sí. Próximo técnico de la selección, Luis Enrique.
2: No, Enrique.
4: Gallardo está más cerca.
2: No, tampoco no me gusta Gallardo.
3: Gallardo no va a ser para selección.
2: Va a querer venir a jugar otra vez el piqui-piqui. Y ya no aprendimos la lección.
4: Gallardo.
2: Arce con Berizzo.
4: Gallardo es más vertical.
1: Es más vertical.
4: Gallardo es mucho.
2: Yo tengo un técnico que a mí me gusta.
3: Qué fuerte, Guille. ¿Qué pasa que Chipa y Denis te tengo contradiciendo fuerte?
2: Y bueno, y agarrar a Gallardo y va a ser como Berizzo, como Barro de Esqueloto, como Barnero. Agarrar a Gallardo.
3: No, no aprendimos. Señor de la caricatura.
1: Más de fútbol que vos, Guille.
3: Qué fuerte. Último audio, pará.
5: Buen día. ¿Qué tal? Espero que estén todo bien. Quiero decir nomás que le digan que no tiene memoria por el tema del COVID, acepto. Que diga que es un inútil acepto, pero hay una cosa que quiero destacar. Yo fui uno de los médicos tratantes cuando él estuvo internado. Sí. La primera cosa que él hizo después de despertarse, de haber estado más para allá que para acá, fue preguntar por su señora y si su señora estaba bien. Eso nomás quiero destacar. Dicho esto, me retiro lentamente.
6: Denis, ole, ole, ole, ole, Denis.
3: Breve pausa, ya regresamos.
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20: Se
3: 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El que parece buen proyecto se elige director técnico de 2 de mayo, después nadie, dicen.
20: Denico quería saber si estaba ya con nosotros, no nomás. No, es que preguntó cómo está.
21: Denny, decina un poco. Yo estuve ahí, papá, decina eso, boludo, y callale a esos tres tipos.
22: Vos ve, hacen un poco de examen de toxicología y antes está adobado, parece que antes socio sea Denny.
3: Está adobado, es cierto. Bueno, Chipa, Denis, Guille, muchísimas gracias. Nos tenemos que ir, lastimosamente.
4: Vamos, vamos. A las órdenes siempre, ¿eh?
3: Próximo partido, ¿a qué hora es? ¿Qué día?
23: De tarde, Guille.
3: Yo pensé que para esta altura voy a llegar hasta todo.
4: Mañana 16 horas.
3: Mañana a las 4 de la tarde.
24: O sea, que da gusto esto porque leo en Twitch y tiran ahí. No sabe, no está informado.
3: Y los perros tampoco. Pero mañana a las 4, ¿quién juega?
4: Tenemos Francia y Marruecos.
3: Él sabe porque es programador.
24: Claro.
4: No, y estamos a cargo de la transmisión para todo el país.
3: Sí. ¿Y 4 y después?
4: Después tenemos el viernes. Creo que el viernes ya es las 19 horas.
24: 19. Y el sábado hay dos partidos. Libre domingo,
4: Argentina juega a las 10 el sábado.
3: Ese, jueves, la final tenemos que hacer un asadazo.
24: La final es el domingo
4: 19.
24: Va a ser 15 horas.
3: 15 horas.
24: Sí, 15 horas.
3: Sí, a las 3 de la tarde me dijeron.
24: Lindo está para el asado. Lindo. Prendemos el Twitch.
4: Si sí, o si sí está Shakira en vivo ese día. Si o si está Shakira en vivo. Si o si está Shakira otra vez en vivo.
3: Shakira va a estar.
4: Sí o sí, sí.
3: Shakira
4: o sí.
3: Y Madonna. Nos vamos, chicos. Cuídense, por favor. Gracias. Chau, chau.

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0: gusto reencontrarnos. Aquí estamos en Urbana Sports con Carlos Alberto Quise, con Juan Pablo Saracho. ¿Qué tal? ¿Cómo estás, Carlos?
1: Muy bien, Rubén Darío. Saludos cordiales a todos.
0: Hola, Juanpi. ¿Cómo estás?
2: Ahí está. ¿Cómo estás, Rubén? Profe, un gran saludo para todos los que nos ven y nos escuchan. Como siempre, primer día sin partidos del Mundial. Hoy, después de casi un mes.
0: Sí, entra la fase más importante de la Copa del Mundo, partidos de cuartos de final. El cuarto de final que arranca mañana con Francia-Marruecos, que sigue el viernes con España-Bélgica, y el sábado tendremos Inglaterra-Noruega y Argentina-Suiza. Argentina y una reacción impresionante. En 13 minutos, Argentina en el minuto 81 empata el partido, perdía 2-0, parecía que ya estaba fuera del campeonato mundial, pero con carácter, con determinación, Argentina lo dio vuelta y ni siquiera fue a la largue, eliminó a la dura selección de Egipto, que pegó el grito al cielo, que habló de amaño, de influencia arbitral en el resultado. Colombia, que no pudo con Suiza, y en la tanda de penales quedó fuera, invicta, se va del torneo la selección de Colombia. Un solo representante sudamericano entre los 8 mejores, quizá.
1: Esa es la gran preocupación que nos deja ese Mundial, así como nos sentimos orgullosos que un equipo sudamericano ganó el 2022. Hoy nuestra esperanza en ese aspecto es solo Argentina, por todo lo que se viene en la cuestión política, en tema FIFA, en tema competitividad. Y es una preocupación donde hay que entender hacia dónde tiene que apuntar el fútbol sudamericano para pelear definitivamente con los europeos. Juegan distinto, eso hay que reconocerlo. Nuestros mejores jugadores, es decir, los sudamericanos, juegan en ligas europeas, están acostumbrados, pero este Mundial nos marcó un retroceso, sobre todo Brasil, ¿no? Que uno esperaba que repunte después de costarle en los campeonatos del mundo una campaña para seguir siendo el temible Brasil, ni con Ancelotti lo consiguieron.
0: Un saludo para todos nuestros amigos del YouTube. Dice Soy Tu Quebranto, Norio está feliz, no para de bailar. Norio está feliz porque ya vino.
1: Norio.
0: Vino. Soy Tu Cuñado dice Ayudín para Argentina.
2: Argen FIFA, dice Rodney también.
0: Buenos días, equipo. Bienvenido nuevamente, Rubén Darío. Faltan los dos bandos para completar el equipo. Chochi llegó en la madrugada, seguro que mañana se va a integrar y Pato está en otras tareas ahora. Argen FIFA, decías vos, dice Rodney Pereira, qué buen partido el de Argentina. La gente dice robo, pero no vio el partido. Juegan con huevos, pero también juegan bien, dice Agustín Álvarez. Sin dudas, Argentina tiene carácter. Me parece que el equipo por momentos es inconsistente, pero con carácter, con determinación, y con Messi, porque el plus de Messi me parece determinante en lo que está haciendo Argentina. Y entonces te pregunto, ¿este es el mejor Mundial de Messi?
1: Ay.
0: Miramos los números, miramos los goles.
1: Sí, los números.
0: Ahora, pero quizás en el desequilibrio, en la velocidad, en el uno contra uno, hoy ya no está en el mismo nivel que antes.
1: No, es lo que perdés. El talento no se pierde. Pero eso no es de ahora. Ya en Barcelona, cuando él encaraba, desde atrás le sacaban la pelota. Cuando él comenzaba, eso era imposible alcanzarle. La gente se preguntaba por qué no le alcanza, por la potencia que tenía, a pesar de ser chiquito. Entonces son cosas que uno va perdiendo con los años, es la velocidad, le roban pelotas desde atrás. Y el otro día, es decir, ayer, cuando él vio que no ganaba los duelos, fue cambiando de posición, es decir, miraba dentro de lo que te permite la cámara, concentraba a ver por dónde anda, qué está haciendo, cómo se ubica en la cancha, dentro de las posibilidades cuando la imagen agarraba todo, un gran sector del campo. Y fue cambiando de posición y lo cambió a la derecha, porque ahí fue a los duelos individuales, pero no para gambetear, sino para apoyarse. Tiró tantas paredes y le faltaba siempre la última pared para quedar de cara a su clásico remate, que no lo pudo conseguir porque indudablemente le afectó también el penal malogrado, lo que sería para un jugador como Messi, hasta yo diría injusto, que se vaya con un penal malogrado y Argentina eliminada en su último partido de la Copa Mundial, suponiendo que no va a volver a jugar dentro de 4 años. Uno nunca sabe de estas cosas. Y entonces te alegrás, y creo que por eso también el llanto de Messi al final, de esa presión de seguir avanzando, porque era octavo, es decir, para Argentina, para Brasil, eliminar en octavo es fracaso, rotundo. Enseguida comparan con las peores selecciones, y ellos tenían que avanzar. Y se nota que Argentina perdió esa agresividad, por eso los cambios que hizo ayer con relación al partido frente a Cabo Verde, lo puso a pared, que no es agresiva, a pesar de que robó una pelota clave sobre el final, cuando se para, que es una cosa que siempre reclamamos, ¿por qué los centrales o los zagueros retroceden? ¿Por qué no enfrentan al que tiene la pelota o el que vienen para una contra, que de esa manera le obligás a que defina a 60 metros la jugada o a 40 metros de tu arco y te da tiempo de volver si no podés interceptar? Paredes hizo eso en la cercanía del área y robó una pelota clave, pero no le da agresividad, es decir, le da manejo de pelota, técnicamente está, perdió en agresividad un poco en eso. El ingreso de Julián Álvarez, que no está todo lo coordinado que debería estar, no es el mejor Julián Álvarez, pero corre más que Lautaro, entonces se decidió también el otro, y lo mismo pasó con Tagliafico con relación al lateral izquierdo de Argentina, ¿no? Los cambios para darle un poquito más de agresividad en la recuperación de la pelota, y igual le costó. Egipto jugó muy bien, le pasó por arriba como en los primeros minutos, y después no sostuvo ese nivel en el segundo tiempo, se fue metiendo también por Argentina, ¿no? Metiendo más atrás sin tener la agresividad en la disputa del balón. Por eso cuando vean de vuelta los goles, fíjense en los movimientos de los zagueros y van a encontrar la inocencia como marcan todavía, y eso en fútbol se paga, a este nivel se paga caro, y eso le pasó a Egipto sin sacarle mérito a Argentina, ¿no?
2: Es que si la pregunta acá nos dice Eduardo, ¿qué pasará sin Messi? Sin Messi será Argentina será un equipo más, y es que Messi sigue siendo el eje de todo lo que hace Argentina.
1: Sí,
2: en
1: pero
2: ataque.
1: Tiene buenos jugadores igual, McAllister, Enzo Fernández, no.
2: Gente, pues, va a cambiar a qué juega.
0: No, lo que no tiene Argentina es desequilibrio. No tiene el extremo rápido.
1: No tiene el habilidoso.
0: Nunca encontró. Pero todos juegan bien, ¿eh? Todos juegan bien. Paredes tiene buen pie, Enzo tiene buen pie, McAllister tiene buen pie. O sea, tiene buenos jugadores, pero. Repito, me parece que el diferencial es Messi.
1: Y que no tuvo ya en el Mundial pasado. Estaba Di María, pero Di María no era.
0: Pero te daba ese plus, Di María.
1: Te daba. Sí. Era distinto.
0: Argentina no reemplazó a Di María. No tiene un jugador como Di María.
1: Además tenía Acuña también por el costado izquierdo, que se iba más que lo que se va. Y Molina, que en Atlético anduvo bien en esta Copa, no tuvo el mismo rendimiento. Y Moniel viene bajo desde River.
2: Hace rato. Y venía lesionado Molina. Entonces llegó lesionado al Mundial. Capaz eso explique por qué no está rindiendo como se espera. Lo que sí es que, además de todos los jugadores de buen pie que tiene Argentina, el equipo juega alrededor de qué puede hacer Messi. Y ellos mismos lo dicen.
1: Pero es normal.
2: ¿Cómo te adaptas después? Es la pregunta.
0: Será un problema para mañana.
1: Hoy es el hoy.
0: Y no jugar sobre Messi sería una...
1: Noruega no juega por Haaland.
2: Claro, todos juegan.
1: Y Alemania e Inglaterra por Kane. Sí. Todo, si vos tenés un jugador diferencial, marcarla, es el que te va a marcar la diferencia. Nosotros para atacar teníamos que jugar sobre Enciso también.
0: Agustín dice, claro,
2: y la cuestión es que Argentina empezó a jugar mejor cuando empezó a encontrar a Messi ese lugar y darle la importancia y no tratar de encontrar y tratar de poner a todos los buenos como ocurría en los otros mundiales, que trataban de acomodarlo con Agüero, con Tevez, y que nunca se acomodaba. Ahora sí, el equipo juega alrededor de él y sus fortalezas.
0: Miren la jugada completa, el tercer gol. Julián Álvarez recupera en su área, ahí se arma el contragolpe, dice Agustín. Argentina es Messi, dice Oscar. Con todo lo que se dijo de Paraguay después de lo de Francia, al final es Paraguay, es el de mejor campaña después de Argentina en el continente.
2: Colombia terminó sin derrota, sin perder.
1: Brasil perdió, pero hizo mejor campaña en la fase de grupo. Brasil terminó primero en su grupo.
0: Este es el mejor mundial de Infantino y ustedes no quieren verlo. Obvio, dice Runo, y que insiste con este tema del favoritismo hacia Argentina. ¿Será que a Argentina le pasará lo mismo que Brasil cuando se termine esta camada que tienen sin Messi, De Paul y otros? Y seguramente va a sufrir porque son jugadores que marcaron época.
1: Y que ganaron campeonato del mundo. Sí. Ayer había 16, 17 jugadores que eran campeones del mundo en la cancha. Es decir, los 11 titulares fueron campeones del mundo. Los primeros cambios también eran campeones del mundo.
0: Sí. El resultado del amistoso Olimpia Recoleta que se jugó esta mañana, dice Pura Sangre. Vamos a buscar la información porque es partido a puertas cerradas. Entonces no hay posibilidad de acceder y habrá que averiguar. Prende la luz, Rubén, dice Roma. Hola, Roma, ¿cómo estás? Este colorcito de piel no fue algo deseado. No es que fuimos a buscar la playa, no es que fuimos a tomar sol, ¿sí? Tomamos el color en el trabajo, en el duro laburo, ¿sí?
2: En el sacrificio. El sacrificio, profe.
1: Sea un placer el laburo de ir a la cancha, ver los partidos de Copa, juega tu selección. Qué duro trabajo, por favor.
0: Vos te podés imaginar sentarte en platea. Sentarte en platea con el sol en la cara, ¿sí? Con 4 horas antes del partido allí.
1: Y me levanto, me voy, camino, vuelvo, no me quedo permanentemente. Le busco la vuelta.
0: ¿Y cómo si estás al aire?
1: Es lo que siempre. A 4 horas no hablas 4 horas. Le pasa
0: a Norio,
1: a Eric.
0: el sol estaba fuerte. Al jugar un jugador expulsado, se convirtió en el torneo de barrio Bienzo Odis, Oscar Cristaldo, supongo que habla de Balogun, ¿sí? Se eliminó Estados Unidos y me parece que con eso también quedó cortada la polémica.
1: Es decir, uno no puede estar de acuerdo con esto un 100%, pero ya sucedió en otros torneos también.
0: Sí, ya aconteció, pero no es correcto, no está bien.
2: No, y había pasado.
1: Ahora, yo digo otra cosa, que tienen que cambiar la regla sobre eso. Sí, si un árbitro se equivoca y echa mal a un jugador que pasa, ¿no? Acá y en cualquier parte del mundo. No porque está una norma, todo jugador con roja, que ya es un castigo porque te dejó con 10 ese partido encima. Acá el reglamento dice 2 partidos porque es roja directa. Y si se equivocó el árbitro, ¿por qué tiene que pagar 2 con todo, ahora, con toda la tecnología que hay hoy día?
0: Yo te entiendo a vos, Carlos. Pero las expulsiones no siempre son blanco-negro. ¿Sí? Mm. ¿A qué voy? Vos decís si fue mal expulsado. Mm. Y a veces una expulsión no es tan contundente, o sea, tiene su componente de por qué sí y de por qué. Entonces, se va a revisar todo.
1: Pero dale, porque el fútbol necesita. Sí, vamos a intentar.
0: Esta de Balogun.
1: Sí, es discutible.
0: Estaba bien puesta, es discutible. Está. Por un lado, vos podés decir bien expulsado y por otro lado,
1: las reglas del fútbol son así.
0: Entonces
2: están abiertas.
0: Entonces, hay que darle la derecha al árbitro en ese tipo de situaciones.
1: Entonces, si no, digo, lo que digo, ya está el castigo, se equivocó, acertó, ya está el castigo de un partido. Ahora, ¿por qué? Por una regla que viene de hace 50 años, que todo jugador con tarjeta roja directa es suspendido por 2 partidos, como la que da risa, por ejemplo, para mí da risa, que por ser capitán de equipo le tienen que dar un partido más.
0: Eso pasa en Paraguay, ¿no?
2: Sí, acá. Bueno, claro, pasa.
1: ¿Por qué no cambiamos una cosa de loco?
0: Esa se podría cambiar tranquilamente. Sí. Argentina tiene jugadores de sobra, el Flaco López no tuvo ni un minuto, siendo que es un jugadorazo, Colobarco, Garnacho. Y así solita es interminable. Y eso,
2: claro, Garnacho era la esperanza que sea ese jugador por fuera. No, claro, fue cuando recién empezó en la selección, lo pusieron y después nunca surgió. Pero
1: valoraron más de lo que...
2: Claro,
1: no,
2: pero
1: se... No es mal jugador, pero no es lo que decía.
2: Pero se esperaba que sea ese jugador.
0: Yo creo que no fue. Agustín está pensando en el futuro de Argentina y estos jugadores todavía tienen que demostrar que son buenos jugadores, pero una cosa es el fuego sagrado de haber ganado el campeonato del mundo, de llegar a los niveles que llegaron los actuales titulares de la selección argentina. En selección,
1: lo que argentino no va a perder es el carácter. Los jugadores argentinos por eso lo quieren todos, porque son ganadores, tienen otra mentalidad. Ellos dicen que los uruguayos son así también, los argentinos, y valoran mucho a los futbolistas uruguayos cuando hablas con jugadores argentinos de élite, te digo, estoy hablando.
0: Pero yo creo que
1: Uruguay perdió un poquito
0: el
1: eso.
0: El factor diferenciador del fútbol argentino es que a la calidad técnica, porque tiene calidad técnica,
1: le pone el carácter
0: y le pone la fricción, porque uno mira el campeonato argentino y es un campeonato enormemente friccionado, o sea, van al cuerpo a cuerpo, van a la lucha,
2: corren.
0: Van, y si hay que pegar, pegan. O sea,
2: también
0: entonces,
2: no tiene miedo.
0: No es un fútbol fino,
2: no.
0: Es más, yo creo que últimamente uno mira el torneo argentino y a veces se aburre porque es pura lucha, ¿eh? Perdió calidad, perdió el campeonato argentino, perdió vuelo futbolístico.
2: Claro, porque se van los jugadores muy temprano también, los jugadores
0: buenos.
2: Sí,
0: los jugadores de mayor calidad están afuera.
2: Entonces pierde calidad inevitablemente.
1: El titular de Paredes, que volvió de Europa después de algunos años también, no es que todavía no salió, ya fue a Europa, ya estuvo en grandes equipos y volvió con resto, como lo hizo Verón en su momento en Estudiantes. Y imagínate que vino y salieron campeones, Estudiantes con Verón.
0: Sí, en selecciones categoría menores compiten Argentina, Colombia, Brasil y Paraguay en ese orden. Todo tiene sentido, eso me preocupa. Ángel dice, la FBI está investigando las operaciones financieras de la AFA en los Estados Unidos. Eduardo dice, pero no tendrán a Messi, él es el jugador eje. Soy tu cuñado, dice Garnacho, la salvación de Argentina.
2: Se ríe.
0: Ah, no cree.
2: No cree.
1: Comparto con Soy tu cuñado.
0: ¿Sí? No. ¿Está dimensionado Garnacho?
1: Sí, totalmente.
2: Sí, no, y hasta si no lo convocan, ya es por algo. Si era tan importante y tenía tan buen rendimiento, iba a estar en esta selección.
0: Ronnie, insiste con él.
1: Si estaba Pato, te hubiera dicho porque admira a Cristiano Ronaldo.
2: Ah, claro.
0: Decía que Ronnie insiste con el tema de la maña. Y son jugadas discutibles, sí, son jugadas discutibles. O sea, lo que aquí solemos decir también se da en el ámbito de la FIFA.
1: Claro,
0: pasa en todos lados.
1: La mano de Maradona en el 86.
0: Sí, pero cuando eso no había VAR.
1: Claro,
0: aquí
1: claro.
0: El tema es que vos solías decir que el VAR no debe meterse en jugadas que son grises o en acciones en donde parece que se está buscando el pelo en la sopa.
1: Sí.
0: Y en este caso se dio el hecho de que la jugada se produjo en zona defensiva y lo pisó y ese tipo de pisadas a veces se cobra y a veces no se cobra. Y en este caso lo llamaron.
1: Lo que pasa es que le cobraron en el segundo gol una pisadita también casi en la misma zona, fuera del área, todo lo que quiera. Y entonces, eso también, el mismo VAR, el mismo árbitro.
0: Existió, pero parecería ser selectivo, ese es el tema. O sea...
1: Y te pasa a vos que te anula un gol, yo le entiendo a los ejercicios.
2: Que te vas a estar furioso.
1: Si me anula un gol de una contra que fue maravillosa, espectacular.
2: Impresionante.
1: Y después una jugada, que es una jugada más visible todavía, la que termina en el tercer gol de Argentina, y ahí no hay revisión, entonces... miércoles.
2: Y claro, porque como siempre lo que decimos nosotros, la cuestión de los grises, el propio VAR tiene los grises por qué razón llama o no. Hay VARs en este mundial, hay algunos que no llaman nunca y otros que sí, terminan llamando para este tipo de jugadas. Entonces todavía son un poco más puntillosos en las situaciones que van ocurriendo y después, como siempre, ya salen. Pero a Argentina no le cobraron en tal partido. Y siempre se usa eso como... justificación para
1: nos
2: alguna
1: pasa, queja. Nos pasa por ahí porque Argentina, si es por derecho televisivo, el que menos paga.
2: Claro, les debería
1: de lo grande, te digo.
0: Claro. Ahora que Messi mueve un gran marketing, eso es innegable. Ahora, pero también
1: pero
0: estamos en el
1: otros,
0: tiempo...
1: Las otras Cristiano figuras también
2: Cristiano.
0: Estamos en el tiempo de la negación.
1: Sí.
0: O sea, que siempre se le busca la objeción... al que triunfa, al que gana, y hoy como que todas las opiniones tienen cabida, todo vale. Después les quiero preguntar, a mí hay un tema que me preocupa de sobremanera, digo, de vuelta todos nosotros orgullosos, entusiasmados, enamorados de lo que ha hecho la selección en una Copa del Mundo, eliminándose... por un gol, luchando, peleando, admirable el esfuerzo, la entrega, admirable el sentido de pertenencia de los jugadores, pero el modo de jugar. Ya nos pasó en Francia 98.
1: Sí,
0: aguantábamos todos ahí en el área, colgados del travesaño, y salió el país a recibir a los muchachos. ¿Cómo hacer para que a esa gran defensa y a esa gran actitud que tiene el paraguayo para defender, le podamos agregarle lo otro, porque no tenemos posesión, pero tampoco tenemos la transición. Digo, sacar limpia la pelota y meter a los veloces, a los que pueden hacer daño. ¿Qué debe hacer el fútbol paraguayo? Porque si no le agregamos eso, vamos a seguir festejando eliminaciones gloriosas, eliminaciones sobre la defensa, sobre el esfuerzo, sobre el sacrificio. O sea, Paraguay necesita agregarle ese algo más para que podamos pretender otro tipo de resultados.
1: No, totalmente. El problema es que hay que saber cómo agregarle sin perder tu esencia, porque ya nos pasó. También es una discusión que se dio, no con Bielsa en Uruguay. Yo digo, comparar con Uruguay es lo mejor que podemos hacer porque somos bastante parecidos en la disputa de la pelota, en la configuración de nuestros equipos. Y tal
2: ¿carácter?
1: Vez en carácter son mejores los uruguayos.
2: Tienen más fuerza.
1: Solo que Uruguay en algún momento tuvo a jugadores diferentes, como Cavani en su mejor etapa, que te corría. Galarza corre mucho. Bueno, Cavani corría más y tenía gol. Después estaba Suárez, Forlán, y fue la época. Cuando Tavares cambia, Tavares, que llevaba no sé cuántos años de entrenador Uruguay, se arma un conflicto porque Uruguay toda la vida... ¿Qué le pasa a Brasil ahora? Brasil gana los campeonatos del mundo con dos volantes de contención porque tenía dos grandes laterales que seguían al ataque y entonces no quedaban descubiertos defensivamente. O si no, defendía con dos centrales y no ganaron más después del 70. Cuando Tele Santana consigue ganar la Copa Libertadores con San Pablo, con Diño y Pintado, ahí de ese modelo copia Brasil y gana 94, juega la final 92, 98 y 2002, juega con dos volantes de contención, pero tenía dos laterales. Hoy no tiene esos laterales que son fundamentales cuando vos atacás porque necesitás agrandar la cancha. Tiene los habilidosos, pero no tiene lo que le hacen las espaldas. Uruguay, cuando deja de tener los Pérez, los Álvarez,
2: Arevalo Ríos,
1: y comienza a jugar con número 10, que juegan de 5, caso Bentancur, el otro de la Fiorentina, que se lesionó, Valverde también, pero Valverde le cuesta más, y comenzó a cambiar. La pregunta que se hacían en Uruguay era, ¿cambió Tavares? ¿Cuál es el fútbol uruguayo? Porque pensaron que si jugaban más, porque el reclamo era que jugaban poco. Acá nos pasó lo mismo. Yo lo que digo que en los tres mundiales que no vamos, en los tres en verdad, yo no le puedo reclamar a ningún futbolista que no hayan metido. Todos metieron. Y muchos de esos que fracasaron porque quisimos jugar al ataque son parte de esta selección. Basta nombrarle a Gómez, a Junior, a Alderete, que ya participaba, Almirón, me debo estar olvidando de alguno más, Valbuena. Nombre 5 ya, Villasanti en su momento, que quisieron atacar y no tenemos eso por el esquema. Nosotros tenemos que jugar un poquito más porque esto no nos alcanza. Cualquiera iba a decir que hasta acá podemos llegar con nuestro esquema y después nos iba a tocar alguien fuerte en octavos y ahí ya necesitas algo más. Porque un partido podés conseguir el ganar, pero 2-3 fuerte, porque también te desgastás. Y si te hacen un gol, ya no tenés respuesta. Entonces, venimos así en toda la Copa del Mundo y todos estamos conscientes de que necesitamos agregarle volumen al juego. Si yo quiero mejorar la técnica, y yo no estoy hablando de posesión de pelota, para eso se necesita 2 décadas. Y no tengo tiempo para esperar 2 décadas. Entonces, lo que quiero ver es que me plantee cosas para sorprender explotando lo que tenés. Muchas veces cuando no ganábamos, públicamente decía, pongámosle Almirón. Por eso la nota, y le consulté a Tata alguna vez si Almirón no rinde más detrás del punta, porque jugaba ahí en Lanús y jugó ahí también con Tata en Estados Unidos, anduvo bien, y me dijo que no es la mejor posición, y no le creí, y seguía yo con la terquedad de decir que juega Almirón detrás del punta por su velocidad y cae a la derecha y cae a la izquierda y él tiene buena conducción y le pega a la pelota en la carrera, le pega bien. Para mí era el sueño que uno necesita, y cuando jugó en esa posición y le dieron las 10, bueno, no jugamos a nada porque Almirón no tiene para ser conductor de equipo, y ahí me di cuenta que no podía jugar cuando lo vi jugar en esa posición. Entonces, ¿qué es lo que nos queda? la transición rápida, pero con toque de pelota, y no tenemos esa técnica. Entonces tiene que ser con pelotas largas. Si vas a tener un jugador, es decir, si vas a jugar de esa manera, tenés que tener el jugador que sea inteligente para picar a los espacios vacíos, pero también tenés que agregarle lo que te mostró Egipto ayer, que cuando la pelota sale, se tienen que desprender. Nosotros normalmente cuando hacemos un pase, y fíjense, para no me crean a mí, fíjense, nosotros tocamos la pelota y nos quedamos en el mismo lugar. Aquel concepto,
0: o sea, le tiramos a Enciso y que se vea.
1: Enciso, que se vea. ¿Entendés? No,
2: queda solo.
1: No salimos a buscar como alternativa la segunda.
0: O sea, hay que tirarle al punta o al veloz y el
1: tiene
0: resto,
1: que salir. Sí, y tiene que salir. Y la defensa también tiene que salir. Tiene que empujar porque si no se.
0: Ayer el Zico de Egipto.
1: Ahí está. Sí. Atendé lo que pasó con él.
0: Llegó siempre y metió dos goles. Uno lo anularon.
1: Y los dos la contra. Cuando ve la primera jugada.
0: ¿Y dónde estaba él? Casi en la posición de lateral
1: de volante,
0: izquierdo.
1: De lateral izquierdo, de volante, pero sí. Arrancó 70 metros.
0: 70 metros.
2: Y estaba en el área.
0: Y cuando Hassan metió el centro, él estaba.
1: Y antes de la jugada. En la mitad de la cancha, Hassan en la gambeta que tira, creo que un caño, pasa cuando se... En el gol anulado estoy hablando.
2: Sí.
1: Van a fijarse que Hassan tenía dos, tres alternativas para pasar la pelota. Entonces se te hace más fácil la gambeta. Sí, claro. Porque si vos no tenés opción, como le pasó al Mirón y le pasó a Enciso en muchos pasajes de determinado partido, no le queda otra cosa de que intente la gambeta y vos ya sabés que vas a perder porque cada vez... Los equipos competitivos van creando superioridad numérica. Esas son cosas que se maneja desde chiquito. Entonces, terminás perdiendo. Y entonces no metemos la contra que deberíamos de meter. Pero no es por posesión de pelota, sino una transición rápida. Pero para eso tenés que dejar un jugador potente que sea la primera alternativa de tu pase.
2: Y porque este fue el Mundial, y estadísticamente lo fue, el Mundial que Paraguay jugó más replegado atrás de todos los Mundiales desde el 98. Ahora, por lo menos en posesión, en pases, y eso también explica por qué era tan difícil.
1: Bueno, pero a eso hay que agregarle una cosa.
2: ¿Los rivales?
1: No, los rivales hasta pueden ser lo mismo, pero el fútbol cambió. El fútbol de posesión de pelota, de traslado lento, que a veces te duerme. Hay partidos que vos te querés dejar, no quiero ver más. Y están tocando con la lentitud de Alemania, no es de 98, 94, 90, 2002, Alemania no tenía.
2: No.
1: La forma que trasladó la pelota a Alemania es para sacarle decir, estos no son alemanes.
2: Claro. Se cambiaron.
1: Distinto cuando no tenés espacio, pero el fútbol se hizo más lento en el traslado y eso hace que vos juegues más tranquilo defensivamente. Antes el fútbol no era tan lento.
0: Ahora,
1: en el traslado.
0: Con nosotros pasa, Carlos, que casi todos saben que al no tener Paraguay cualidad técnica para circular la pelota, nos aprietan inmediatamente. Hay equipos que tienen, ayer Egipto, por ejemplo, por momentos, circulaba la pelota en zona defensiva y Argentina le esperaba porque sabía que
1: tenía técnica
0: claro, para mover esa pelota.
1: Bueno, pero nosotros entonces, no podemos pretender jugar así hoy día con los jugadores, con el perfil de...
0: Ahora, lo que yo te pregunto es, esto... de la transición rápida, tiene que ver con la característica de nuestros jugadores o tiene que ver con mecanizar una manera, un modo para salir rápido y para herir.
1: Lo ideal es tener el jugador ideal para no variar. Es decir, no es que no se puede defender con 10 como defiende Paraguay.
0: A ver, nosotros podemos sacar limpia la pelota. Podemos sacar limpia con Cuba, con Bobadilla, con Diego
1: Gómez.
0: El primer pase sí.
1: Sí.
0: ¿Tenemos potencia para ganar en velocidad?
1: No tenemos ese jugador a excepción de Julio o de Gómez, pero Gómez juega, lo sacrificó al meterlo como interno.
0: No, y Gómez va a ser uno de los que va a sacar limpia la pelota.
1: Pero si vos le dejás por fuera, por algo, Brighton en este año, no en dos años, este año él jugó en la posición de Enciso, en la posición que le puso Alfaro y en la posición de Almirón, en los tres lugares. ¿Dónde terminó jugando en el Brighton? Que se supone lo conocen más que nosotros porque lo tienen el día a día constante, jugando por fuera. ¿Por qué? Porque tiene una potencia y una zancada y una pegada que tienen pocos futbolistas. Es decir, el gran destaque de Gómez es su potencia y su remate. No crean que no va a jugar bien en Brighton. Ahora, ¿cuánto más va a crecer? No va a crecer mucho más él. va a crecer todavía, va a ganar a plomo, más tranquilidad en la disputa de la pelota, pedir más el balón, cosa que te da el tiempo. Pero nosotros metiéndolo al medio, a pesar que él acompaña, lo retenés un poco porque él estuvo trabajando a full para recuperar esa pelota al ser volante interno. Por el volante interno, cuando te dominan, vos tenés que estar bordeando siempre, bailoteando frente a los rivales para que no le des tranquilidad. Y ese desgaste es de Cuba y de Gómez, fue. Entonces, cosa. Entonces, si vos tenés un jugador potente que puede salir, baja los 10. Si vos no tenés ese jugador, no baje los 10, baja 9. Para que te superen aquello que tanto se hizo, superioridad numérica, hey, no te van a atacar con los 10. A pesar que hay equipos que hoy vos ves los 10 a 20 metros de tu área. Así juegan algunos equipos grandes. Entonces, ¿qué haces? Y si dejás uno más arriba, ¿qué pasa? ¿Viene o no viene? Hay equipos que te van a arriesgar en los duelos individuales, batalla por batalla.
2: Van a dejar
1: si
2: uno.
1: Si vos tenés, entonces tenés que buscarle la vuelta. El problema es que nosotros bajamos los 10 y no tenemos ese hombre potente que le pueda ganar, que vos estabas en la cancha, a un Upamecano, por ejemplo, que parece lento, pero pisada dos metros y medio.
2: Rapidísimo.
0: No, tiene zancada. Quizás su lentitud tenga que ver en el momento del giro.
1: De la pelota.
0: Sí. Pero a partir de allí.
2: Cuando arranca.
0: Y tiene fuerza, te lleva por delante.
2: Anticipa también.
0: Uno a veces se queda con un prejuicio y dice: no, Upamecano es un mal zaguero.
2: Comete errores.
0: La verdad, sí. Comete errores.
2: Claro, comete
0: algunos errores técnicos, pero es un jugador con un poderío físico, con una potencia que realmente es intimidante. Quiero leer mensajes. ¿Podemos ir en el orden correlativo para no empezar a leer de abajo para arriba?
2: Muchos mensajes están participando.
0: Sí, mucha
1: participación. Ayer ya hablamos mucho nosotros. Te dejamos para que lea. Sí.
0: Bien. Discrepo. A ver. ¿Tantos hay? Ahí está. Dice, si Argentina juega para Messi, ¿por qué acá no se puede jugar más al fútbol? Eso no entiendo de Alfaro.
1: Sí, deberíamos jugar hoy día para Enciso.
0: Para Enciso tendríamos que jugar. Voldersart dice, profe, el penal sobre Tagliafico, el de Colombia y el de Diego Gómez, sí podés comparar. Los tres penales para mí.
2: Salat, uno que no se cobra contra Colombia, contra Suiza. Fue que el jugador de Suiza choca contra un jugador que ya estaba ahí.
0: ¿Cuál fue? No fue. ¿Cuál fue?
2: No recuerdo el jugador, pero que estaba yendo al área.
0: Tiene posición ganada el jugador de Colombia. Va a chocar contra él el jugador de Suiza.
2: Claro, Diego Gómez va a la disputa.
1: Ayer. En el segundo tiempo, segundo tiempo. No, ese no.
2: No, claro.
0: Estaba ahí. Tranquilo, Diego. Diego dice, ¿trajiste regalos, Rubén? Sí, ya le entregué a todos.
2: Ojalá me hubiera llegado.
0: Perdón. La próxima envíen al profe. Él no se quiso ir. Jennifer dice, qué raro verle a Rubén en el programa. Ah, bueno, Ima, listo.
1: No te pongas. No, porque, ¿sabes por qué te dice eso? Sí.
2: Raro, pero
1: bueno. No, raro, dijo por tu color.
2: Es cierto. La iluminación.
0: Sí, ahí está.
1: Te reclamaron la iluminación. Es un problema. Muy fino nuestra audiencia. Te dijo la iluminación para que vos hables del color, ¿viste?
0: Buenos días.
1: A mí nunca me dicen, la cámara te adelgaza, quise. Nunca un halago, algo para.
2: Siempre es algo para trozar.
0: Para el equipo de Urbana Sport, para mí el mejor de la Conmebol fue Colombia, que no perdió ningún partido en este mundial, dice Fernando. Qué bien jugó Wilder Viera ayer en Suiza con el número 3. No. Juanjo dice, ya volvió Rubén, terminó la censura en el WhatsApp.
2: Sí,
0: ¿a dónde está el WhatsApp de Urbana? Sí, ahora tienen toda la libertad y vamos a leer todos los mensajes. ¿Sí?
2: Es así.
0: Haaland se merece este mundial.
1: Muy bien.
2: 0975-106-900.
0: Haaland se merece este mundial, un animal, dice Eduardo. Aguante, perrito fiel.
1: Qué bien los dos goles contra Brasil. Qué
2: jugador.
1: Lo definió muy bien Angelotti. ¿Viste cómo declaró Angelotti sobre él?
0: ¿Qué dijo?
1: y dijo que son jugadores que parece que lo tenés dominado y en un segundo te saca ventaja y te hace por eso nadie le quiere marcar.
0: ¿Vos sabés qué me estaba impresionando? Cómo Gabriel Magalhães le estaba dominando todo el partido. Le anticipó.
1: Era el mejor partido de Magalhães.
0: El mejor partido de Magalhães no llegó en el Mundial. Y de repente, cómo él ataca el vacío, ataca la pelota y mete el cabezazo.
1: Y Magalhães, es decir, siempre hay una razón del por qué suceden las cosas en el fútbol. Y digo, vos tenés que estar mirando, se confió y ese segundo de confianza letal.
0: Ya le ganó y le metió el cuerpo y terminó en el piso.
1: Porque vos lo que no podés permitir es que se te meta por delante.
2: Que te anticipe.
1: Es decir, cualquier centro, nunca deje que alguien entre delante tuyo. Delante tuyo, si vos vas a cabecear, a él le tiene que sobrar.
0: Sí, y después cómo cabeceó, ¿eh?
2: Claro,
0: después
2: cómo se eleva.
0: ¿Cómo se eleva y dónde cambia la trayectoria
2: lo que
0: de la pelota.
2: También, el tema de otros delanteros se hubieran frustrado. Y hubieran dejado de hacer ese intento de pique en los 80 minutos.
1: Y el segundo recibió y sacó un remate. ¡Bum! Estaba dentro de la pelota. Una potencia.
2: Y de zurda al costado del palo.
0: Una precisión. Muchos malinterpretan lo dicho por CR7. Él dice, para mí la Euro 2016 tiene el mismo valor que un Mundial, dice Romo. Bueno, forma parte de su estilo de ser. O sea, Cristiano siempre valoriza lo que él hace y la verdad que es un fantástico jugador y que ganó un montón y que en estos momentos con 41 años ya... Es más historia que presente.
1: Y está bien que diga eso porque Mundial ya no va a ganar. Entonces, para él, su máximo galardón es haber ganado la Copa de Europa con su país.
2: Sí, para sus logros.
0: Sí, sí. Y está siempre en esta cuestión de considerarse él el mejor. Entonces, busca sus propios argumentos. Ahora, es un fenómeno. Buen día a los expertos de la mesa, dice Daniel. ¿Quiénes son los 9 jóvenes que tiene en el futuro Paraguay? Nos está costando. No sé si Alan Will va a pegar el salto. Me parece que dio un paso.
1: Mejoró. Antes tenía. Yo lo vi en una selección menor, ¿no? Porque venían con buenos antecedentes en Olimpia. Todo el mundo te hablaba de su capacidad goleadora. Y se movía poco. En Recoleta se mueve más. Sí. Mejoró su recorrido.
0: Movimientos.
1: Quiere decir que le están trabajando. Él se está trabajando.
0: Claro.
1: Y mejoró. Por eso fue efectivo. Fue goleador del campeonato, ¿verdad?
2: Sí, fue uno de los goleadores.
0: Daniel dice, Rondario, ¿para usted debe seguir el profe Alfaro?
3: Sí.
0: ¿Para vos, Quique?
3: Sí.
0: ¿Para vos, Juanpi?
2: Para mí debe seguir.
0: Buen día desde Argentina, un gran saludo a la mesa y a todo el pueblo hermano paraguayo, dice Pedro Morales. Un saludo para vos, Pedro. Darío Delgado, o sea, la firma que Messi... No entendí.
2: No sé.
0: Es discutible, pero no entendí el escrito. Buenos días, señores.
1: Por aquella entrada con los tapones de punta.
2: Contra Argelia.
0: Esa era revisable. Discrepo con quien dijo que Argentina sin Messi no va a jugar. Yo creo que hasta Qatar era así, pero ahora Messi eclipsa a muchos jugadores. El mismo equipo, pero Almada por Messi le goleó a Brasil hace poco. José, está bien, pero a mí me parece que hoy el factor diferencial de Argentina se llama Lionel Messi. Tiene buenos jugadores.
1: Pero es lo que dicen, ¿eh?
0: ¿Eh?
1: Es lo que dicen.
0: No, pero está diciendo que,
2: Que
0: Almada
2: puede
0: por
2: jugar
0: Messi,
2: sin.
0: Goleó a Brasil. O sea que igual es Messi sin. Argentina
1: Almada
0: sin Messi,
1: no.
0: Sí.
1: No, hoy no es lo mismo.
0: Yo no coincido.
1: No, hoy no es lo mismo. Vos tenés un jugador como Messi con una inteligencia y. Ayer mismo jugando sin encontrar espacio, cuando la pelota tocaba a Messi, cambiaba el ritmo de Argentina. Y mirá que tiene a Enzo Fernández, que es un jugadorazo, debe ser uno de los mejores volantes, por algo lo quieren todo. Y después tiene McAllister, que también es un gran jugador.
0: Mal mundial de Conmebol porque la mayoría quedamos en octavos, dice Lucas. Soy tu cuñado. Volvió Rubén Darío y volvieron las ausencias de Pato. Te recuerdo, soy tu cuñado, que ayer yo no estaba y igual no estuvo Pato. Señaña. Eduardo, tienen que dejar de achicarse los jugadores, animarse más. Y Chochi llegó esta madrugada, estará descansando ahora. Seguro que mañana lo tenemos aquí, Diego, sí.
1: Está viendo qué campera trae mañana.
2: Claro, ¿cuál de todas las que trajo, de las valijas que trajo en el viaje, Rubén?
0: Sí, tuvimos problemas para volver porque Chochi tenía 4 maletas. Es decir, cuatro. Y al final, bueno... Está. ¿Algún sobrecargo? Y como había problemas de pasajes, nos dividimos. O sea, vinimos en 2 etapas. Y no sé cómo finalmente. Pero habrá pagado.
1: Y a veces paga. Cuando haces mudanza del exterior a tu país, paga siempre. Tenés sobrecargo.
2: Claro. Acá también nos escriben al WhatsApp, Rubén. Messi es una locura, pero la actitud de los jugadores estando 2-0 abajo fue tremenda. No le dejaban en ningún momento ni hacer hora a los egipcios. Presionaban todo, nos dice 5-4. Jugadores estando 2-0 abajo fue tremenda. No le dejaban en ningún momento ni hacer hora a los egipcios. Presionaban todo, nos dice 5-4-7.

0: Adelante, sí, doble lateral.
1: Tiene capacidad física para echarte una mano en cualquier sector.
0: Pero no tiene pase corto. El volante tiene que tener pase corto.
1: Volante central necesita de pase corto.
0: El volante central es el segundo volante. Necesitas, porque no puedes jugar siempre a 20, 30 metros. A veces para descargar y salir, porque te encima no te da tiempo para levantar la cabeza y mirar, no hay panorama. Por eso en el tercer gol de Argentina, el central tenía que ir a apretarle un poquito más, no va a llegar a disputar la pelota, pero no le dé ángulo para que te quite el centro. Bueno, pasa lo mismo en la mitad de la cancha, al que no, si no tenés pase corto, no te da tiempo a veces para meter, porque necesitas más amplitud para meter el pase de 20, 30 metros. Entonces son detalles eso, pero Cáceres físicamente, bárbaro. Y después del partido de Estados Unidos era que cruzó 3-4 veces, saltó 2.5 metros, viejo.
1: Hola Rubén Darío, gracias por dejarle a Chochi en Estados Unidos, dice Nahuel. Neñaña, Nahuel será. No, Chochi ya volvió, va a estar mañana. ¿Con quién estamos, Norio, por favor? Enrique Sánchez se nos atiende. Un gusto, Enrique. Bienvenido, Rubén Darío, soy. ¿Cómo estás?
2: Un placer, Rubén Darío, un gusto saludarte a vos y a toda la audiencia, a tus compañeros, ahí a Carlitos, a toda la gente.
1: ¿Tu conclusión sobre lo que fue la participación paraguaya en el Mundial, cómo resumimos?
2: Bueno, creo que vinimos tristes pero satisfechos por cómo se dio. Empezamos de menos a más, creo que Paraguay no tuvo un buen comienzo. Se pudo afianzar, pudo sacar un poquitito sus dotes, de sus virtudes, de las virtudes que tiene el equipo. Y bueno, tras clasificar a la siguiente ronda, saliendo a la fase de grupos, se encuentra con Alemania, lo cual todos sabemos que esa historia cómo terminó, y creo que fue un aliciente importante. Creo que el Paraguay como un todo festejó ese triunfo, que creo que es un triunfo, creo que fue una hazaña, un hecho histórico, eliminar a Alemania en ese contexto, en un mundial, no menos importante de analizar. Obvio que hay mérito de los jugadores y de la selección por la clasificación a la siguiente fase, y bueno. Después nos topamos con Francia y creo que también los muchachos se entregaron en lo que saben hacer, lo hicieron de una manera, un orden táctico que muy pocas veces yo vi, realmente una defensa férrea, marca escalonada, cumpliendo a cabalidad las instrucciones, y creo que se dejó una muy, muy buena imagen y una muy buena entrega, que es lo que finalmente en el fútbol muchas veces a la gente le importa. Contento, Rubén Darío. Contento por eso.
1: Enrique, a esta altura, después de todo lo que ya sabemos, que Robert le planteó en privado y públicamente, la continuidad a Gustavo Alfaro, después de escucharlo al profe Alfaro, después de convivir con él, porque vos fuiste uno de los dirigentes que estuvo bien cerca allí, digo, era... A ver, explico. Fueron muchos dirigentes, pero hay un grupo que estuvo siempre con la selección, y es el grupo del presidente, de los tres vicepresidentes, Enrique Sánchez y Jorge Cáceres. Ellos siempre estuvieron y uno los vio en todos los entrenamientos de Paraguay. Entonces convivieron con todo el plan. El resto estuvo en otro hotel. Uh-huh. Los presidentes de los otros clubes estuvieron en otro hotel, apartado del grupo principal. Entonces Enrique Cáceres convivió, Enrique Sánchez convivió todo el tiempo con Alfaro, con el plantel. Después de todo esto, ¿cuál es tu percepción, Enrique? Para vos, Alfaro, ¿se queda o se va?
2: Y mirá, yo quisiera creer lo que queremos creer. Quisiera creer lo que queremos que suceda. Yo creo que el profe Alfaro debe continuar. Creo que todos, de alguna manera, pensamos lo mismo. Se lo expresó a él. Ustedes saben eso. Se lo expresó no solamente en privado, públicamente. Y bueno, es una decisión de él. Vos me preguntás qué creo. Yo creo que sí, Rubén Darío. Yo creo que si analizás, el profe se sintió muy bien en este proceso.

0: logró grandes cosas aquí con la selección, logró revertir una situación oprobiosa en la que se venía dando. Los jugadores quieren que él continúe, tiene una relación muy cercana también con ellos. Sumarle a eso lo que él declaró, él dijo en una conferencia de prensa después del partido contra Alemania que ese es el mejor día de la historia de su carrera, fue el momento más épico y más infatuado de su propia carrera. Es el momento, el día más feliz de su historia porque fue el logro más importante de su carrera como director técnico. Y bueno, yo creo que esas cosas tienen su valor, ¿verdad? Un país que le abrió los brazos, que le quiere, que le busca, que pide por él, que le da muestras de cariño a veces excesivas. Y bueno, trabajar en la APF para él y conociendo de fondo como vos contás, es para él un lujo, un placer, no hay ningún problema, es un ambiente de trabajo terriblemente favorable, acorde, agradable, alegre. Profesionalmente no tiene ningún impedimento en ninguna cuestión de infraestructura, no le falta material de apoyo para su trabajo. Yo creo que el profe, y es feliz acá, lo manifestó varias veces.
1: Si sos feliz en un lugar y te gusta hacer lo que
2: Ahí, ahí.
1: haces,
2: Sí, te sigo escuchando.
0: creo que hay importantes posibilidades de que él se quede. No sé por qué hablaríamos de que no, ¿verdad? Porque lastimosamente todavía no lo confirmó. Pero creo que ese profe se está tomando su tiempo. ¿Qué sé yo?
1: Problema
0: De reflexión que él la va a tener que tomar, ¿verdad? Él va a tener que seguramente dar una respuesta, pero estamos confiados de que así sea, Rubén Darío.
3: Ahora, con todo lo que decía, uno debe suponer que se queda, ¿no? ¿O hay algo que él pide para producir el cambio que la afición quiere y que todavía ese tema no está definido o hay algunos cuestionamientos? Porque la familia siempre es importante, pero la familia va a querer que él haga lo que a él le hace feliz. Si hace 30 años que dirige, la familia seguramente le va a decir, hacer lo que querés, es decir, sé feliz. Eso es uno. Y lo otro que dijo, que también debe pesar, dice, si te hubiera conocido Robert 10 años antes, como diciendo las cosas que podíamos haber o hacer, y si tenés el Mundial de 2030, que ya está clasificado, no podés quedar fuera de la eliminatoria, son 5 años, es decir, la mitad de lo que extraña que no lo haya conocido antes, me parece. Y claro, viejo, entonces vos decís, vamos al sentido común, ¿no es así?
0: Mira, Carlitos, en el pensamiento yo puedo coincidir contigo. Las razones del porqué, y bueno, probablemente cada uno es diferente. Yo sé que la familia le reclama tiempo a él, eso es verdad. Lo confirmo y qué sé yo, son cuestiones que la verdad no quisiera ahondar mucho porque no me corresponde, ¿verdad? Ahora, la segunda cuestión que dijiste, sí, yo creo que sí, yo creo que su expresión es por el apoyo que siempre sintió de Robert, porque él habló de un ambiente de trabajo. Yo pude observar eso. Difícil es primero ser técnico en clubes, ustedes lo saben mejor que nadie. En segundo lugar, cuando te convertí en un seleccionador, los tiempos son distintos, no hay la responsabilidad probablemente es mayor, pero los niveles de intensidad son siempre mucho más espaciados, no digo que no existan, ¿verdad? Y esa referencia probablemente vaya por ahí, ¿verdad? Yo creo que, yo particularmente, Carlos, creo que él tiene todo para tomar esa decisión. ¿Qué pidió él? Preguntaste, que es lo más importante de tu pregunta. Él no pidió, no estableció ninguna condición, ni siquiera no habló de cuestiones económicas, ni tampoco. Lo que sí sugirió varias veces y lo hizo en conferencia de prensa, él habló de que para manejar un proceso hay que empezarlo ya. Y que para manejar el proceso debe haber también un compromiso de todos los clubes del fútbol paraguayo en general. Y se refirió a ustedes saben que él fue a visitar a diversas instituciones, a diversos clubes antes de ir al Mundial. No recuerdo un técnico que haya ido en un ciclo así, digamos, y él brindó un informe posterior a esa
3: visita,
0: una evaluación entendiendo las diferencias que hay entre jugadores, la diferencia que hay de jugadores paraguayos con el fútbol argentino, con el fútbol mundial, con el fútbol chileno, con el fútbol sudamericano, con el fútbol colombiano. Hizo unas aproximaciones estadísticas, pero brutales, realmente muy interesantes, que nos sitúan en una situación, nos ponen en una situación en la que nosotros tenemos que ir buscando igualarnos hacia arriba, buscando los mayores niveles de intensidad en el fútbol. Si el fútbol es lento en el Paraguay, la gente critica que un fútbol es más lento que lo acostumbrado a ver, es porque las canchas son lentas. Entonces, tenemos que poner infraestructura. Hay clubes en el Paraguay que no tienen un gimnasio acorde a las exigencias deportivas. Y cuestionamientos, más que cuestionamientos, su propuesta se basó siempre en esa cuestión, en que trabajemos todo, en que tenemos que tirar, hay que elevar el fútbol, pero no hay ninguna condición sine qua non de si no se cumple, no me quedo, ¿entendés? Una cuestión absolutamente, no pasó de una recomendación muy importante, obviamente.
3: Y que exista una voluntad de que todos se involucren en el proceso.
0: Asimismo, de que exista una voluntad de que se trabaje con las formativas como se viene haciendo, de que se reclute también a nivel, así como se hace con el Cardiff, que haya una cuestión también para ir viendo los chicos en la selección. Muy buena experiencia con los sparring, Carlos, con los sparring y también con los sparring que estuvieron aquí en el CARDE antes de viajar. Uh-huh. El profe vio y nos comentó a nosotros, ¿no? Vio chicos, vio arquero, un par de arqueros de 16 años de clubes del interior, realmente con un potencial tremendo, y bueno, él tiene ganas de hacer probablemente algo parecido con los chicos, de trabajar con los chicos para la selección, de un seleccionado de menores, ir trabajando en conjunto. O sea, tiene muchísimo, habló, elogió demasiado las instalaciones que tiene la APF hoy como el centro de alto rendimiento, que tiene un hotel, que tiene varios hoteles realmente, porque tiene varios paneles de concentración o para una concentración, y aprovechar eso para tener de repente chicos en momentos que no está la mayor, trabajar con los chicos. Y bueno, ese es el proceso que él busca para poder ir también viendo y que la selección se vaya nutriendo de jugadores, no solamente de los clubes o de lo que los clubes pueden hacer vendiendo a un jugador o colocando a un jugador suyo en las grandes ligas del mundo. Entonces, pero fueron, como te digo, recomendaciones importantes para generar un proceso mucho más completo.
3: Ahora, sos hombre de fútbol, conoces el vestuario, mamaste mucho de esto. ¿Qué nos pasó en el nefasto partido con Estados Unidos? Porque a mí no me van a convencer, es decir, siempre respeté Estados Unidos y Japón, a mí no me van a convencer que hay una diferencia de 4 goles y lo mal que jugamos. ¿Qué factores influyeron para ese partido que nos costó la campaña, digo yo? Porque al perder, ya sabía que en octavo, porque no podía ser primero, automáticamente te iba a chocar o con Argentina o con Francia en octavo, si se daba la lógica, que es lo que pasó.
0: Hola, Carlos.
3: Sí, te escucho. Sí,
0: sí. Bueno, se cortó, pero entendí la gran parte de la pregunta. Te voy a hacer una pregunta después, pero te voy a responder esta. ¿Y qué nos pasó? La diferencia entre Estados Unidos y nosotros no es un 4-1. Yo estoy de acuerdo contigo. No, eso no es un 4-1. Probablemente ya haciendo futurología, un partido de vuelta con ellos seguramente va a ser muy distinto. Yo le quiero atribuir la situación a una cantidad de cuestiones muchas veces no deportivas. Yo creo que hubo esa ansiedad que no se pudo traducir en fútbol, esa ansiedad que pesó más que lo futbolístico. Creo que hubo probablemente mucha carga emocional, mi querido Carlos. Yo creo que el arranque no fue bueno. Tuvimos una jugada, la primera jugada la hicimos nosotros, una jugada de gol. Y si eso hubiera sido distinto, que, si eso hubiera sido concretado, creo que hubiera sido un partido distinto. Pero ya eso es futurología, profecía, supuesto, ¿verdad? Creo que no nos pudimos asentar, creo que no te diría que nos sorprendió, porque Paraguay jugó 6 meses antes con Estados Unidos, sabía de su intensidad, de su velocidad, de su capacidad de toque, de su capacidad de poder jugar al fútbol. Pero creo que en ese escenario muchas cuestiones confluyeron y conspiraron. Creo que 16 años de no estar en un mundial es la primera vez del mundial para todos los que estuvieron en la cancha, para todo el plantel. Fue su primer mundial, haya o no gente más experimentada que otros. Creo que pesó un poco de pánico escénico y probablemente hubo una situación de responsabilidad de pesar sobre su hombro la voluntad de 7 millones de paraguayos. Creo que es la aplicación más acorde. Nos sorprendió la velocidad, no, tampoco resto mérito a lo que hicieron. Se pusieron rápidamente en ventaja y nosotros no pudimos encontrar. Tuvimos un primer gol, que una desafortunada acción, que generó también, obviamente, un abatimiento general y esa sensación de que había una suerte de parálisis, ¿verdad? Emocional, porque es lo que puedo ver. Podía hacerte algunos epítetos más comunes y vos me vas a entender mejor, pero creo que por ahí pasó eso.
3: Coincido, la parte emocional en síntesis.
0: Y no pudimos salir, Carlos, no se pudo salir de esa espiral de terror de la que no pudimos salir. Intentamos probablemente hacerlo en la segunda mitad del partido, pero no alcanzó y la diferencia fue grande y fue un golpe muy, muy duro al campamento, al birrojo. Y bueno, afortunadamente los muchachos entendieron, evaluaron, reflexionaron y el siguiente partido creo que hubo un cambio de chip, un cambio de actitud, una entrega distinta. No hubo tiempo tampoco de que haya entrega en el anterior. Fue tan rápido, fueron esos 90 minutos, Carlos, que no hubo momentos y bueno, muchachos, acá damos todo porque no podíamos salir de esa situación.
3: No, creo que usaste una palabra. Llegó un momento que parecía que se paralizaron, que dejaron de ver el partido, veían la pelota. Es decir, cuando vos dejás de entender el juego, pasa cualquier cosa, que es lo que le pasó. Yo no tengo duda. Yo no tengo duda que fue una parte emocional. ¿Por qué llegamos así? Es otra cuestión para analizar, ¿no?
0: Totalmente. Yo creo que una efervescencia muy grande, una despedida.
3: Totalmente.
0: Una despedida realmente muy, muy fuerte emocionalmente y eso parece que entró calladamente, de manera no visible, y cuando explota el inicio del partido, todas esas emociones a la flor de piel se vio en los jugadores que evidentemente no estaban como lo viste después o como lo vimos después, ¿verdad?
3: Totalmente.
0: Pero bueno, son cuestiones también que suceden, y cuanto más menos participaciones tengamos y menos constantes seamos en la rutina de acostumbrarte a ir al Mundial, esas cosas pueden suceder.
3: Mm. No, después es la preparación también de los individuos, ¿no? Porque le pasó lo mismo a Noruega. Hay una película, una serie que les invito a que miren en Netflix y que te habla de la parte emocional, las frustraciones que tenía Noruega cada vez que fracasaba para ir a una Copa del Mundo, ¿entendés? Pero ellos llegan después de 28 años y tienen otra reacción, es otra cosa. Entonces vamos por mucho más todavía hacia la parte mental, ¿no? De cómo reacciona diferente un individuo, un ser humano, ¿no? No siempre las reacciones son iguales, ¿no?
0: Sobre todo, Carlos, cuando vos viste que nosotros veníamos de una década de frustraciones y cuando arranca el profe Gustavo, pudimos visualizar y sentir y observar y ver de facto un cambio de mentalidad. Sí. Entonces, si creíamos y sabíamos todo que la cuestión emocional siempre es importante, la cuestión psicológica es importante en el deporte, lo sabemos hace 30 años, creo que el epicentro más importante es haber visto el mismo plantel que pasó por tantas frustraciones, ver un plantel jugando, volviendo a recuperar su mística, siendo los mismos, porque cuando viene el profe, y lo dije muchas veces, no es que trajo 11 jugadores nuevos, esto no sirve, y vamos a traer 11 nuevos, no, con el mismo equipo, con los mismos muchachos, logró tocar su fibra íntima, logró hacerles creer de vuelta que ellos por algo están en la selección, porque son obviamente los mejores que tiene el país. Entonces, si esa cuestión emocional se produce antes, también tiene sus reveses. Cuando la cuestión emocional juega en contra, también ocurre lo que creemos que, o la explicación que tratamos de darle a esta situación.
4: ¿Cómo estás, Enrique? Te saluda Juan Pablo. De lo que mencionaste antes, las cuestiones de, sea de cambios o recomendaciones o lo que se habla en nuestro fútbol, de la dinámica, si es lento, si no es lento, ¿qué cambios ustedes que están trabajando allí o tienen planificado o ya tienen presupuestado hacer en el corto plazo, digamos en este año o el año siguiente, para hacer esas mejoras que ustedes creen que se necesita para nuestro fútbol?
0: Buen día, Juan Pablo. Buenas tardes. Antes de decirte que todas estas cuestiones que las fueron, digamos, esgrimidas por el profe con todos nosotros, con el presidente, la voluntad de la Asociación Paraguaya de Fútbol, por supuesto, es incurrir en todo lo que sea necesario, sea cual fuera el gasto, para tener lista toda la infraestructura. De hecho, esta administración del presidente Robert lo viene haciendo desde su ascensión como presidente, ¿verdad? Toda la infraestructura que se pueden ver en campos de fútbol, en centros de alto rendimiento. Antes habían 3 sedes cuando se agarró, hoy hay 11 sedes, hoy hay una evolución importante en términos de infraestructura de primer nivel comparado con selecciones europeas. Inclusive hay selecciones europeas importantes que no tienen, digamos, la infraestructura que tiene hoy la selección paraguaya. Así que todo lo que tenga que ver o darse para infraestructura, mejorar, eso de hecho es voluntad y se empezará a trabajar desde la semana que viene, sin duda alguna. Pero también hay otra cuestión que no depende muchas veces de la asociación, que tiene que ver con la misma voluntad que tengan también los clubes en el Paraguay, los clubes de fútbol. La APF no puede dotarle de gimnasio al Club Nacional, por ejemplo. El Club Nacional tiene que buscar la forma de poder fondearse, de poder establecer también un crecimiento de su infraestructura, no solamente en la cancha, en los estadios, que es básico, que es otra cuestión. Los campos, en salvo 3 o 4 canchas en el Paraguay, el resto tiene que tener, tiene que pasar por unas mejoras, fundamentales. Los campos de juego tienen que mejorar si queremos que la práctica del fútbol sea todavía que tenga mayor intensidad, que tenga mayor rapidez. Estos partidos del Mundial te demuestran que no hay tiempo que pensar en tan solo un elemento, que cómo se desliza el balón de juego. Entonces, si nosotros vamos acostumbrándonos a esas cuestiones, va a haber una mejora importante. Ese es un poco parte del análisis, de la evaluación que lo hizo el profe. Y hoy tenemos nosotros una cancha híbrida, que es la que tenemos nosotros en el CARDE, la que la asociación inauguró hace poco. Y creo que ese es, por ahí pasa un poco el secreto, ¿verdad? Ojalá que puedan haber canchas híbridas en varios estadios en el Paraguay, que es un proyecto mucho más ambicioso, pero también dotar a los clubes de la infraestructura, un compromiso también por trabajar sus inferiores. Hoy tenés el Cardiff, que yo sé que el Cardiff en 3-4 años más va a dar unos resultados tremendos, porque es un trabajo que no se hizo nunca y va a tener unos frutos que nos va a maravillar a todos. Lo digo con conocimiento de causa, porque voy viendo la evaluación no solamente de mi club, sino de todos los clubes en un proceso como tal. Y esas cosas tienen que hacerse eso. Otra cosa que no voy a ahondar, pero también no es menos importante y sé que le va a gustar escuchar, tiene que ver con cuál es el criterio que tenemos que nosotros adoptar en el Paraguay como un criterio futbolístico en el ámbito arbitral. Si ustedes ven este Mundial y vieron este Mundial y lo vieron observando, aparentemente el estilo, la escuela que está predominando es la de dejar jugar, es la de evitar cobrar faltas mucho más pequeñas, dejar jugar, priorizar un poco el fútbol, el desarrollo del juego. Y nosotros tenemos que ver si eso, cómo lo damos vuelta, cómo mejoramos. Aquí, por ejemplo, el fútbol es muy parado. Hay gente que analiza que realmente de 90 minutos jugamos 35 minutos de fútbol. Y bueno, son esas cosas que nos van a dar necesariamente a nosotros un salto importante para poder igualarnos también con estos niveles que puede observarse en certámenes mundiales. O sea, hay un compromiso grande, como dice Carlos, entre todos. Acá el fútbol tiene que ponerse de acuerdo y caminar hacia un proceso para lo que se viene en el 2030 y subsiguientes mundiales.
5: Enrique, por de pronto no hay urgencia, no hay una competencia que apremie, pero ¿hay un tiempo para la definición de Alfaro? Digo, para la APF, ¿hay un tiempo?
0: Y tiempo no hay, ¿verdad? Sobre todo cuando acaba de terminar un proceso mundial que tuvo sus 2 años, digamos, de proceso. Sí, bien es cierto, hay fechas FIFA en septiembre y octubre. Creo que es un tiempo prudencial como para poder definir una cuestión, ¿verdad? Estamos aquí a 3 meses, 4 meses quizás. Creo que es un tiempo prudencial. Yo no creo que se llegue a ese tamaño de tiempo o de espacio, ¿verdad? Yo creo que se va a resolver seguramente eso en un par de semanas, seguramente en un mes. Pero bueno, también tenemos, si bien es cierto, existe una premura, como el mismo profe lo dijo, para el 2030 tenemos que empezar a trabajar mañana. Y bueno, él también es consciente de que un proceso tiene que arrancar lo antes posible. Así que yo creo que eso se va a dar en poco tiempo.
5: Aparte de las fechas FIFA y la Copa América del 28, ¿qué se tiene en términos de competencias? ¿Eliminatorias? ¿Una especie de Nation League? ¿Competir con equipos de Europa? ¿Hay algo en concreto o todo está por resolverse?
0: Todo está por resolverse. El análisis va por lo que vos estás diciendo, Rondarío. Creo que eso hay que se va seguramente trabajar y evaluar en ese sentido. Acuérdense que vamos a jugar una eliminatoria que van a ser la eliminatoria como la que estamos acostumbradas, con la diferencia que hay 3 equipos que están en el Mundial. Entonces, obviamente, se buscará alguna manera también de que esa competencia tenga un valor agregado, ¿verdad? Porque me preguntarás vos, si ya estamos clasificados, ¿por qué jugamos una eliminatoria? Pero bueno, la eliminatoria debe tener un formato que sea atractivo y creo que ese sistema que vos estás esgrimiendo, creo que por ahí tiene que pasar. Pero no hay nada definido, yo no tengo ninguna información, todavía está por verse y bueno, seguramente también en la brevedad, una vez que acabe el Mundial, se trabajará sobre ese formato, Rubén Darío.
5: Enrique, un gran abrazo, gracias por este tiempo, es muy amable.
0: A la orden, saludo a todos, saludo a la audiencia.
5: El presidente nacional, Enrique Sánchez, es hombre de la Comisión de Selección de la Asociación Paraguaya de Fútbol. Tenemos muchos mensajes, Mick, podemos leer, a ver qué dice el WhatsApp de Urbana.
4: También
5: tienen a partir de hoy nuevamente, después de las restricciones de Kise, de Juanpi, toda la libertad del mundo.
3: No, vamos
5: a leer.
3: No me culpe a mí, es Norio que se olvidaba de traer el teléfono.
4: Sí, traía una hora después, traía el teléfono, no le daba.
5: Dice Lucas, Colombia le cuesta los momentos importantes, no tiene gol. Por eso Francia y otras selecciones dicen que somos arcaicos, dice Helio, pero la realidad es que no pueden desplegar su fútbol, a eso le tenemos que agregar desdoble y ataque, pero ¿cómo puedes hacer transiciones rápidas si los 11 jugadores están a 1 metro de tu área? Dice Agustín, es lo que tiene que trabajar.
4: Claro, que es lo que estábamos discutiendo. Que
5: sí, bloque bajo, pero después salir. Rápido. Yo estoy de acuerdo con lo que dice.
4: Con opciones.
5: Sí.
3: No puedes pensar que uno te va a cambiar. Tienen que salir varios.
5: Sí.
3: Así es como hizo Egipto. Egipto también tenía 5-3-2. O sea, fue 5-4-1. Pero cuando recibía el 4-1 aparece por eso, para pivotear. Pero si no sabe pivotear y sus 2 de afuera, los 4 del medio, no se lanzan, no llegas nunca.
4: Entonces, no se van con convicción, sino se van con velocidad.
3: Entonces, cada movimiento tiene un, una dificultad que tenés que superar.
5: Y eso se trabaja.
3: Se trabaja.
5: Eso se trabaja.
3: Y tenés que mecanizar, tenés que mecanizar.
5: WhatsApp Urbano.
4: WhatsApp acá nos dice 0975-106-900. Buen día. Órama Rubén, creí que te quedarías por allá. Saludos, Norma. Ya le extrañaba su majestad. Entonces acá. Ah,
5: muchas gracias. Muchas gracias.
4: También nos escribe acá Carlos Vargas, amigo de la casa, que el que paga los bocaditos de Chochi. Cuando Chochi pone, es él el que paga porque Chochi nunca va a poner por su cuenta. Porque dice, desde el día uno Chochi dijo que Orlando era el indicado. Te llamaron loco. ¿Dónde están tus detractores?
5: Una frase que incorporé de Chochi. Sí, y me quedó allí como una premisa. Es problema para mañana. Es problema para mañana. ¿Sí? O sea, él hoy.
3: No.
5: Sí. Yo le decía, Chochi.
3: Ya está en edad de no esperar tanto vos en mañana. Cuidado. Sí.
5: No. Es problema para mañana. Cubrir las tarjetas después de todas las compras que hizo.
4: Este problema para mañana.
5: No es para hoy.
4: Quiero ver el problema del último día.
5: Ojalá Alfaro negocie su continuidad con una inversión importante en formativas cada vez más abandonadas. Pero el tema de las formativas no lo va a solucionar a Alfaro. Sí puede hacer sugerencias y al menos una cosa son las escuelas de fútbol, otra cosa son las formativas. Para los clubes de primera división, el Cardiff está siendo, una herramienta muy, muy importante.
3: Era un problema grave antes, no tener lugares para entrenar.
5: No tener campos de entrenamientos y no tener profesionales también que se encarguen de la preparación. Y hoy en día ese es un centro muy bien estructurado y muy bien equipado. El golpe final no tiene Colombia. Lastimosamente es un equipazo, buen toque, buena marca, despliegue, pero gol no tiene.
3: No encontró el definidor, a pesar de haber variado bastante en esa posición.
5: Y tiene varios goleadores, ¿sí?
3: No. En la selección Suárez, no encontró. No,
5: ni el Suárez, no. Ni Córdoba, no, Luis Díaz, que no fue el mismo de lo que venía jugando en el Bayern Múnich, que a mí me encantó. O sea, sí, un jugador que siempre te genera desequilibrio.
4: Pero la definición faltó en este Mundial para Luis Díaz. Sí. Y Suárez, que es goleador en Portugal, la liga portuguesa, y no pudo trasladar ese ritmo a la selección. Córdoba hace tiempo viene mal y fueron rotando todo el Mundial. Perdieron a John Hader Durán en la previa por la situación de él, que dejó el fútbol inglés, decidió ir al fútbol árabe y ahí como que perdieron a su mejor proyecto de delantero.
5: Con Mauricio se puede cambiar, mejorar la posesión, dice Roma. Todo un tema, Mauricio, porque claramente con la pelota le da otro panorama a la selección.
3: Si quiere que juegue, tenés que poner al lado 4x4, si vas a jugar con el esquema que jugamos, pero eso se hace. Argentina lo hizo en el 22, lo hizo en cualquier momento. ¿Por qué juega Álvarez y no juega Lautaro? Son detalles o decisiones que tiene que tomar el entrenador siempre cuando tenga un jugador de la característica que le suple a aquel que no tiene tanta entrega. Porque todos los equipos tienen el jugador que no tiene entrega y nadie tiene la verdad. Luis Enrique dice que lo que pasa es que nadie nunca le preguntó, que con Mbappé arregló el equipo en su famosa declaración. La pregunta es, ¿y con Messi hubiera pasado lo mismo?
5: Ahí está. Buen día, Rubén, dice Juancho. Lo mejor y lo peor de la Copa del Mundo, ya que estuviste, decino más ya. Ya no te van a hacer la gran chip. ¿Podemos utilizar un fútbol de salón en algunos momentos en la formación de chicos para entrenar en pequeños espacios y trabajar así la técnica? Sí, se utiliza.
3: Hablamos ayer de eso, sí. Y es clave.
4: El
3: espacio reducido de hoy es el fútbol de salón de toda la vida. Y ahí, en el fútbol de salón, es la rotación constante, muchachos. Es el reflejo tal cual de lo que es. Para que la gente cree que el espacio reducido que tanto se habla ahora es de ahora. Mentira. Por eso ustedes van a tener los jugadores, en Paraguay sobre todo, de espacio reducido. La competencia se hizo en el fútbol de salón nada más, pero vos siempre jugaste en la famosa canchita que era 5 contra 5, 6 contra 6 y que tocás la pelota constantemente. Por eso a veces asusta cuando a los chicos le hacen jugar en campos de dimensiones no apropiadas. Todas esas cosas se puede hacer y todo ayuda a mejorar.
5: Bien, Richard Sánchez puede jugar si se recupera bien, pregunta Roma. Recién alguien preguntaba sobre los delanteros, los centrodelanteros que tiene Paraguay de cara al futuro. Guillermo Paiva llegaría con 33 años, Alan Will con 27, Adam Vareiro con 34, Isidro Pita con 31, Iván Ramírez con 26, Marcelo Fernández con 29, Gustavo Aguilar con 31, Junior Manabel con 32, Ronaldo Martínez con 34, Rodrigo Acuña Vera, el de Libertad, con 23, Diego Duarte, 28, Thiago Caballero, 25, Hugo Sandoval, 30, Seba Ferreira, 32, Alfio Oviedo, 34, Robert Morales, 31, Tony Sanabria, 34, Adrián Alcaraz, 31. Una lista de delanteros. No sé si todos tienen nivel para Mundial, pero...
3: Muy preocupante. Pero todos tienen edad para jugar Mundial con la preparación de hoy día.
5: Sí, sí.
4: Claro. Sí. Por debajo de 35 estás para poder jugar. Sí. Si es que llegue, claro, estando en condiciones, lógicamente. Pero en esa lista hay unos que ni siquiera que están... a un mundo de distancia.
3: Aparte van a aparecer algunos jugadores. Sí, ¿no?
4: Los nuevos deberían, van deberían, surgiendo.
5: Sí. Mauricio no tiene ese recorrido, tiene que recibir enfrente del área grande donde te hace daño. Vamos a escuchar qué decía Messi, se emocionó ayer. Gómez y Alderete son los más flojitos en el Mundial. Lo de Canales, Gil y Galarza, increíble.
4: Cagolo Diego
5: dice
4: Gómez.
5: Angelito Santos, ¿sí? Gómez y Alderete, por no, Diego,
4: por
5: ¿no?
4: Diego, por Diego, Diego debe ser.
5: ¿Y Alderete entró en la bolsa?
4: Bueno, hasta el segundo partido había, creo que en el partido con Australia, antes de la lesión.
5: Él tuvo una falla para el gol de Balogun de Estados Unidos. Sí, no, cuando se tira y pierde. Y me parece que su condición de zurdo le traicionó en la forma en que se tiró a buscar esa pelota.
3: Pero jugó por debajo de lo que normalmente
5: sí,
3: juega.
5: Sí, sí. Francia tiene miedo al arbitraje de mañana. Todos argentinos, hasta el VAR, ojo, dice Fernando Gómez, pero fue un francés el que pitó a Argentina ayer, Letizia, ¿sí? Y ahora le pusieron un argentino a Francia. Falta una academia de jugadores en Paraguay como tiene Japón. Invertir en jóvenes nos falta, delanteros extremos, dice Angelito Santos. Profe, ¿por qué no tenemos jugadores para tocar la pelota si ellos lo hacen en sus clubes? ¿Por qué quema la pelota en la selección? Yo creo que es por Alfaro, dice Loncel, lo que hay que decir que hay niveles y niveles también, ¿sí? O sea, hay menos tiempo en el fútbol de selección, en el fútbol de alta competencia. El 2-0 es el resultado más mentiroso del fútbol, te relajás y chau. Tenía el presentimiento de que Argentina lo daba vuelta, dice Nahuel. ¿Podemos escuchar a
3: eso no, le
5: a
3: hola, profe y Juanpi, ¿quién es el invitado? Rubén Darío, no se acuerdan de él.
4: Cambió, no
3: de color, cambió de color nomás.
4: Claro, estuvo...
5: Ñaña, Renzo Rolón, será. Academia, ahí el tema es que es caro y es difícil porque hay mucha maña con el tema que jueguen los mejores. Está más flaco.
3: Grande,
4: Nahuel. Más flaco que mañana.
5: Nahuel,
4: pero está
5: bien,
4: más
5: Nahuel.
4: Flaco. Eso es lo importante.
5: Siempre es el amigo. Ah, mirá qué dice Pedro Rojas. No sean racistas con Rubén. Sí, sí, no. Sí. Me están espetando el color. Es verdad, es verdad. Está de moda esto. La senadora que se fue de Boca armó un lío tremendo. Tremendo. Aunque es verdad también esto. No defiendo lo que dijo la senadora, me parece absolutamente impropio, inadecuado, y más todavía tiene que entender que ella es senadora de la República, no es un hincha más. No,
4: ubicarse.
5: Sí, pero digo, hoy en día se es muy selectivo. Sí. Pasa con el tema Vinicius. Vinicius es el que provoca y Vinicius es el primero que reclama y todo el mundo... se fija y castiga la reacción en contra de Vinicius y no lo que Vinicius provoca. Y Mbappé dijo groserías y tuvo desplantes y todo el mundo ahora en contra de lo que se dijo por Mbappé.
3: No,
5: o sea,
3: pero no se justifica tu reacción o tu opinión porque está mal lo que
2: no,
3: decís.
2: No, no corresponde.
3: No importa lo que haga el otro. Importa lo primero que te tiene que
2: importar. No, importa todo. No, importa, para mí importa todo.
3: A mí no me da...
2: A mí no me parece que Mbappé me parece el mejor jugador del mundo, pero no me parece que por ser el mejor jugador del mundo, Mbappé se le permita hacer todos los desplantes y todas las groserías también. Eso es uno. Ahora, no estoy defendiendo a la senadora Celeste Amarilla. Lo que hizo fue impresentable, francamente, impresentable.
3: Sí, claro. Yo no sé qué dijo Mbappé, lo que pasa en la cancha está en su derecho. Si a mí me ofende y después me quiere abrazar, si no le pego, no sé cómo voy a reaccionar. Cada ser humano no es porque terminó todo.
4: Claro, no es mucho, que se acaba
2: pero hoy, mucho hoy, lo que hoy, te dice. Hoy en día que la FIFA tiene sus códigos, claro. No solamente antirracismo, antiviolencia, sí. Y alguien te dice y se lee los labios, hijo de P,
3: bueno, entonces,
2: y, claro. Y le dejan, que, y el árbitro y la FIFA, entonces, y no que, le hacen
4: es un
2: caso.
4: Error de regla.
3: Entonces que lo castigue.
2: Entonces es justicia selectiva.
3: Entonces claro. Que lo castigue, pero eso a mí no me da... libertad.
2: Absolutamente.
3: Claro, eso.
2: No, y digo claro. Nomás que se cierran los ojos para una cosa y se abre para otra cosa. Oh. Yo insisto, lo de la senadora es indefendible, es inadecuado y más todavía porque no entiende su rol, su función. Ella es parlamentaria y ha armado un lío internacional. Producto de eso.
4: Es así, y lo que decís, Rubén, trasladándolo específicamente al campo de juego, lo selectivo, es que el caso Almirón. Que se tapa la boca porque es una regla anti-racismo, anti-insul, anti-atacar al rival porque hay confrontación. Pero cuando hay una prueba clara de un insulto a boca abierta, no hay ningún tipo de sanción si es que no se ve en el momento. Entonces, esa clase de cosas sí yo creo que no condicen, no tienen sentido. Porque vos, el taparse la boca es para que no insulte y que no se vea, pero podés insultar abiertamente y no pasa nada.
2: No, porque el tema es si se insulta abiertamente y se puede hacer la lectura de labios, se tiene que castigar. Lo que pasa es que no se castiga. Entonces, parecería ser que está permitido que vos no te tapes la boca y puedas agredir o decir groserías. Un dato que me parece importante también. Alguien preguntaba en el chat. Nos obligan a trabajar los
3: muy bien.
2: Compañeros.
3: Sí,
2: sí, sí, sí. Son nuestros compañeros del programa. Gil va a tener 30 años para el próximo Mundial, ¿sí? Gatito, 42. Olveira, 37. Juan Cáceres, 30. Velázquez, 39. Gustavo Gómez, 37. Gustavo llegaría todavía con estos tiempos de preparación.
4: Se puede.
2: Puede. Alderete, 33. Canale va a llegar al próximo Mundial con 33. Balbuena, 38. Junior, 37. Maidana con 24. Está Galarza con 28. Está Robert Harrison. Sí, Robert, completo la edad y ya estoy con el presidente. Cubas, 34. Diego Gómez, 27. Boadilla, 27. Ojeda, 30. Caco, 35, Mauricio, 29, Enciso, 26, Almirón, 36, Ábalos, 38, Arce, 35, Sanabria, 34, Pita, 30, Caballero, 28, Sosa, 30. Con esta edad llegarían al 20 y 30 estos componentes de la selección. Hola, Robert, un gusto para Urbana Sport. Rubén Darío, soy. ¿Cómo estás?
6: ¿Cómo estás, Rubén Darío? Un abrazo grande para vos, para la audiencia. Yo también llego, Rubén Darío.
2: También llegas.
3: Felizmente.
6: Con un poco más de años y con Carlos llegamos un poco también, pero llegamos.
2: Y sobre todo estimulado también, estimulado por...
6: Eso, Rubén Darío. Antes que nada, un fuerte abrazo para todos ahí en la mesa y a la audiencia. Yo también creo que la selección no comenzó de la mejor manera en el Mundial, pero después los jugadores han demostrado una fortaleza importante, comenzando por el corazón, ¿verdad? Porque pusieron garra, dejaron creo que la vida en cada jugada y yo creo que los jugadores le devolvieron a la gente el orgullo de volver a vestir la camiseta de la albirroja, o sea, nosotros teníamos la camiseta empolvada en nuestro armario o nuestro vestidor o como le quieran llamar. Y hoy vemos la camiseta que se usan en cumpleaños infantiles, la gente que se va a la discoteca, la gente que se va a comer, la gente que se va por la calle. O sea que los jugadores devolvieron el orgullo de volver a vestir la camiseta del albirroja. Entonces, yo creo que eso se dio por lo hecho por ellos y por el cuerpo técnico en cada uno de los partidos de la selección. Por supuesto que el último fue con un sabor amargo, pero en definitiva jugamos contra uno de los mejores equipos del mundo y eso hizo que nosotros hayamos o estamos orgullosos de ser paraguayos.

0: Robert, claramente es lo que querés, claramente es la decisión de la dirigencia. Ahora, íntimamente, ¿crees que Alfaro va a aceptar la continuidad?
1: Y es lo que yo quiero, es lo que yo quiero, Rubén Darío. Yo quiero que la dirigencia quiere, los jugadores quieren, y yo creo que un gran porcentaje de los paraguayos quieren. Entonces,
0: ¿Cuál es
1: puede
0: el
1: haber.
0: obstáculo hoy? ¿Cuál es el
1: Nada,
0: impedimento hoy?
1: yo creo que él tiene que analizar con la familia. Él tenía, había, le había prometido a sus a su familia que, o a su señora, que a los 60 años él iba a dejar de dirigir para poder estar cerca de la familia. Una de sus hijas vive en Nueva York, otra vive en París. Ellos viven, o sea, la señora vive en Buenos Aires y viaja cada rato junto a sus hijas. Y viene cuando Gustavo está acá, viene acá también muchas veces. Entonces yo creo que pasa un poco por la familia, y es muy difícil al terminar un mundial después del cansancio físico y mental que uno tiene tomar las mejores decisiones. Y entonces él se va a tomar su tiempo, que va a poder dialogar con la familia, va a poder descansar y bueno, y de esa manera él comunicará su decisión de continuar o no en Paraguay, ¿verdad?
0: ¿Hay algún condicionamiento que tenga que ver con lo profesional, con lo laboral, con...
1: Ninguno. Yo te digo una cosa, Rubén. No, no, él no es su estilo de liderar el exigir cosas. Sí, por supuesto que él quiere que se haga, que se mejore en el fútbol paraguayo, ha hecho un estudio a través de las plataformas que nosotros tenemos ahí, de los programas que tenemos ahí en la selección. Se hizo un estudio del fútbol paraguayo, de la intensidad, del recorrido y de todo lo que significa la parte física de los jugadores, donde estamos bajos, ¿verdad? Estamos bajos y tenemos que mejorar. Eso sí es algo que se compartió con todos los clubes. Aproximadamente en el mes de mayo, abril-mayo, yo creo que más bien fue mayo, se compartió con todos los clubes y bueno, entonces yo creo que eso es algo que tenemos que trabajar en conjunto con la dirigencia del fútbol paraguayo, para ver cómo mejorar esos índices. También desde la asociación nosotros tenemos que apoyar a los clubes con infraestructura para poder mejorar las canchas, mejorar el arbitraje. El arbitraje debe también dar un salto importante, entonces creo que es un trabajo 360 que se tiene que hacer. En general, porque alcanzamos el objetivo que nos trazamos desde el primer día que yo entré a la asociación. Pero no por eso tenemos que quedarnos, al contrario, creo que este es el punto de partida para ir mejorando todo lo que se hizo. Hay cosas que hay que mejorar también desde la administración de la Asociación del Fútbol Paraguayo, o sea, la administración del fútbol. Entonces yo creo que tenemos que hacer, nosotros de hecho en el mes de agosto tenemos proyectado hacer varias sesiones de planificaciones estratégicas donde primero se hace una planificación de cómo fue este último año, porque el año pasado, nosotros normalmente eso lo hacemos todos los años. Y ahí proyectamos el siguiente año, pero en esta oportunidad queremos proyectar 4 años como lo hicimos cuando ingresamos a la Asociación Paraguaya de Fútbol.
2: Llegamos hasta donde uno suponía estábamos, porque en octavos íbamos a chocar con uno de los candidatos seguramente dentro del calendario. Hablaste del primer round y suponiendo, como sos hombre de fútbol, no solo administrar la APF, sino conoces el vestuario porque lo viviste, ¿qué nos falta para el segundo round, para que Paraguay sea más? Porque esto pasó en el 2010, cuando quisimos cambiar y no estábamos preparados, vinieron las frustraciones. Y hoy, ¿qué hay que hacer de distinto para que esto siga evolucionando?
1: Qué buena pregunta, Carlos. Yo creo que es fundamental para ese proceso que de mejoramiento que tenemos que hacer de nuestra selección, que Alfaro continúe. Uh-huh. Eso es primero.
2: Sí, señor.
1: Yo creo que de ahí debe arrancar, porque las ideas que tiene son buenísimas para el mejoramiento de la selección. Él quiere, quiso llevar adelante los microciclos, lamentablemente no hemos podido por la situación de la selección, eso estaba en segundo plano, digamos, porque el primer plano era llegar, el primer paso que teníamos que dar era llegar al Mundial. Entonces él quiere trabajar con los jugadores del fútbol paraguayo, quiere trabajar con los juveniles, pero no entrar en las divisiones formativas de la selección. Él no quiere estar en la sub-17, en la sub-20, no. Él lo que quiere es citarle a jugadores de repente de la sub-20 para hacer prácticas con él, conjuntamente con la selección mayor, para poder ir viendo talentos, para poder ir viendo de mejorar algunas técnicas. Y sí, es algo que pide o insiste mucho en que tenemos que nosotros ocuparnos mucho de la formación de los profesionales. Eso sí es algo que habla y dice, porque de ahí nace toda la formación final de los jugadores. De repente nosotros encontramos que en escuelas de fútbol está trabajando gente que no tiene criterio para escuela de fútbol, o en las inferiores, que no tiene criterio para inferiores. Entonces, creo que tenemos que ordenar eso, ir ordenando eso, pero en definitiva, para mejorar y contestar un poco tu pregunta, yo creo que el trabajo en campo que él quiere hacer con los juveniles va a ayudar a despertar el talento de los muchachos más temprano de lo que ocurre hoy, porque de repente él ya se encuentra en la selección mayor con jugadores ya formados.
2: No, para graficar, digo, lo más conveniente, como es el técnico principal de la selección mayor, la influencia que tiene un consejo de él a un determinado jugador puede influir mucho más, o necesita menos tiempo de aprendizaje ese jugador por lo que le dice alguien que viene y que está bien arriba. Entonces, tiene otra trascendencia, otra importancia. Es como darle su sello en un consejo o en un movimiento al jugador.
1: Así mismo.
2: Estamos hablando no simplemente chico de mente.
1: Vos hablas mucho mejor que yo, entonces vos...
2: Pero...
1: ¿Entendés? No, y graficás exactamente lo que quiere decir.
2: No, Robert, simplemente porque cuando se habla de inferiores la gente cree que son con los chicos. Va a haber chicos en ese caso. Por ejemplo, por citar uno para graficar.
1: Maidana.
2: Maidana, tenés que irte, aparte de irte por afuera, tenés que meterte por el medio cuando la posición de la pelota está en tal zona, porque acá no me serví porque está a tantos metros de distancia. Entonces Maidana va a incorporar ya en su movimiento a ese tipo de jugada que hacia donde va el fútbol, ¿no?
1: Así mismo, exactamente. Entonces yo creo que esas son cosas que van a ayudar a que él pueda contar con mayor cantidad de jugadores en el momento que él tiene que elegir, para poder disputar la eliminatoria, para poder disputar amistoso, o para poder cualquier cosa. Entonces, Porque es una realidad, ¿no? Nosotros acá en el fútbol paraguayo, los jugadores crecen cuando salen afuera.
2: Sí.
1: Crecen cuando salen. El caso de Maidana es un caso, pero en Guaraní él ya se lo miraba, pero cuando fue a Talleres adquirió otros conocimientos que le ayudó a que su forma de jugar sea más vistosa y que llame la atención al entrenador.
0: Robert, en esta relación con Alfaro, vos sos hombre de fútbol y te vimos muy, muy ligado a todo el proceso selección mundial, viendo entrenamientos. Vos te sentás a hablar con Alfaro y discutís situaciones. Digo, le decís a Alfaro, ¿podemos ser un poco más ofensivos? ¿Podemos salir un poco más? ¿O simplemente desde tu rol de dirigente, presidente de la APF, respetás la visión, la observación, la táctica y la estrategia que plantea el técnico?
1: Mira, nosotros dialogamos mucho con el entrenador. El entrenador no tiene ningún problema, ni un tapujo de sentarse a hablar con nosotros. Nos explica, nos comenta. Yo creo que él está jugando como Paraguay tiene que jugar. Más allá que podemos decir que queríamos ser más ofensivos, pero ¿qué ocurrió cuando quisimos ser más ofensivos? No clasificamos más a los mundiales. Quisimos cambiar nuestro estilo de juego, quisimos entrar en un fútbol que no era el nuestro, que no nos sentíamos seguros. Y por supuesto que uno quiere ser más ofensivo, porque la verdad que así no, nosotros es muy difícil que hagamos goles, pero tenemos que entender que en un mundial está jugando contra, hemos jugado, y ahí quiero volver a lo que comentó recién Carlos, que a partir de cuarto nos enfrentamos, no, nosotros ya nos enfrentamos contra posibles campeones del mundial ya en 16avos, porque Alemania es un candidato, o era un
2: Sí,
1: candidato.
2: pero Alemania podías evitar si no te clasificaba tercero.
1: Pero, y fíjate Egipto.
2: No,
1: Fíjate, o
2: estamos de
1: sea,
2: acuerdo, pero
1: no tiene el nombre.
2: no, ya
1: No tiene el
2: sí
1: nombre.
2: tiene buen juego, está. Pero lo que digo nomás, en la teoría, donde no te iba a escapar de un poderoso era en octavos.
1: Y a eso, y atendé, Carlos, aprovechando que estás mencionando eso, el partido contra Australia. El partido contra Australia, recibimos mucha crítica de la forma de cómo se jugó, pero yo creo que se hizo el fútbol inteligente que muchas veces no gusta. No gusta, ¿por qué? Porque nosotros aseguramos el partido.
2: Sí,
1: Primero
2: aseguró
1: aseguramos.
2: la clasificación, sí.
1: Aseguramos la clasificación, perdón. Entonces, ¿qué ocurría? Si nosotros arriesgábamos un poquito, como lo hicimos en el segundo tiempo, en parte del segundo tiempo, tuvimos dos contragolpes que casi nos dejaron fuera del Mundial. Casi. Australia, el jugador más rápido del mundo es Mbappé. El segundo y el tercero son de Australia. Por supuesto que no tienen la eficacia que tiene Mbappé, ¿verdad? Pero el segundo, que es el morocho, que no me recuerdo el nombre, y el tercero, el que entró en el segundo tiempo, el 11 ese que casi nos metió a los 40 minutos del segundo tiempo, más o menos. Entonces, nosotros, si queremos arriesgar, podemos sufrir, sobre todo en un mundial, ¿verdad? Estamos hablando en un mundial. Podés sufrir lo que nos pasó contra Estados Unidos. Puede ocurrir porque ahí arriesgamos. Entonces, y nuestro estilo de juego, nosotros despegamos. Entonces,

0: Entiendo,
1: no podíamos.
0: No entiendo, lo que digo nomás que después de ver las cosas, aquel partido de Australia, salir segundo o tercero, a nosotros nos daba el mismo calendario porque en octavo te cruzaba con Francia o con Argentina. Yo no puedo dejar de reconocer esa inteligencia ya post partido, no lo dije antes porque todos queríamos ganar, nos fanatizamos un poco, a veces nos gana el corazón y no la mente, pero todo como consecuencia de ese primer partido con Estados Unidos, que cuando vos ves por qué plantea de esa manera, de jugar 10, 15 metros más adelante de lo normal, de en vez de jugar sobre el área, jugamos 15 metros más adelante del área y nos vimos mal. Y ese partido era el que al perder vos sabías que primero ya no era para escapar de Argentina o Francia en la fase siguiente.
1: Así mismo. Coincido contigo porque esa fue la situación. O sea, al vos perder el primer partido te quedabas mal posicionado para salir primero del grupo.
0: Totalmente.
1: Y ese era para ir a la otra zona donde iba a ser supuestamente un poco más
2: accesible.
1: En teoría. Porque sabes una cosa, todos queríamos jugar contra Egipto.
2: Sí.
1: Todos queríamos jugar contra Egipto. Me incluyo, o sea, no es que me incluyo, pero no la había visto yo a Egipto. Yo te puedo asegurar que si Egipto, con ese 2-0 que tenía, se volcaba a jugar como nosotros jugamos, que jugó muy parecido, pero no igual.
0: Sí, en posición igual, pero sin la agresividad.
1: Claro, pero ¿quién tiene, qué jugadores tiene? Claro, porque tiene jugadores rápidos, de mucha transición y tiene un goleador de raza ahí arriba.
0: Sí.
1: Entonces, si Egipto jugaba como nosotros le hemos jugado a Francia, Argentina no le empataba, no le ganaba ayer.
3: ¿Y cómo está, presidente? Le saluda Juan Pablo Saracho, un gusto hablar con usted.
1: ¿Qué tal, Juan Pablo? ¿Cómo te va?
3: Muy bien. Escuchando eso, destacando lo que es nuestro estilo, nuestra capacidad defensiva, lo que se mostró en este Mundial, ahora hablando del proceso, como siempre, termina un proceso, empieza otro. Ustedes, sea en tu caso, en lo que es la APF como institución, Alfaro, ¿qué esperan de esta base o de por lo menos ese estilo defensivo? ¿En qué esperan o evolucionar o mejorar para dentro de 4 años? ¿Cuál es el objetivo futbolístico, más allá de los resultados, de qué quieren o cómo quieren que juegue esta selección?
1: Bueno, eso va a determinar el entrenador. Eso determina el entrenador. No, no determinamos nosotros la dirigencia, digamos. Nosotros es algo medio raro lo que nos ocurre, pero nosotros vamos a jugar la eliminatoria, pero ya estamos clasificados. Entonces, tampoco nosotros no podemos estar probando jugadores porque se puede malentender esa prueba de jugadores. Nosotros vamos a jugar una eliminatoria como si tuviésemos que clasificar igual porque de acuerdo a cómo terminemos en la tabla, vamos a jugar un torneo que se va a organizar contra los europeos y eso se va a emparejar, o sea, Sudamérica, la Conmebol va, de acuerdo a cómo termine esa eliminatoria, se va a emparejar con Europa y se va a jugar lo que estemos en la primera, o sea, lo que estén en la primera línea van a jugar contra los grandes de Europa. Lo que esté en el medio van a jugar contra Europa 2 y Europa 3 contra lo que estén más bajo. Entonces, eso económicamente es totalmente diferente si está en el grupo 1, está en el grupo 2 o está en el grupo 3.
2: Robert, ¿se va a jugar en la próxima eliminatoria así como se viene desarrollando ahora?
1: Así mismo. La misma eliminatoria como se está disputando hasta hoy.
2: Ya con la clasificación asegurada.
0: ¿Y el cruce con los europeos va a ser en un solo país o es muy temprano
1: Mira, es muy temprano hablar de eso, pero se está trabajando con... O sea, eso está liderando Conmebol, el presidente.

0: De Alejandro Domínguez está liderando esta negociación con UEFA, y bueno, eso va a depender de cómo terminemos, y eso se estaría jugando previo a lo que va a ser el Mundial 2030.
1: Robert, íntimamente, ¿cuándo crees se va a resolver el tema continuidad de Alfaro?
0: Si yo te digo lo que yo quiero es
1: Sí.
0: mañana, hoy, pero lamentablemente entiendo perfectamente la situación porque uno también se encuentra en esas condiciones de cansancio, de estresado, es como que te pasó un camión encima después de tanta adrenalina, tanto estrés, tanto... Porque no es solamente la estadía en Estados Unidos, sino que esto arranca ya desde mucho antes, cuando hicimos el amistoso en marzo. Después nos fuimos, ahí ya comenzó el tema del Mundial, con todo lo que significaba las inversiones que fuimos haciendo, de que las obras tenían que llegar. La planificación de lo que era el mundial, de la logística, de después lo que era el tema de la lista de jugadores, en fin, todos los detalles que te mueven para el mundial. Entonces, el cansancio que esto genera hace que vos necesites un tiempo para tomar decisiones. No es conveniente en este momento meterme a tomar decisiones porque en mi caso mismo voy a cometer errores tomando decisiones, estando con la mente cansada. Voy a tomar las decisiones más fáciles. Y no siempre las más fáciles son las mejores.
1: Ahora no te
0: Entonces...
1: puede, tampoco te puede dejar tirado en el camino, ¿no? Digo esto por lo que te dijo, es decir, si te conocía
0: No,
1: 10,
0: no,
1: o sea,
0: no,
1: no,
0: no, no.
1: dijo, si se te conocía 10 años antes y ahora te deja en el camino, ya lleva 2 contigo, más 5 de contrato son 7. Hay que ver
2: Puede llegar, puede
1: qué
2: acercarse.
1: le producís, si tiene tanta inteligencia, bueno, ahí tenés la chance. 10 años me pediste, te doy 7, decirle.
0: No, no dijo eso, no dijo en ese sentido, no
1: Claro,
0: dijo en
1: así
0: ese
1: vos
0: sentido.
1: entendiste diferente, Rubén.
0: No,
1: No,
0: no, no,
1: creo
0: es
1: que
0: lo que
1: él
0: dijo.
1: quería estar más joven.
0: No, no, no, no, no, lo que dijo él, te hubiese conocido ya 10 años antes, pero por una forma de decir que de la forma, de lo cómodo que trabajó en este tiempo.
1: Y se supone que en 2 años trabajó cómodo, y si tuviera 10 años íbamos a hacer un mejor campeonato, íbamos a llegar más lejos. Entonces, no le vas a dar 8 que falta, le vas a dar 5. Robert, ¿quedó plata?
0: Mira, nosotros por clasificar al Mundial recibimos 9 millones, que después fue 10, porque subió cuando recién habíamos clasificado, era 9 millones, después fue 10 millones, más 1,5 millones de preparación, que después subió a 2,5. Ahí ya son 12 y medio. Cuando pasamos a 12avos, son 2 millones de dólares. Y cuando pasamos a octavos, son 4 millones más. Entonces, ese es el número que nosotros hemos recibido por clasificar al Mundial. Nosotros, en un alto porcentaje, es para premio, alto porcentaje, premio jugadores, cuerpo técnico, staff. Y el resto nosotros hemos invertido en el complejo del CARDE. Ya anticipadamente ya invertimos, porque nosotros recibimos de ese dinero, recibimos el 30% de ese dinero recién.
1: Robert, gracias por este
0: Invertimos
1: tiempo.
0: mucho más, mucho más, mucho más invertimos. Invertimos cerca de 5 millones de dólares invertimos en el CARDE.
1: Perfecto. Robert, gracias por este tiempo, ¿eh? Te enviamos un gran
0: Por
1: abrazo.
0: favor, un fuerte abrazo a todos ahí.
1: El presidente de la Asociación Paraguaya. Nos estamos yendo. Olimpia Recoleta 1-1.
2: metió
3: Brian Romero.
2: Brian Romero, Aldo González para Recoleta y 0-0 con Racing.
3: Con Racing, sí.
2: 0-0 con amistoso. Racing. Amistosos de los grandes. Nos vamos con Provenza. Sí, vamos.

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Dios mío, demasiado bien. Ya se escucha mi OYAM de tan congestionado que estoy. Se escucha re bien porque estoy súper nasal. Y eso que ya me estoy sintiendo mejor. Yo me autoprescribí reposo total estos días. Ayer fue uno de los días más relajados de mi existencia a lo largo de este año. Porque ni cuando estuve muda una semana me permití descansar, porque me acuerdo que me fui al gimnasio, entrenaba, qué sé yo, ay, no, brena. Y como me tumbo y me golpeó, o sea, que me zarandeó este resfrío el lunes, dije, bueno, me voy a acostar. Y como justamente ayer, o sea, que estoy tan pichada, muy pichada, eso te iba a decir, Luis, pero me colé. Me pichó tanto que todo el tema de este Mbappé celeste haya explotado fuera de nuestro horario. Porque después de las 3 de la tarde del día lunes, nambre, explotó todo. Y ayer no tuvimos programa porque hubo partido. Entre paréntesis, qué partidazo. Yo les dije que yo ya iba a hacer una ex-fife el lunes, que no íbamos a mirar ni un partido, solamente el final de este mundial. Y puedes creer, muy loco con lo que está pasando, porque, bueno, la última vez que nos fuimos a un mundial fue en el 2010, ¿verdad? Y en ese entonces, bueno, en ese entonces no existía WhatsApp. Qué pelada, baby, me siento mal contando esto. Baby, en el 2010 todavía no existía ni el BBM, porque viste que en el BBM habían grupitos. Ay, Dios mío, qué jabinón lo que estoy contando. En el 2010 existían los BBMs, habían grupos dentro del BlackBerry Messenger. Y después de mucho tiempo existió el WhatsApp y existió todo esto de muy contemporáneo, baby, todo el grupo de WhatsApp. Entonces en el 2010 yo no podía saber si es que mis amigas estaban viendo el partido, ¿entendés? Era todo muy hablar al día siguiente. O ver si es que en el colegio íbamos a poder ver el partido en alguna clase, en alguna sala. Cuestión que yo dije, no voy a más a ver partido, no quiero más ver fútbol, soy una ex-fife, estoy harta, tengo vergüenza, me da rabia, estoy enojada por todo esto que pasó, porque sinceramente no podemos tener cosas buenas, no sabemos tener cosas buenas, porque inconscientemente pareciera ser que en el ADN del paraguayo, paraguaya promedio, está sabotear lo bueno que tenemos. Entonces dije, no quiero más ver fútbol, no quiero saber nada, nada. Pero mis amigas estaban viendo el partido de Egipto, baby. Mis amigas estaban viendo y estaban comentando por el grupo de WhatsApp. ¿Y qué pico voy a hacer? Dejé mi película. Porque yo ayer así me prescribí reposo. Como Luifer me dijo, Cas, no tenemos radio martes porque se va a transmitir el partido de Egipto-Argentina. Yo dije, qué suerte, voy a poder reposar. Pero, gente, me levanté del sofá, me levanté a las 3:30. A esa hora recién me bañé para venir a hacer el programa de TV. Acostada estuve, estaba viendo mi película y hablaban las chicas. Y dije, no puedo estar, me dio FOMO. Me dio FOMO y me puse a ver el segundo tiempo de Egipto-Argentina. Qué partidazo, baby. Qué partidazo. No, yo no pude creer. Hasta se anuló un gol, baby. Eso que ya es too much. Y hasta viví esa sensación étere de que te griten el gol antes. Viste que ese puede ser lo que le duele al macho alfa futbolero. Le duele que se le grite el gol. Y mi amiga empezó a gritar gol, gol, gol en el WhatsApp, ¿verdad? Y yo, ¿pero dónde? Si en mi tele todavía no está entrando el gol. Qué mucho que le reté. Qué muchísimo que le reté. Porque me gritaste el gol y yo tengo delay. ¿Dónde estás viendo? Porque vos ves primero el gol. Baby, no quiero más sentirme tan fife. Ya falta que empiece a chatear así con varios. Que le desaparezca uno, después le desaparezca el otro. Eso a mí me está faltando. Además, muy, muy fife, ya quiero que se acabe ya esto, baby. Y que vuelva dentro de 4 años. Ya, suficiente, no quiero más saber nada. Ya basta con todo, ya todo bien, ya por favor.
Hubiera sido una muy linda semana en la cual estemos hablando de los logros de nuestros jugadores, pero lastimosamente, como les decía hace un rato, en nuestro ADN, pareciera ser que dentro, forma parte del combo de nuestra idiosincrasia, sabotear las cosas buenas que tenemos. Increíble, rabiada estoy. Quiero que la noticia hubiera querido yo, ¿verdad? Pues ya no está siendo y no va a ser por mucho tiempo. Hubiera querido yo que la noticia sean todas las negociaciones o todos los telefonazos que están recibiendo nuestros jugadores de tan buen desempeño que tuvieron durante el Mundial. Hubiera querido que lo que prime y lo que sobresalga entre las noticias sea la cantidad de clubes así de primer nivel que están contactando con nuestros jugadores, pero no. Lastimosamente, eso que hasta la fecha todavía no se está aprendiendo, que ya no se tiene que hacer, es lo que sigue siendo noticia. No me sorprende, pero sí me indigna un poquito y me asquea como todavía hay personas que dicen, ay, pero si así nomás luego hablamos, ay, pero si digo nomás y no es que de verdad tenga la intención, ay, pero Dios mío, como si fuera que ustedes en su grupo, en su... Y sí, baby. Y sí, pero no. Acá sí se aplica mi frase. Y sí, no se puede negar, no se puede tapar el sol con un dedo. Seguramente hay mucha gente que sigue creyendo que es válido hacer ese tipo de bromas o tener ese tipo de expresiones que lastimosamente tuvo una senadora en nuestro país. Pero no, baby. No está bien. Y ya no va. No va. Y bueno, vamos a ver cómo termina esta historia, que realmente ni si guionaba el escritor, el guionista de South Park, baby. Se le iba a acercar ni el guionista de Los Simpsons, ni Matt Groening no se iba a imaginar lo que estamos viviendo. Y da rabia, a mí al menos me da rabia, que por lo negativo nuevamente nosotros estemos llamando la atención, siendo que nuestros atletas y nuestros artistas siempre se esfuerzan en representarnos de la mejor manera. Y qué feo que al principio del Mundial, que fue lo que nos destacó también cuando fue nuestro primer partido, no nos acordemos del 4-1, porque fue lo que más nos destacó, la presencia de Migue y de Jenny, ¿verdad? Nos encantó verles a ellos brillar, el arte, ¿verdad? El arte, el deporte, eso es lo que mejor nos representa. Y me escribía un amigo que está viviendo en el extranjero ahora y me dijo, tengo demasiada vergüenza porque vienen a mí y me preguntan qué onda tu país, qué es lo que está pasando allá. Y yo le dije, baby, lo único que puedes decir es que no te representa, porque realmente en su momento no le habrás votado a esta persona. Y a muchos de los que lastimosamente están en el poder, no le votamos. Entonces realmente no nos representa, no nos representa el cargo que ocupan, en el cargo que están, no nos están representando como se debe, y mucho menos nos representa la línea de pensamiento que tienen. Pichada porque con delay, parece el gol que yo ayer festejé. Se van a enojar, Gina, los argentinos, porque festejé el gol de Egipto, pero yo pues siempre estoy del lado de los menos favoritos. Siempre Argentina es favorita y siempre pasa algo y siempre es increíble cómo saben remontar los argentinos. Y baby, a veces da gusto verle a esos equipos que menos favoritismo tienen y que menos chance y probabilidad tienen de seguir avanzando, que avancen por lo menos un pasito más y hagan historia. Eso, hermano, total, ya sabemos que en la final van a estar los equipos más grandes, como siempre. Pero de vez en cuando da gusto verle a equipos chiquitos, a equipos que no son favoritos, como mismo lo fuimos nosotros hasta hace poquito tiempo, avanzar un poquitito más y hacer historia. Bueno, hasta las 15 vamos a estar acompañándoles, pero no en cabina. 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Un ratito vamos a seguir escuchando más canciones. ¿Qué les parece? Vamos a escuchar la BTS Swing.

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1: No, hay una de cosas. Qué aburrido, boludo. ¿Qué vamos a hacer? ¿Qué vamos a hacer, Luger? Hasta va a ser este día. Mañana recién hay. ¿Quién juega mañana? Mañana hay uno o dos partidos. Uno solo. Un chiste, cómo se nota que ya está. Baby. Francia versus Marruecos. Baby, que tal vez mañana se da un hecho histórico. Sabemos bien a quién le estamos apoyando, ¿verdad?
2: ¡A vos te digo! ¡Le llega a vos te digo! ¡A vos te digo!
1: Toda la hora en mi cabeza está así, baby. Suena así. ¡Bye, pico más, babe!
2: ¡Bye, pico más, babe!
1: Ay, mañana voy a estar así, viendo el partido, apoyándole a Marruecos, como siempre. Yo solamente ahora en lo que queda del Mundial, le voy a apoyar a todos los equipos, así que nadie le apoya. Y a Haaland. Esos dos nomás, ahí me van a encontrar ustedes. El sábado juega él. Ay, baby, a qué hora le voy a tener que ver a Haaland. Ese partido sí o sí voy a ver. Bueno, estamos un poco jaso, porque no hay partido hoy. No tenemos nada que ver, no tenemos nada que seguir. Pero nosotros le vamos a estar acompañando con buena música. No hay fútbol, pero estamos nosotros, chicos, sí. Hasta las 15 vamos a acompañarles. 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Hasta las 15 vamos a estar acompañándoles desde el local de Bristol, que está ubicado sobre San Martín, esquina Sucre. Esta transmisión está llegando a la perfección a todos ustedes. Gracias a Javi, que nos está acompañando en parte técnica aquí. Gracias a Rodri, que está en cabina feliz, porque no le estamos hinchando ahí en cabina. Y bueno, conmigo, el que no va a poder librarse de mí tan fácilmente, está Luífer acá a mi izquierda. Así que entre todos nosotros vamos a hacer un muy buen programa para acompañarles a ustedes hasta las 15. Sí, cortecito, hacemos un rato y después ya venimos, ¿sí?
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0: chicos. Ay, ay, ay, basta ya. Mbappé con Mbappé. Chicos, no puedo creer. Basta ya, yo siempre juego con esto de que se rompe la Matrix, pero en serio se tiene que dejar de romper ya. ¿Dónde podemos ir a pagar? Bajar así, la llave, el trifásico, hay que bajar, porque ya nos estamos yendo todo. ¿Pueden ustedes creer que Mbappé fue declarado persona no grata en tres ciudades tras toda esta polémica surgida a raíz del tuit de la senadora Celeste Amarilla? ¿Tuvo repercusiones esto? Tras el duelo de Paraguay y Francia en el torneo este internacional, tras ese tuit emitido por nuestra senadora, se siguen generando reacciones en el país y esta vez ya con cuota de humor. Los municipios de Villarrica, Yaguarón y Villa Elisa anunciaron simbólicamente que el delantero francés fue declarado persona no grata en sus respectivas ciudades. La medida, que rápidamente se viralizó en redes, fue tomada en tono humorístico. Y si ya no te queda más de otra. Como respuesta al malestar que dejaron las declaraciones y actitudes atribuidas al capitán francés tras la eliminación de Paraguay en los octavos de final. Así que ponele que si Mbappé tenía pensado irse a Villarrica, visitar Yaguarón o irse a Villa Elisa, va a tener que cambiar de destino, no le va a poder traer a Esther hacia estos lados. Simbólicamente no va a ser bienvenido en esas ciudades que recién mencioné. La iniciativa se suma a la ola de reacciones de los hinchas paraguayos que continúan expresando su descontento luego del cruce entre la selección paraguaya y Francia. Chicos, ¿por qué lo que somos así, verdad? Casi hay. Pero al final de todo, te pones a analizarle allá, a pensarle allá. Y decís, no, es como más simpático. Chiquitito de pelado ya trae basta, consigo. Todo esto basta. Basta, por favor, basta ya. Solamente Pablito es simpático. Solamente Pablito Pinto es simpático cuando hace contenido de Mbappé. Solamente él. Solo él.
1: ¡Va, épico Mbappé! A vos te digo. Le llega a pasar algo a nuestros jugadores y me la vas a pagar muy caro.
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0: 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Ahora vamos a escuchar a Beyoncé. Ay, hace mucho no la escuchamos a ella. Texas Hold'em.
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1: Según cómo viene tu día, hay un tema que siempre encaja. 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
0: Momento de compartirles a ustedes más data, más info con respecto al tema del día que vamos a estar compartiendo el día de hoy. Sí, porque no es cualquier tema. Hoy hay alguien que está de cumpleaños, que está cumpliendo 56 años y sigue siendo uno de los artistas más originales de la música alternativa. Justamente la canción que vamos a compartir el día de hoy para festejar su cumple fue la que lo llevó a la fama en el año 1994. Una letra bastante irónica es la que tiene esta canción, que casi fue descartada por el propio artista. Lo que pareció ser algo improvisado terminó convirtiéndose en un himno generacional y lanzó su carrera al mundo. Hoy le decimos feliz cumple a Beck y lo hacemos con Loser.
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0: Así que ya saben, nosotros acá vamos a estar hasta las 3 de la tarde, vamos a seguir compartiendo buena música, vamos a seguir pasándola súper bien. 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Vamos a escucharle a Dua Lipa, justamente. Ahora le estaba hablando a Luifer de la película que vi de su marido anoche. Vamos a escucharla. Ella, Dance the Night.

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0: Hola, ¿cómo estás? Nato, hola de Urbana, ¿cómo estás, baby? Sé cuál hay Roma la mundial, dice. ¡Qué pucha! ¿Cómo dijo técnico de Egipto? ¿Por qué no le dan nomás ya la copa a Messi? Ya está, ya, opamen.
1: Ya mira, bobo, anda para allá, bobo, anda para allá.
2: Uno. Baby, yo también dije, wow, que estaba harta del mundial, pero mentira. El lunes dije eso y ayer estaba mirando el partido de Egipto y el otro, y Argentina. Y jazó este día porque no hay ningún partido así para mirar, para ponerse nervioso, nerviosa. Así que bueno, nos queda
3: Sos
2: mañana
3: cara
2: ponernos
3: dura, sos cara
2: nerviosos
3: dura.
2: por Marruecos y Francia
3: Sos
2: a las
3: cara dura.
2: 5. Ese no nos toca a nosotros, ¿verdad? No. Mañana hay Mayday, gente. Sí, mañana hacemos la previa de la previa, ¿ok? Pues seguramente que la previa va a arrancar a las 4 o a las 3, a las 4. Bueno, y nosotros vamos a hacer la previa de la previa, sí, pa. 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Urbana Sports cruzó fronteras para estar en el corazón del juego más importante del planeta, el Mundial de la FIFA 2026. La cobertura definitiva se sigue dando, obviamente, con un equipo mundialista. Rubén Darío da Rosa, Carlos Quise, Pato Bando, Choche Bando y Juanpi Saracho. Me comentaba Luis Fer que Choche ya volvió, así que vamos a ver si es que esta semana o la semana que viene podemos charlar con él para conocer qué tal le fue. Y yo quiero saber los chismecitos. Quiero conocer todos los chismecitas internas del viaje, todo lo que tenga que ver con cosas futbolísticas ya vimos 100 veces. Ahora quiero saber así todos los chismecitos de las internas de este viaje. Así que bueno, hoy no hay partidos, pero mañana sí vamos a seguir viviendo el mundial con los que más saben acá en Urbana, la nueva casa del fútbol.
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2: Sí, chicos, la radio de servicio y nosotros estamos acá para hacer honor a ese lema que nació acá en Mayday. Más de 7.000 nuevas tarjetas de pasaje gratuito van a ser emitidas para personas que tienen discapacidad. Atiendan esto. Esto forma parte de la implementación de un nuevo sistema de billetaje electrónico que va a permitir acceder a este beneficio de manera automática en el transporte público del área metropolitana. Este trabajo lo está llevando a cabo el Ministerio de Obras Públicas y Comunicaciones junto con la Secretaría Nacional por los Derechos Humanos de las Personas con Discapacidad, que es la SENADIS. La tarjeta tiene un perfil específico dentro del Sistema Nacional de Billetaje Electrónico y fue homologada para operar con las empresas prestadoras del servicio que son Yaha y Más. Los usuarios van a poder acceder a este beneficio sin necesidad de activar nada ni hacer gestiones al momento de subir a los buses. El viceministro de Transporte, Emiliano Fernández, afirmó: el derecho no tiene que tener una negociación de quién puede usufructuar lo que establece la ley. Tiene que ser automático. Cuando una persona suba al bus, la tarjeta le va a permitir ejercer su derecho sin ninguna negociación. Buenísimo, hermoso. La CENADIS va a tener a su cargo la certificación de las personas beneficiarias, la recepción de solicitudes y la emisión de las tarjetas con el objetivo de facilitar el acceso al transporte público y fortalecer la autonomía de este sector. Esta nueva herramienta representa un avance hacia una mayor inclusión al permitir que las personas con discapacidad utilicen el beneficio de la forma más sencilla y segura. Actualmente el sistema de billetaje electrónico registra más de 59.000 validaciones del beneficio para personas con discapacidad. Con la incorporación del nuevo perfil denominado discapacidad general, las autoridades prevén ampliar el alcance de este programa con la emisión de estas nuevas tarjetas. ¡Qué buenísimo esto! En serio, ¡qué lindo! Bueno, de igual manera es una de las tantas aristas de inclusión que se deben de ver, de prever y de trabajar, porque es maravilloso que las personas con discapacidad puedan acceder a esto, pero también sería maravilloso que las veredas, por ejemplo, en la vía pública tengan las rampas y que por sobre todas las cosas, los que no tienen discapacidad alguna y que andan con sus vehículos tengan la decencia de no tapar esas rampas, ¿verdad? Porque increíble, acá en la zona de Villamorra, por ejemplo, es impresionante cómo la gente impunemente estaciona sus vehículos en la mega esquina, pero no en la esquina. ¿Viste la panza de la esquina? Está pues con amarillo pintado. Bueno, a veces ni siquiera está pintado, pero igual tu lógica te tiene que decir que vos no tenés que llevar tanto hacia la esquina ni tan en la panza mismo de la vereda tu vehículo. Hay gente que tapa completamente la rampa, que sobrepasa completamente la pintura de esa amarilla que delimita hasta donde uno puede llegar a estacionar. Bueno, hay muchos pasitos previos y hay muchas otras aristas que se deben de ver, prever y velar que sean cumplidas para que las personas con discapacidad verdaderamente puedan hacer uso de esos espacios públicos y ahora mismo del servicio de transporte. El único requisito para acceder a este beneficio es tener el certificado de discapacidad vigente, que se puede solicitar de manera gratuita en las oficinas de CENADIS. El número de contacto de CENADIS, por las dudas, lo compartimos acá, es el 021-689-4000. Súper fácil. 021-689-4000. La radio de servicio y nosotros cumplimos con nuestro servicio del día.
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2: Le escuchamos a la crush de Luifer. Olivia Dean. So easy to fall in love.

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0: Les decía hace un rato que hasta yo... recibí un mensaje al WhatsApp de la radio que decía que es Fife. Y Fife se le dice comúnmente a los varones fanáticos del fútbol. Entonces, FIFA, ¿qué es FIFA? El ente regulador de este torneo internacional de fútbol. Y si vos a un varón o a una persona le decís Fife, le estás diciendo que es muy fanático del fútbol. Tipo una jerga de redes, es Fife. Bueno, entonces, como no tenemos fútbol el día de hoy, no hay nada para ver, excepto memes o contenido relacionado al fútbol. Bueno, nosotros acá vamos a compartir con ustedes algo relacionado al fútbol. No hay fútbol, pero nosotros igual vamos a hablar de algo relacionado a este deporte.
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0: El sábado, ya decía yo hace un rato.
3: A vos te digo, le llega a pasar algo a nuestros jugadores y me lo vas a pagar muy caro.
0: Le amo, Pablito. Ay, esperen que porque se me cae todo.
3: ¡Papi, con Mbappé!
0: Dios mío, si tenía un contador conmigo de la cantidad de veces que el domingo dije Papi con Mbappé. O sea, entre las 6 de la tarde del sábado hasta la medianoche del domingo, si yo tenía un contador, iba a ser así el colmo. El colmo, pero bueno.
4: Se cuara y Roma las mundiales.
0: No. Qué pena. Ya falta poco, sí que, baby. ¿Cuándo va a ser la final? El 19, seguro, ¿no? Ya falta poco ya. ¿Qué vamos a hacer? ¿Dónde vamos a ver? Así, ya quiero organizarte otra vez eso. Bueno, decía yo hace un rato que este sábado se va a estar enfrentando Haaland, el equipo de Haaland, el equipo de Noruega, frente a Inglaterra. Partidazo también, cuartos de final. La gran sorpresa del Mundial, Noruega, tiene un rival inesperado antes de enfrentarle a Inglaterra este sábado en cuartos de final y aparentemente es un virus, qué miedo. El seleccionado noruego confirmó que al menos dos jugadores están ahora afectados por un cuadro viral. El delantero, Jørgen Larsen, sufrió fiebre, digo bien, y el defensor, Marcus Pedersen, ya se perdió un partido por esta enfermedad. Y sí, un hito cae y de a poquito van a ir cayendo todos. Yo no sé si yo me refrié en enfermedad. Y sí, un hito cae y de a poquito van a ir cayendo todos. Yo no sé si yo me refrié en

0: fueron los que favorecieron los contagios. Sin embargo, en la prensa noruega también surgió otra teoría, que el brote pudo comenzar después de los festejos por la histórica eliminación de Brasil en octavos.
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0: Noruega intenta bajar la preocupación y confía en recuperar a sus jugadores antes del duelo del sábado ante Inglaterra. Pero cuando estás a un paso de las semifinales de un Mundial, cualquier tos, cualquier fiebre o un resfrío también pueden llegar a convertirse en noticia. ¿Baby, la fiebre lo que? Porque uno se queda tan debilitado por la fiebre. O sea, ¿qué es la fiebre, según yo? O sea, yo cómo le siento y cómo yo le interpreto a la fiebre, la lucha de nuestro cuerpo contra la enfermedad. O sea, es eso luego de la fiebre. Y uno se siente cansado, baby. Agotadísimo cuando está fiebrado. No hay cuerpo que pueda resistirse a la fiebre. Te tenés que acostar y atravesar la enfermedad. Lo mismo el resfrío, la gripe. ¿Cuándo vos te curás y te curás bien? Cuando te permitís descansar. Cuando te permitís ahí que tu cuerpo atraviese, luche. Obviamente le ayudás ahí con los medicamentos, con algún otro tecito, miel, jengibre, qué sé yo. Y atravesás. Pero por sobre todas las cosas... No. El descanso. No. Mate que se invita, no. Cada uno con su guampito. Ay, tengo ganas de tomar mate dulce. Viste que yo me obsesiono con las cosas. La otra estaba hablando de eso con mi psicóloga. Que cuando algo a mí me gusta mucho, yo medio que me obsesiono. Y no paro hasta que me empacho o hasta que me canso. Así soy. Y hubo un tiempo, o sea, hace 2 semanas me obsesioné con el mate dulce y 3 días seguido tomé mate dulce. Así soy. Lo que pasa es que yo te hago el mate dulce con caramelo. ¿Vos ya probaste alguna vez así el mate dulce, Luifer?
2: No, me gusta el mate dulce.
3: ¿Qué?
2: ¿Por qué tenía eso con jalón y el virus?
0: Que yo estaba hablando de que hay que tomar té caliente, cositas calientes, que nadie no tiene que invitarse las cosas.
4: La policía no.
0: Javier, ¿a vos te gusta el mate dulce? ¿Sí? Sí. Bueno, 2-1. ¿Y vos, Rodri, a vos te gusta el mate dulce? Tomé agua nomás, baby. Pues se me seca la garganta. Viste que estoy resfriada. Ayer salí del plano de calle 7 para toser y no toser en pantalla. Me fui a traer así mi termito de agua para lubricar mis cuerdas vocales y poder hacer el programa. Qué puchiche, no da gusto. No da gusto estar así enfermo. Bueno, ojalá se reponga el equipo de Noruega, porque yo... Fíjate, o sea, que yo quiero que ellos sigan avanzando. Yo quiero que Noruega llegue a la final. Le quiero ver a Haaland en la final.
2: Noruega-Argentina, imagínate.
0: Ese va a estar culete, baby. Ese va a estar interesante. ¿Vos sabés lo que es Haaland llegando al área de Argentina y teniendo así un encontronazo con Messi? Encima, Haaland es así, en serio un androide, baby. Porque él así camina, el baby. Hace poco vi así un clip de una de sus jugadas. Caminó él. Y todos sus compañeros así, tras, ¿verdad? Haciendo la jugada a un lado. Le metió como un trotecito, el chiquitito. Y después, tuki, gol.
2: Puede ser que él es como un Sansón. Tipo, le saca el cabello y pierde el poder.
0: Yo digo que sí. ¿Sí? ¿Vos sabías que él invirtió en una marca de gomitas para el pelo?
2: No sabía, me enteró.
0: Esa gomita que él siempre usa, las gomitas así que él siempre tiene en su cabello y a veces también las tiene en su muñeca, esas son de su propia marca. Él invirtió en una marca y como su cabello pues es así, lo que vos estás diciendo, su cabello es así como que pareciera ser que ahí está su fuerza, su encanto y su marca registrada, ese cabellazo rubio que tiene. Bueno, y como siempre llama la atención su cabello, él invirtió en una marca de gomitas para el cabello, no estoy recordando el nombre, pero si lo ven con gomitas por la muñeca, esas son sus gomitas, las de su marca. Bueno, nada, eso, chicos, queríamos hablar de fútbol porque no hay partido hoy y queríamos comentar algo, así que pronta recuperación para el equipo de Noruega.

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1: Ay, chicos, ya estamos a 5 minutos de entregar el aire a Spotlight. Ya se viene Luz Apenas dentro de un ratito para seguir acompañándoles a ustedes. 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Nosotros ya nos vamos despidiendo, cerrando esta edición. Mañana volvemos a cabina, sí, y mañana vamos a estar acompañándoles de 13 a 15. El partido entre Francia y Marruecos va a ser recién a las 5, ¿verdad? Así que a partir de las 4 recién se va a estar haciendo la previa en la 106.9. 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Gracias Luifer, gracias Rodri, gracias Javi y gracias a todos ustedes que nos eligieron o nos dejaron ahí para que seamos su compañía de todas las siestas. Mañana nos encontramos ahí en cabina. Chicos, pórtense bien. No anden tanto por su cabeza, que tenemos que encontrarnos mañana nuevamente. Les cueme. Bye, bye.

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1: Pero qué puntualidad, ¿eh? 15 en punto. Arrancamos oficialmente una nueva edición de Spotlight. Hoy, 8 de julio. 8 de julio, día de las alergias. ¿Ustedes son alérgicos? ¿Josema, alérgico? ¿Sara, alérgica? ¿Poquito? ¿Alergia? ¿No? ¡Ay, qué suerte que tienen ustedes! Yo sí soy alérgica y todos los cambios climáticos me totalmente me afectan. Empiezo a estornudar, a toser y no da gusto los cambios climáticos. Estaba escuchando a la queridísima Cass y efectivamente Haaland tiene una marca de gomitas de pelo. Él se asoció a una marca, es como que él dijo, a ver, ¿puedo ser la imagen de la marca? ¿Puedo hacer el promoción? No, yo quiero ser el dueño, uno de los accionistas. Y lanzó una cajita de 8 gomitas de pelo por $29. Y se vende muchísimo. Y tienen el sello, tienen así como la H. Muy lindas son, por cierto. No sé más si en Paraguay podemos comprar esas gomitas. Creo que no. A no ser que compres por internet y todo. Pero capísimo es Erling Haaland, porque ustedes saben que las ventas de esas gomitas de pelo aumentaron un 50% desde que él es uno de los accionistas. Y me parece genial que los jugadores piensen a largo plazo, ¿verdad? Porque de repente empiezan a ganar muchísima plata y tienen que saber invertir su dinero. Vi que Julio Enciso, por ejemplo, invirtió en unos edificios acá en Paraguay. Y así, ojalá todos tengan la capacidad de pensar en el futuro y de invertir para que después no pierdan así nomás, ¿verdad? Por perder, porque de repente empiezan a ganar una cantidad de plata. Y así también como Cass, yo tengo mucha simpatía por Noruega. Quiero que gane Argentina, ¿verdad? Porque es sudamericano, son nuestros hermanos. Pero si es que llega a eliminarse Argentina, ojalá que no. Quiero que gane o España o Noruega. Pero bueno, vamos a ver, ya nos iremos enterando. Mañana continúa el Mundial, los chicos tienen que recuperarse. También nuestros chicos de acá tienen que recuperarse, porque Dios mío, no paran los Urbana Sports. Impresionante. Hoy llega Chochi Obando, ¿verdad? Hoy vuelve, hoy con Rubén Darío de Raza. Qué genial. 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Tenemos un lindísimo programa por delante. Tenemos una visita hoy. No podemos nomás adelantar todavía, pero es una visita femenina, ¿sí? Muy, muy querida por muchas. ¿No podemos contarte ahora, Sara? ¿O ya podemos contar? ¿Sí? ¡Ya! ¡Se subió al Instagram y todo! ¡Ah! ¿En serio? A ver un poco. No vi yo todavía. Voy a mirar, es que yo cuando almuerzo, ustedes tienen que saber, cuando yo almuerzo con mi hijo, dejo mi teléfono. No existe mi teléfono. A las 3 menos 10 vuelvo a usar mi teléfono. De 2 a 3 no existe. Ah, sí, acá está. A ver. Ah, espera un poco. Bueno, anunciamos entonces ya. Vamos a estar recibiendo hoy a Romy Mendoza. Y para mí es un gran placer recibirla, Romy. Hace cuestión de dos años, me hizo una entrevista muy linda. Me encantó que ella misma me escribió, ¿verdad? Ya era Romy, ya era conocida. Y me dice, hola, yo soy Romy Mendoza, tengo un programa en Gen. Así como si fuese que yo no le conocía, ¿verdad? Me pareció muy, muy tierna ella escribiéndome a mí como si fuese que yo no sabía quién era, ya sabía quién era. Y fue una entrevista muy bonita, así que para mí es un gusto recibirla. Hoy ya pueden mandar sus preguntas a Romy al 0975-106-900. Si quieren hacer alguna consulta en especial, vamos a estar hablando de su incursión en el audiovisual. Porque dentro de poquito vamos a estar viéndola en el cine, compartiendo roles con nuestro queridísimo compañero Pope Spinzi. Entonces vamos a hablar de eso, de cómo también se siente con esta película. Por ahí ya la vemos también en otras facetas, pero ya también ella tuvo su experiencia en las tablas. Y tiene talento, muchísimo talento. Así que espero sus mensajes para la querida Romy. Hoy, como es miércoles, vamos a presentarles una canción y ustedes tienen que contarnos de qué película es la canción. Para los que nos escriban, tenemos dos libros para regalarles. El queridísimo Vidal González, más conocido como Vidalístico, lanzó un nuevo libro. Se llama Cuentos del Paraguay en el futuro. Él mismo se encarga de la edición, de la distribución. Tiene unos cuentos espectaculares con unos dibujos hermosísimos, pero bellísimos, de Nicodemus Espinosa. Bueno, también del hijo de Nicodemus. Los textos, la corrección de textos es de Juan Pablo Pacielo. La tapa es de Alejandro Espinosa, que es el hijo del querido Nicodemus Espinosa. El prólogo es de Dani Milesi. Y la contratapa de Javier Viveros. Realmente es un libro muy lindo. Esa es la palabra, linda, lindo. Los textos son geniales. Él está acostumbrado a escribir para niños con Coquito Man, pero este es un libro para adolescentes. Así que tengo dos libros para regalarles a las personas que escriban al 0975769000 una vez que escuchemos la canción que les voy a poner y me digan si se acuerdan a qué película pertenece. Ya les adelanto que es una película ochentera, ochentosa. También hablaremos de Morgan Freeman, debuta en la música con un álbum dedicado al blues. Hablaremos también de Oasis, que tendrá su documental, que lo podremos ver en Paraguay en septiembre. Y tenemos mucho más para compartir con ustedes hasta las 17. ¡Ay, qué gusto que hacemos el programa enterito! Me hallo, me hallo. Vamos a escuchar a Josier con Too Sweet.
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0: Estaba sonando recién Rihanna, Only Girl in the World. Me encanta Rihanna. ¿Se acuerdan de su Umbrella? ¿No suena esa voz? Nos olvidamos ya de Umbrella. Esa era la música. ¿Estás preparado o preparada para el sábado 10 de octubre? Porque Paraguay vivirá una noche histórica, ¿sí? 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
0: Por favor, escuchen esta canción. Dios. Bueno, esta canción yo la escuché por primera vez cuando terminó la película. La película que ustedes me tienen que contar qué película es. Es una peli del año 1988. Yo tenía 8 años y me quedé enamorada del protagonista. Pero enamorada estaba. ¡Nambre! En esa época no era como hoy que teníamos internet. Había que ir a una tienda específica a comprar un póster. No es que podías buscar nomás imprimir la foto. No era fácil encontrar los flyers de las películas. No era tan fácil como hoy. ¿Cómo puede ser que esta oyente al toque ya sepa? Mira, Ana, al toque no, ella acertó de qué película es. Y me estaba haciendo acordar, Noé, que ella se fue a acompañarnos donde hicimos el programa en el Super 6 de Los Laureles y se fue con sus guau-guaus, con sus cockers. Y así también yo me acordé de los dos. Yo tuve dos perros cockers durante mucho tiempo. Son divinos. Pero bueno, sí, exactamente, Noé, querida, es esa la película. Es una película hermosa. No es una comedia romántica, es un drama, pero tiene romance, tiene música, te enseña sobre el valor de la amistad también, sobre el valor de los sueños. Qué linda película, con esos paisajes, con ese mar. No, espectacular. Sí, Guille, tenés razón, esa película es. Pero bueno, hablemos primero de la canción, Kokomo. Es la icónica canción de esta película. La banda The Beach Boys, banda estadounidense ya, icónica también. ¿Existe Kokomo? No, Kokomo no existe. Es un lugar ficticio, a pesar de que muchos creen que existe, porque habla de Off the Florida's Keys, el Kokomo tropical y el paradisiaco de la canción. No existe en la vida real. Fue una invención para la película. Aunque Kokomo es inventado, el tema menciona lugares turísticos verdaderos del Caribe, como Aruba, Jamaica, Bermuda, Bahama, Martinica. ¡Ay, qué lindo! La canción se convirtió en el primer número uno de The Beach Boys, en las listas de Billboard en 22 años, desde Good Vibrations de 1966, y terminó siendo su último gran éxito. Fue escrita por John Phillips, Scott McKinsey, Mike Love, Terry Melcher, y curiosamente la mente brillante del grupo Brian Wilson no participó en la grabación. El video que se ve al final de la película y que lo pueden buscar también en YouTube, se grabó en las playas artificiales del Hotel Grand Floridian Resort de Walt Disney World en Florida. Y yo me acuerdo que me fue muy curioso porque, a ver, yo vi la película en el 88, tenía 8 años. Después, al año siguiente fuimos con la familia a vivir a España por motivos laborales de mis padres, y yo ahí me volví fanática de la serie. Padres Forzosos se llamaba en España. Full House es la serie. Y ahí John Stamos, el actor, es uno de los protagonistas, ¿verdad? Y qué churro que era John Stamos. Y él aparece en Kokomo porque después fue uno de los integrantes también de The Beach Boys. Porque John Stamos, aparte de ser actor, es también músico. Entonces él aparece en el videoclip de Kokomo. Obviamente yo ya le reconocí después, recién 2 años después, cuando empecé a ver Full House y empecé a seguir toda esa serie, que era genial. Ahí empecé a conocer más sobre John Stamos y volví a ver esta película y al final, al ver el videoclip, lo reconocí. Así que bueno, escríbanme al 0975-106-900. ¿De qué película es esta? Kokomo, de The Beach Boys. Y están participando para llevarse un libro de Vidal González, Vidalístico, Cuentas del Paraguay en el Futuro. Acá Has dice, ¿cómo olvidar esa peli con ese gran actor? Mi primer amor, dice, sí, también fue mi primer crush. Tenía un póster en blanco y negro en mi habitación que no sé cómo logré conseguir. Esas son las cosas que yo me pregunto, Has. ¿Cómo conseguíamos antes los pósters? Había una tienda muy, muy famosa que vendía discos, CDs, vinilos. Y bueno, los CDs lo empezó a vender después, ¿verdad? Al comienzo vendía vinilos y cassettes. Y tenías pósters de películas, pósters de actores, de músicos. Y quizás ahí era donde conseguíamos todo. ¡Qué genial! ¡Qué lindos recuerdos! Bueno, espero sus mensajes al 0975-106-900 y escuchemos a Doechii con Anxiety.
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1: Cursi es lo que estamos escuchando. Nunca hay que dejar de ser cursi. Es lindo ser cursi, claro que sí, por supuesto. Y qué placer, sí, qué placer hablar con Víctor Ibarrola. Víctor es director ejecutivo de la Fundación Teletón. Y esto sí que es muy lindo porque la solidaridad de Teletón cruza fronteras y por primera vez la comilona de Teletón se realizará en Estados Unidos, reuniendo a la comunidad paraguaya y latina residente en ese país. ¿Cómo estás, querido Víctor? Bienvenido a Spotlight.
2: Lucía, querida, bueno, el placer es mío estar en contacto después de mucho tiempo contigo.
1: ¿Verdad? Pasaron muchos años.
2: Gracias por este espacio.
1: No, gracias a vos, me encanta que sigas siempre en Teletón y cada vez más sólidos, ¿verdad? Y llegando a más gente. Bueno, me encanta esta noticia, me llama mucho la atención porque veo que se va a llevar a cabo en diferentes ciudades de Estados Unidos.
2: Así es, realmente estamos muy emocionados. Saber que los paraguayos que están lejos de casa, y muchos de ellos hace muchísimo tiempo, 30, 40 años, fuera de casa, bueno, no se olvidan de las necesidades que hay en el país, de los niños, y bueno, que quieran hacer llegar su aporte solidario y de manera súper creativa, ¿verdad? O sea, la solidaridad también hay que celebrar, hay que festejar.
1: Por supuesto.
2: Y bueno, este 26 de julio en Nueva York va a ser la primera edición de la Comilona de Teletón Internacional, 43 años de esta idea fabulosa que tuvieron los fundadores de la Comilona, de juntar en una mesa más grande a las familias paraguayas para que a través de la comida, la gastronomía, la buena música, recaudar fondos para Teletón. Bueno, 43 años haciendo una función, hace 10 años en Alto Paraná, hace 15 años empezó en Oviedo y bueno, hoy, después de 43 años, empieza la primera edición en Nueva York, gracias al Comité de Teletón Paraguay en Nueva York. Agradecerle muchísimo el Rosy, que es la presidenta, tiene un equipo humano fabuloso, y bueno, muchísima gente que hay virtualmente con reuniones virtuales a través de un grupo de WhatsApp, se están preparando, ya tienen 5 grupos musicales, 3 academias de danza de Nueva York que van a estar presente, ya tienen comida típica, tienen asado, obviamente, o sea, se está preparando una super comilona. Esto va a ser en Nueva York, así que invitar a todos los que nos están escuchando de cualquier lugar de Estados Unidos, porque bueno, ahí están súper conectados ellos para poder llegarte. Y bueno, cualquiera también que tiene amigos, conocidos en Estados Unidos, por ahí le escriben y dicen, mira, le escuché a la gente de Teletón que van a hacer la comilona en Nueva York, y bueno, la gente va a poder tener esa oportunidad de escuchar música paraguaya, comer nuestras delicias gastronómica y bueno, estar ayudando a la distancia también a que más niños reciban servicios gratuitos y de calidad en Teletón Paraguay.
1: Qué genial, además les va a tocar un clima interesante porque verano total el 26 de julio con mucho calor, pero ahí no termina todo porque después continúan en Florida, ¿verdad?
2: Sí, así mismo, también el comité de Florida, tenemos ahí paraguayo y algunos latinos. Hay una dominicana dentro del grupo impulsor también, por ejemplo. Evelina es una paraguaya que está creo que hace 60 años allá. Ella tiene 82 años. Ella es la presidenta del comité de Florida. Está también Tommy Vital, el cónsul, apoyando muchísimo. Y bueno, ahí tuvimos una reunión fantástica hace una semana con Emerson. Es el dueño de un restaurante, se llama Patricia. Él es un paraguayo que fue a los 16 años a trabajar, nos contó de mozo, después de cocinero, y bueno, hoy tiene su propio restaurante, y bueno, él está poniendo a disposición el restaurante completo con todo su equipo. Ellos van a hacer y donar un festival de comida italiana con postre, con canilla libre, y bueno, en Florida va a ser el primer domingo de agosto, el 2 de agosto al mediodía, bueno, este gran almuerzo solidario para la comunidad paraguaya y latina que está en Florida, así que bueno, ese va a ser el evento también que le va a congregar a los paraguayos en Florida. Yo voy a estar porque justamente tenemos un encuentro con don Francisco, que es el creador de esta gran obra, sigue siendo presidente honorario de la Organización Internacional de Teletón. Tenemos una asamblea justo en medio de los dos eventos en Miami, entonces aprovechando esa ida es que vamos a tener estos dos eventos solidarios. Y después en septiembre el comité son 5 amigas, también 4 de ellas paraguayas, una es también latina, que están en Washington D.C. Ellos también van a organizar una, por segundo año consecutivo, una cena benéfica para Teletón, así que realmente es emocionante esta energía y esta ganas de ayudar de nuestros compatriotas que están en Estados Unidos, y bueno, van a hacer llegar sus donaciones también para Teletón, y bueno, el evento de noviembre vamos a estar también comunicando y en enlace con ellos mostrando lo que se recauda gracias a esta idea fantástica de congregar los paraguayos fuera de casa.
1: ¡Qué maravilla, Víctor! No pararon, ¿eh? Porque también estuvieron por Coronel Oviedo, o sea, en diferentes ciudades también del país, aparte de Asunción. Así que, bueno, veo que hay trabajo para todo el año, más el trabajo que se hace en la fundación, porque es lo principal.
2: Así mismo. Y bueno, agradecer a todos los que forman parte de dar una mejor calidad de vida a los bebés, a los niños, a los adolescentes con discapacidad física que asisten a Teletón el año, bueno, los que nos están escuchando en cualquier lugar del mundo, el año pasado también en Islandia nos sorprendieron los paraguayos que hicieron el día del evento Teletón, sangre milanesa, estuvieron donando y nos hicieron llegar también los euros respectivos, así que bueno, agradecerle a todos y a los que estamos acá en Paraguay. Este domingo es la última edición local de la Comilona, va a ser en, después de haber estado en Alto Paraná, después de la Comilona Asunción, uh-huh. Este domingo va a ser la gran Comilona en Coronel Oviedo. Uh-huh. Así que no solamente Oviedo, Caguazú, Guairá, Casapá, San Pedro, sino que los que quieran ir a Alto Paraná, a Asunción, tenemos un equipo que va a ir también de Itapúa. Entonces, bueno, hoy un domingo con la ruta nueva, uno llega súper rápido a Oviedo. En el Club Coronel Oviedo va a ser este domingo la gran Comilona de Teletón, que vuelve a estar mucho tiempo también en la ciudad de Coronel Oviedo. Así que, bueno, vamos a estar cerrando la Comilona a nivel nacional este domingo. Y bueno, están todos súper invitados. Tenemos grupos musicales, tenemos más de 40 stand de comida, de postre, de bebida, así que la gente pueda ir a comer rico y ayudar a Teletón este domingo en Oviedo.
1: Genial. Muchísimas gracias, Víctor, y muchísimos éxitos. Vamos a estar recordando entonces a la audiencia todas las opciones que tienen para poder colaborar. Un abrazo gigantesco.
2: Lu, muchísimas gracias a vos. Un abrazo fuertísimo y gracias por el espacio.
1: Gracias a vos. Más info pueden encontrar en @teletonparaguay_usa para quienes quieran también colaborar, quienes quieran viajar, quienes van a estar por allá también o quienes nos están escuchando desde nuestra web en diferentes partes del mundo. Acá están escribiendo y todas las personas que están escribiendo al 0975-106-900 están acertando el nombre de la película, sí, a la cual pertenece la canción Kokomo de The Beach Boys. Así que están ya participando para llevarse los libros de Vidal González, Cuentos del Paraguay en el futuro. Vamos a escuchar a Lady Gaga con The...

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0: se sonaba de Kid Laroi con Justin Bieber y Stage. Justin que va a estar haciendo el entretiempo del final de la Copa Mundial, según lo que dicen por ahí, ¿verdad? No vi nada confirmado, pero es lo que están diciendo. Están los rumores ahí, me encanta Justin. Me parece genial. 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
0: Bueno, qué gusto, realmente. Y sobre todo en esta semana, que es la Semana del Audiovisual Nacional. El domingo fue el Día del Cine Nacional. Y vamos a hablar de una película que se viene y sobre todo de la incursión de ella en el mundo del audiovisual. Romy Mendoza Murto, bienvenida a Spotlight. ¿Cómo estás?
2: Estoy muy emocionada de estar acá.
0: Qué gusto.
2: Yo te amo, Lu. Te dije lo ya. Yo te amo en serio.
0: Estás divina, Romy.
2: Estoy muy feliz de que me hayas invitado. Y lo de la película, muero mal.
0: Bueno, pero vamos, sí, me imagino, vamos a hablar de eso, ver, ¿verdad? ¿Cómo llegaste? Pero antes de hablar de la película y todo también, bueno, estás en un momento también importante de tu vida, tomaste una decisión muy importante, mm-hmm. Me imagino que no habrá sido así nomás al azar, habrás pensado, y sí. Estás totalmente freelance.
2: Ay, sí, no, en serio, hace un año estuve pensando mm-hmm. esa decisión antes de tomar, era así como algo que no sé si es por ahí, qué sé yo, ¿verdad? Pero después me animé. Y ahora estoy viviendo así como, no sé yo, una libertad creativa por ahí que está muy buena. Siento que hace mucho no tenía antes de entrar al medio y qué sé yo. Famoso hacer así en tu casa, qué sé yo. Ay, voy a escribir algo, voy a escribir un artículo, voy a hacer esto, lo que sea. Pero ahora es como que me di la oportunidad, digamos, de vivir esa fase y está muy bien.
0: ¿Y lo conversaste con tu papá, con tu hermana?
2: Sí, fue todo un proceso ahí de, ay, no sé, ¿y qué pasa si es que después no tengo para comprar el pan y eso? ¿No? Uh-huh. ¿Qué sé yo? Pero después me animé y me está yendo muy bien. Creo que era así como, ah, bueno, voy a saltar y ver qué onda. Y ahora estoy viendo qué onda y se ve bien, hey.
0: Funciona. Sí. Es también creer un poco en vos, ¿verdad? En tu potencial y organizarte sobre todo.
2: Ay, no, eso es lo peor, un chiqui.
0: ¿Verdad?
2: Porque nos da gusto, no sé, ser tu propio jefe. Viste, hay gente que medio se le da y gente que...
0: Sí.
2: No tanto. Y yo ahora es como que me estoy obligando por ahí a hacer esa, ¿verdad? Pero está bueno porque, no sé cómo explicar, ¿viste? Hay gente que le gusta tener jefe, ¿verdad?
0: Sí.
2: O tener una estructura y vos sentirte
0: cómoda. Una seguridad, una base por lo menos.
2: Yo soy muy de esa, uh-huh. Pero al mismo tiempo es como que tengo que aprender también a ser independiente, hey. Y ahora estoy haciendo eso.
0: ¿Tu mamá qué te hubiese dicho?
2: Ay, ella me iba a decir, no, estás loca, ¿qué te pasa? Enfermita.
0: Yo creo que mamá también me hubiese dicho lo mismo.
2: No le iba a gustar mucho.
0: Sí, bueno, ella trabajó muchísimos años por ahora misma empresa, ¿verdad?
2: Imagínate, años, 35 años.
0: Una lealtad total.
2: Sí,
0: pero
2: y llevo
0: bueno.
2: 4 años y chao, te quiero.
0: Bueno, también las mujeres de antes, bueno, las personas de antes era como que tenían que pertenecer a una empresa, ¿verdad? Mm. Y tener como esa seguridad y bueno, qué suerte.
2: Claro,
0: que,
2: sí, a mí no tiene nada malo servir vibras, ¿verdad?
0: No, para nada.
2: Entonces eso es lo que estamos haciendo, qué sé yo.
0: ¿Y te va bien? ¿Estás contenta?
2: Sí, estoy muy contenta.
0: ¿Y cómo es tu día a día? O sea, ¿te levantas a qué hora? ¿Cómo
2: bueno
0: es tu rutina?
2: Mi rutina no cambió. Uh-huh. Me sigo durmiendo.

0: Las 4 de la mañana, okay. Me despierto a las 2 de la tarde.
1: ¿Pero qué haces hasta las 4 de la mañana?
0: Y qué sé yo, juego mi jueguito, o a veces veo series, uh-huh. O a veces miro el techo nomás y digo, hey, me tengo que despertar re temprano, tengo que dormir y no duermo.
1: O sea, no es que salís.
0: No, ¿sabes qué? Solo para todo. Fin de semana yo estoy en mi casa siempre.
1: Sí, es que yo también era así cuando era soltera. 3 de la mañana seguía yo ahí viendo mi película. Y no sé, es una etapa también, Romy. O sea, no sé si vos en algún momento de tu vida querés también casarte, tener hijos, pero si es que es así, entonces es un momento ahora en que tenés que disfrutar de tu tiempo, de tu soltería, de no depender. Y bueno.
0: Pero viva emborracharse también un chiqui, ¿verdad?
1: Sí, bueno, yo nunca me emborraché, no sirvo para eso.
0: ¿Cuándo salís conmigo?
1: Pero respeto, claro. Y vos sos demasiado joven y no sé, tenés tanto por vivir todavía, ¿verdad? Que me encanta que estés viendo eso ahora. Y bueno, pero tenés rutina, o sea, te levantás.
0: No, sí, también, claro, sí. Ah. Me despierto, hago mis grabaciones y tengo que hacer, después organizo también mi semana, porque ahora mismo estoy haciendo YouTube, uh-huh. Entonces eso también lleva un calendario, digamos, interno, en donde, ok, este día vamos a grabar dos cosas, o en esta semana vamos a grabar tantas cosas, qué sé yo, ir armando, después lo que es mis marcas también independientemente, y aparte luchando para pasar el semestre, ¿verdad? En la facultad.
1: ¿Qué estás estudiando, Romy?
0: Periodismo.
1: Pero qué linda carrera. Pero tu mamá también
0: sí, se recibió. Claro, ella se recibió en la Católica, uh-huh. Y yo ahora estoy, como te digo, estoy haciendo virtual, pero porque yo estaba haciendo presencial, ahora pasé a ser virtual y ahí es más difícil otra vez, yo creo.
1: ¿Y por qué decidiste hacer virtual? ¿Por tus tiempos? Yo tenía
0: que trabajar.
1: Pero date, me gusta tener compañeros. Seguramente vos sos la compañera, te conocen todos.
0: Es lo máximo estar en clase. Dijo a nadie nunca, ¿verdad, bro? Sí, así como está con tus compañeros, qué sé yo. Y después, ay, me ha pesado el profe, ¿verdad? Y una complicidad de ahí de estar en la clase. Pero bueno, ahora mismo estoy haciendo virtual, entonces fuerza yo.
1: ¿Y cómo te llevas con todo esto de que, bueno, a ver, vos ya venís trabajando hace mucho tiempo, pero hubo como un boom así, un boom de Romy, ¿verdad? Y la gente te reconoce en la calle, te pide fotos, ¿te gusta eso? ¿O sos tímida en realidad?
0: Soy muy tímida y me da así como disocie, ¿verdad? Porque de repente veo que alguien me está mirando y yo digo, ah, bueno, ¿qué onda? ¿Te quieres pegar conmigo o algo? Porque me está mirando. Y había así, ¿verdad? Ay, te quería poner una foto, pero me da vergüenza, qué sé yo, ¿verdad? Entonces, es un poco raro todavía, pero re amo y también, no sé, creo que le conozco, o sea, le llegué a conocer a más personas mediante a esto, porque también, no sé, de repente una criatura eso viene y me pide, o me habla, o me saluda, qué sé yo, y es así, ¡ah!, como que una criatura me está escuchando, ¿verdad?
1: Claro.
0: Y no sé, es muy lindo pensar que a alguien le interesa, digamos, lo que tengo también para decir, pero creo que es mucho un ida y vuelta, ¿verdad? También de saber, ah, bueno, ¿qué quieren escuchar ellos para que estemos todos, digamos, viviendo en una nube de PD en esta vida, ¿verdad? Y así.
1: ¿Y cómo fue que se dio? A ver, vos sos una tipa recontra inteligente, se nota. ¿Cómo? Culta también, ¿verdad? Aparte de los padres que tenés. Y de repente, o sea, creaste un personaje, ¿cómo se dio? ¿O vos lo pensaste? ¿Cómo fue? Porque es también un personaje, o sea, la gente que te escucha quizás al principio así, yo me está boba, pero después se nota tu base, se nota tu cultura. O sea, hay mucha cultura en tu haber.
0: Te amo mucho.
1: Entonces, ¿cómo fue esa creación del personaje? ¿Se dio nomás o lo pensaste?
0: No, yo creo que se dio nomás muy orgánicamente, pero también es como que nace así de todas las cosas que yo vi en la tele, creciendo, uh-huh. La forma en la que funcionan, digamos, los medios acá. Lo cual yo entiendo, o sea, de repente, digamos, vos estás haciendo un noticiero y es como, sos una luz específica que tiene que comunicar una noticia, digamos. Pero de repente venís acá en la radio y vos decís, ay, bueno, puedo estar un poco más tranquila.
1: Claro, un poco más relajada.
0: Claro, distendida y qué sé yo. Entonces, para mí yo dije, bueno, ¿y qué pasa si es que intento hacerlo al revés? ¿Verdad? Como en un lugar en donde, ah, bueno, tengo que entrevistar a alguien, hay que ser súper serio, hay que preguntarle sobre, no sé. No, porque no podemos estar sirviendo vibras nomás, ¿verdad? Entonces, de esa forma como que se fue construyendo un poco para, no sé, yo romper y así sentirnos un poco más cómodos, digamos, en las conversaciones que también teníamos en vivo y qué sé yo. Y así en lo personal, eso de hablar con él, qué sé yo, era más así, suena muy bien. Y me da serotonina decir mesa en vez de mesa. Entonces,
1: ¿te gusta?
0: ¿Por qué? ¿No?
1: Claro, te da placer.
0: Sap. Entonces así.
1: Y al comienzo ¿cómo fue? Porque al comienzo obviamente hubo mucha gente que te tiraba mala onda, que te criticaba, y gente que de a poco te fue conociendo. Entonces, ¿cómo también vos viviste ese proceso? Porque hay personas que dicen no me importa lo que diga la gente, pero yo creo que a todos nos duele poquito, ¿verdad?
0: Es imposible no.
1: Que no
0: además,
1: te afecte.
0: Yo soy de cáncer, entonces...
1: ¿Tú cumples dentro de poco?
0: Sí, el 20.
1: Igual que mi hijo. Ey, basta. 20 de julio. Igual que mi mamá.
0: ¿Cuándo? Tenés que pensar ya en dos regalos entonces.
1: Basta, tres. Bueno, uno
0: tres
1: al cielo.
0: Regalos, uno al cielo, un
1: mi
0: beso.
1: Mi hijo y 20 de julio, no te puedo creer.
0: Sí.
1: Madre santa, querida virgen. Qué sí, caráctercito.
0: No.
1: Muchas cosas ya entiendo ahora.
0: Vivo a cáncer, en serio, sí. Un chiqui. Pero no, como te digo, soy un poco así muy sentimental, ¿verdad? Entonces al principio era así un... No sé, se me cayó el mundo emocional por ahí para ver...
1: ¿Y con quién hablabas? ¿Con quién llorabas?
0: No sé, así con mi papá, con mi almohada, con mi psicóloga.
1: Yeah. Lo importante que digas, claro, que tenés,
0: obvio,
1: un psicólogo.
0: Re, sí.
1: Yo creo que todos tenemos que tener un psicólogo.
0: Pero obvio, obvio. Imagínate que le estás torturando a tu amigo todos los días contándole tus problemas. Hay gente que se dedica a eso, Lord, sí. Lord, y te va a poder dar un buen
1: tu
0: consejo.
1: Tu basura te tira.
0: Exacto.
1: Y su basura.
0: Un beso a todos los psicólogos, ¿verdad? Que tienen que aguantar.
1: Sí.
0: Punto. Pero sí, entonces al principio me costó. Pero después con el paso del tiempo ya, no sé, es como te desapegas de la idea. Porque ya no se trata pues de vos, ¿verdad? Uh-huh. Una cosa es que alguien te diga, no me gusta cómo dijiste esto. Y creo que te va a hacer bien corregir esto. Eso es una crítica constructiva.
1: Que te decían, ¿verdad? Seguramente.
0: Claro, y que es súper válido porque de repente, no sé, uno va aprendiendo también. Pero después otro que te sale y te dice, Dios mío, si te veo te voy a escupir porque dijiste hola en vez de hola. Y así, bueno, pinto no tener un problema honesto, ¿verdad? Sí, eso es lo que te trastorna. Entonces con el paso del tiempo así como, bueno, bien. Serviré vibras acá y acá no tanto.
1: ¿Pero estabas pendiente? Leías. Porque son un montón, o sea, lo que vos pones siempre se vuelve viral.
0: Al principio sí, pero después ya aprendí que no vale la pena, o sea, sí, no.
1: Tan heavy.
0: Sí, boom. Pero de repente alguien te sale así con un insulto súper creativo y vos decís, ¿sabes qué? Bueno, te banco, te rebanco.
1: Por tu creatividad.
0: Exacto.
1: Vení a trabajar conmigo, esa onda.
0: Sí, te juro.
1: Bueno, ¿qué dice acá? Pinky dice, 20 de julio de 1969, el hombre llegó por primera vez a la luna. Ahí ya se entiende todo el 20 de julio. Sí, mamá siempre me contaba eso. Ella me decía, ¿verdad? Ella nació en el 64 y 5 años después, el hombre pisó por primera vez la luna. Te quedas, porque ya en el siguiente bloque vamos a hablar de lleno de la película... ¿Cómo llegaste? ¿Verdad? ¿Qué pasó? ¿Cuál es tu personaje? ¿Cómo fue trabajar con Pope, con Rorro, Salomón? ¿Cuándo vemos la película Unfollow? Todo eso nos vas a contar. Pero escuchamos ahora The Weeknd con Blinding Lights.
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1: Bien, bien, bien. Siempre lo más interesante es lo que nos sale al aire, gente. Eso es más lo que quiero decir. Las charlas más interesantes se dan fuera de aire. Fuera, Romy. Bueno, ¿cómo llegaste a Unfollow?
2: Mi Unfollow. Te juro que hasta ahora no proceso que hice eso.
1: Ah, para que la gente entienda, si por ahí sabe. Bueno, Unfollow es una película próxima a estrenarse, dirigida o ideada por Rorro Salomón.
2: Yes.
1: Protagonizada por Pope Spinzi,
2: yes.
1: Pero con actuaciones de Majo Cabrera,
2: yes.
1: Romy Mendoza. ¿Quién más está Romy en la peli?
2: Ay, Dios mío, está Hortak.
1: Mauricio Hortak, que es el novio de Majo, que es un actor talentosísimo,
2: no,
1: Dios
2: es un
1: mío.
2: Capo. Increíble.
1: Mauri, si por ahí no Mauri lo ubican, Hortak. Él estuvo en Leal.
2: Yes.
1: En Leal hace del músico.
2: Sí.
1: Y aparte tiene una carrera.
2: No, es súper capo, Dios mío, así al toque, hacía todo, no sé, súper capo. Después sí. Raúl Melamed también estaba.
1: Basta Raúl Melamed, en sí. Serio.
2: ¿Y Lourdes Llano?
1: Lourdes Llanes.
2: Llanes.
1: Lourdes Llanes.
2: Ahí está,
1: Brown.
2: Sí,
1: wow.
2: Es que el elenco era súper fabuloso.
1: Lourdes, o sea, fabulosa.
2: No, encima es una diva.
1: Es una diosa.
2: Una diva divina, súper amorosa, súper paciente también.
1: Re maternal, ella es la mami de Fío Migliori.
2: Sirvió madra, ¿entendés?
1: Sí.
2: Ay, y un día vino Fío también
1: al set con su baby.
2: Y yo, Dios mío, Fío Migliori.
1: Es hermosa, Fío.
2: Re fan.
1: Bueno, vos tenés un estilo tan así de ella, alta, delgada. Hermosa.
2: Piropaso.
1: Sí, no, como si sabes que sos hermosa, mami.
2: No, pero estuvo súper genial el Loom. De hecho, yo llegué así casualmente nomás.
1: ¿Cómo fue?
2: Pope me había dicho, che, mira, qué sé yo, se van a abrir unos castings para esto, si de por ahí te animás. Yo nunca hice nada en cine.
1: ¿Teatro nunca hiciste? Teatro
2: una
1: sí,
2: vez,
1: ¿verdad? Yo me acuerdo.
2: Una experiencia haciendo Caperucita y eso,
1: sí,
2: ¿verdad?
1: Sí, me acuerdo. Una obra infantil.
2: Era una obra para adultos, pero así con, ¿verdad? Qué sé yo.
1: Sí, porque yo te vi en la... O sea, me acuerdo de haberte visto vestida de...
2: Sí.
1: De camiseta roja.
2: Pero igual eso era distinto porque es como que el personaje de Caperucita en ese entonces era también tipo yo, ¿verdad? Uh-huh. Entonces era como más fácil sobrellevar. Sin embargo, en este caso es como otra cosa, ¿verdad?
1: No haces de construido. Vos. No es para nada un cameo.
2: No. Es como una. Yo hago un personaje que se llama Victoria, uh-huh. Que es la hija de Pope Spinzi, ¿verdad? Que se llama.
1: ¿Cómo va a ser su hija? Dios
2: sí,
1: mío, ¿qué
2: muero.
1: Pasó acá? Que Pope tuvo hijo a los 12.
2: ¡Ay! Punto.
1: No, mentira. Pope tiene 43.
2: Claro, no es realismo.
1: Sí, pero espera un poco. Podría ser también tu papá.
2: Y podría, re podría.
1: Sí, re podría.
2: Sí, él tiene 43.
1: Tiene.
2: Y mi papá tiene 50.
1: Y por eso. Sí,
2: ahí,
1: podría haberte tenido a los 19.
2: Buenísimo.
1: Sí. Ay, Pope, papá joven. Amo.
2: No, y sí. Y bueno, entonces yo hago de la hija menor. Y ajá. Como te estaba diciendo, yo llegué ahí casualmente nomás. Me fui a hacer el casting justo en una semana en donde estaba así, wow, viste, llena de cosas. Entonces me fui un poco tranquila, pero porque yo decía, bueno, está bien. Acá,
1: si no sale,
2: esto,
1: no pasa
2: no sale,
1: nada.
2: No hay drama, voy a irme a hacer, ya está, voy a cumplir. Después me voy y sigo haciendo lo que tengo que hacer. Por algún motivo, yo llegué ahí, había una chica que salió. Y te juro, bueno, te me voy sirvió así, sirvió actuación, sirvió
1: basta.
2: Guión, sirvió
1: pero
2: emoción,
1: vos le,
2: sirvió todo.
1: ¿Vos le viste
2: todo.
1: Haciendo el casting?
2: Viste, sí, escuché.
1: Porque eso normalmente
2: no
1: está permitido.
2: No.
1: Que
2: yo no le vi haciendo, pero le escuché y después salió así, haciendo
1: divina,
2: su escena.
1: Espléndida.
2: Y yo, bueno, está bien, acá me fui la mierda, ahora tipo, buena onda, no hay ningún drama. Entonces yo ya entré, lo así, bueno, voy a hacer tranqui, ¿verdad? Y después, casualmente, serví actuación al parecer, entonces me llaman después, qué sé yo, quedé y fue súper genial. Y lo que más yo creo funcionó es el hecho de que Pope y yo ya nos conocemos, ya
1: sí,
2: trabajamos juntos.
1: Sí, hay buena onda, sí, hay química positiva.
2: Claro, y nuestra energía siempre fue así como un te odio pero te banco.
1: Es que
2: entonces,
1: así es,
2: claro,
1: Pope.
2: Si yo soy su hija adolescente, ¿cómo te trata una hija adolescente? Te dice, ay Dios mío, te re odio, papá, papá te odio, papá sí, no sí. Me hables, papá sos lo peor. Lo cual es lo que yo le digo a Pope todos los días, el mal lo veo. Entonces, está bien, se pudo dar de una forma muy así natural, muy orgánica y... pegó, fue súper cool.
1: ¿Y qué tal con los textos, verdad? Porque, a ver, Pope ya tiene mucha experiencia, Lourdes Llanes es una actriz de años de experiencia, María José también, Mauri ni qué hablar, entonces hay una presión muy grande de trabajar con...
2: 100%.
1: Y bueno, y Rorro, que es el director, ya trabajó en Leal, tiene muchos años de experiencia en publicidad, o sea, era como que todos con mucha experiencia y vos incursionando.
2: Y yo así, hola, ¿verdad? Pero... funcionó. Todos eran súper pacientes también en el crew. Qué bueno. Como de antes de empezar, íbamos a leer de vuelta las líneas, qué sé yo, asegurarnos que estemos todos cómodos, todos seguros, la, la, la. Pero sorprendentemente no me olvidé de ninguna línea.
1: ¡Qué maravilla! Seco.
2: Más así, yo creo, era la construcción de la emoción y qué sé yo, que ni siquiera sé qué significa eso, ¿entendés? Yo estaba así como, ok, voy a decir hasta que sienta o qué sé yo. Pero al final, no sé, como que todo se acomodó. En una parte lloro.
1: ¿Y qué tal con eso? Porque popular la prueba de fuego es...
2: Sí, podés, no podés llorar, ¿verdad?
1: ¿Y lloraste?
2: Re lloré. ¿Vos no entendés? Yo soy Meryl Streep ahora.
1: Muero. ¿Y tú tenés mucho, o sea, mucho guión en la película?
2: Sí. Como ves, así un personaje secundario. La historia, digamos, se desarrolla en dos relaciones que tiene Braulio, ahora el personaje principal. Y una de ellas es con su hija, ¿verdad? Uh-huh. Justamente. Entonces había ahí una construcción, digamos... pero bien, en realidad yo creo que, no sé, la que se robó todo el show es Majo, pero clearly, ¿verdad? Porque es increíble. Bueno. Y creo que eso, el más shock que me dio fue verle a ella ahí. Porque nada, viva nada.
1: Claro,
2: sí, que
1: Majo,
2: no vieron nada todavía, por
1: Majo
2: favor.
1: Es Antonia. Antonia, en nada que, no sé si saben, pero se viene pronto la segunda parte.
2: Yes.
1: Y por suerte Brandoni, antes de morir, grabó la segunda parte.
2: Increíble, o sea, algo súper especial. Va a ser eso.
1: Totalmente, ni qué hablar.
2: No, pero es tan talentosa, todos luego. Y Pope también me sorprendió, yo nunca le vi a él actuar.
1: ¿En serio? Nunca le vi.
2: O sea, como sé que actúa y actúa de boludo todos los días de su vida, ¿verdad? Pero nunca le vi haciendo un papel y fue muy sorprendente.
1: Bueno, yo creo que su primer amor es la actuación. Él empezó actuando y después recién llegó a los medios.
2: Exacto.
1: Entonces, como que...
2: No, pero sirvió Bradley Cooper, Leonardo DiCaprio.
1: ¡Basta!
2: Lo que sea que él quiera. Pero estuvo muy, muy genial, muy genial.
1: ¿Y cómo fueron las jornadas de grabación? ¿Cuántos días te tocó grabar?
2: Estuvo intenso. Fue así como 3 semanas de todos los días, ¿verdad? Metiéndole pata. A mí me tocó grabar como 2 semanas. Uh-huh. 2 semanas, pero así... Boom, todos los días. Y estuvo súper bien. Lo pude sobrellevar. Fue más intenso de lo que yo pensé.
1: ¿De qué hora a qué hora grababan?
2: Y no sé, así de 7 a 7, 12 horas. Y
1: de
2: después,
1: 7, o sea, temprano.
2: 7 de la mañana.
1: Pero temprano, sí. Romy. Ahí no había tú dormir a las 4 de la mañana.
2: Yo llegaba así con mi ojo semiabierto. Me muero.
1: Café, adulto, tomas café.
2: Tomé café por primera vez.
1: ¿En serio no tomas? Entonces te pregunté si tenía esa intuición de que no tomas tanto café.
2: No.
1: Yo soy re cafetera, así por favor, café siempre en
2: Pero,
1: mi vida.
2: Contigo se nota lo que disfrutas del café.
1: Sí.
2: Así como un rico café.
1: Sí, siempre cortadito, ¿verdad?
2: Muero. Y esto está auspiciado por...
1: No hace falta acá una marca de café.
2: Acá la marca de café.
1: Efectivamente, se viene pronto el Azu Coffee Fest, que vamos a estar ahí también.
2: Ya.
1: Con Urbana. Bueno, entonces era la intensa las jornadas, pero bien, no hubo ningún momento que dijiste, ay, ya no aguanto más, por favor, que termine.
2: Y qué sé yo creo que era más así la tensión, digamos, de que pueda salir bien la escena y a la vez te preocupa que no salió bien y después tenés que pasar ya a la siguiente y no tenés tiempo de pensar en eso y después, bueno, mañana me tengo que despertar temprano otra vez. Entonces, en un punto hacia el final es como así ya un sobreestímulo, digamos, pero bien, nunca fue así una situación de, ay, Dios mío,
1: que se acabe ya.
2: Ay, ¿por qué dice esto? No, nunca así. Y también Rorro, divinis. Es como sabía nomás cómo contener, ¿verdad? O sea, estaba un poco muy estresado y es, ok, che, anda, caminado, no sé, tómate un tiempo, respira, vamos a esperar un chiqui para empezar y así. Entonces, todo estuvo súper genial.
1: Qué genial. Bueno, sí. Rorro es una gran persona, sí. Aparte de ser un gran profesional.
2: Muy bueno.
1: Su mujer siempre viene acá.
2: Ya. Yes.
1: Porque está siempre con Cas. Es astróloga, es su
2: Ay,
1: mujer.
2: Sí, tiene una tienda súper linda de cosas así, espirituales.
1: Sí,
2: amo.
1: Y tienen una nena chiquitita, así que está también con el tema de la paternidad, es muy paternal. ¿Cuándo pensás que vamos a ver la peli, Romy?
2: No sé, supuestamente, según tengo entendido, pero puedo estar remintiendo, el año que viene.
1: El año que viene, sí, creo que quieren estrenarla en un festival importante de afuera. Pero es una producción relativamente, no es muy grande, digamos, ¿verdad? Es una producción independiente.
2: Yo no tengo ninguna referencia, pero claro. Para mí fue enorme. Pero capaz si le preguntas a Pope o a Majo, te van a decir, ay, qué sé yo, otra cosa. Pero para mí, wow.
1: Pero te llamó la atención todo el tema de los sí. equipos, todo eso. ¿El catering qué tal era el catering?
2: Para devoró. Mí siempre
1: me... Ah, muy bien.
2: Devoró el catering.
1: Para mí es tan importante que los, sí. que los actores y el crew pueda comer bien y que tenga energía y que haya buena onda también.
2: Sí, re, habían vellú todos los días.
1: Ay, qué rico. Punto. Basta. Bueno, ¿y te gustó la experiencia? ¿Te gustaría sí. incursionar más en el mundo de la actuación?
2: ¿Sabes que sí? Medio me enamoró y me gustó. Yo creo que también mucho depende, así como decís, del crew, de la energía, de la química que hay y también con los actores mismos, las actrices mismas, ¿verdad? Pero yo no tengo nada que quejarme. A mí me motivó, digamos, a decir, ah, bueno, está bien, si se da otra vez, ¿por qué no? Capaz me puedo claro. animar.
1: Pero ¿cuál es tu meta, Romy? O sea, ¿a qué aspirás, digamos? ¿Qué es lo que querés laboralmente hablando, digamos?
2: Ay, no sé, yo quiero nomás disfrutar de cada momento. Re pesada, ¿verdad? Qué pesada esa pregunta.
1: No, pero viste, por ahí, no sé, sí, bueno... No sé, quiero tener mi productora audiovisual, quiero, no sé, ser imagen de esta marca recontra hiper reconocida mundialmente. Porque ya viajaste también mucho con el
2: también.
1: Trabajo.
2: Es que yo creo que esta experiencia específica de
1: Unfollow,
2: y también del mundial, también de todas las veces que pude viajar, es como así una confirmación, digamos, de lo que quiero hacer. Porque imagínate que me animé a hacer eso hace 4 años de... qué sé yo, servir algo diferente y algo que capaz no se recibió también al principio, después la gente se acostumbró, qué sé yo. Mediante a eso pude vivir ya 1000 vidas dentro de esta vida, ¿verdad? Uh-huh. O sea, ya pude actuar, estuve en teatro, en cine, pude viajar también, no sé, estuve en la tele, pude hablar con gente súper interesante. No es que no tengo un rumbo, digamos, o no digo así, ok, esta es mi meta, sino que ya estoy cumpliendo todas las cosas que alguna vez pude querer dentro de, ¿verdad? Es como, ¿viste Barbie? Uh-huh. Y como hay 1000 Barbies y Barbie es una Barbie, pero a la vez 1000.
1: Claro.
2: Eso mismo. Ajá. Yo creo que también, no sé si vos sentís así, ¿verdad? Trabajando en la tele, de repente así un día alguien te dice, bueno, vamos a hacer una nota sobre caballos. Entonces vos te vas y sos la Barbie que se sube al caballo.
1: Que hace equitación.
2: Entonces que hace equitación. Otro día sos la Barbie que, no sé, se va al hospital a entrevistarle a los médicos y vos también, ay, no sé, así que vas a poner una vacuna, guau, no importa, está haciendo la Barbie que pone la vacuna, entonces no sé, es muy...
1: Te estás dejando llevar.
2: Sí, y da re gusto, estoy muy feliz.
1: ¿Pero tenías alguna figura que admires, que quieras seguir, digamos, su rumbo?
2: Yo te dije, vos, Luz Apen, yo no te estoy viendo, yo en serio te digo, a mí me trastorna cada vez que veo, Dios mío, las notas que haces y a gente tan así re cool, te juro, yo digo, Dios mío, Luz Apen es mi diosa, es mi, no sé, yo te readmiro.
1: Ay, gracias, Romy, nos admiramos mutuamente, realmente. Bueno, qué placer tenerte, de verdad, muchísimas gracias, Romy, por venir al programa, que sigas así alcanzando miles de sueños y me encanta también siempre que le tengas presente a tu mamá, ¿verdad?
2: Junto,
1: que no lo olvides y que siempre también nos compartas esos recuerdos. Hay tanta gente que le quiere también, ¿verdad? Y que le extraña. Eso
2: no,
1: es muy lindo.
2: Sí. Todo es para ella, siempre.
1: Y también para tu hermana, ¿verdad?
2: Que no, para mi hermana y para mi papá.
1: Tu papi que está también cocinando.
2: Sí.
1: Basta,
2: Dios
1: me muero.
2: Mío, no puedo. Él sí que está ahí haciendo lo suyo. Le amo. Síganle Lippy Cakes.
1: Le seguimos y también te seguimos para enterarnos de todas las próximas aventuras que se vengan. Gracias, sí. De corazón.
2: No, gracias a vos, Lu. Te quiero mucho.
1: Igualmente.
2: Decime.
1: Te voy a ir a... Te quiero mucho. Me parece a mi hijo. O me parece a mi hijo. Digo, Facu, te amo. Decime que me amas. Vamos a cantar a Kendrick Lamar, Not Like Us.
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1: Kim, Is It and a Wonder, esperando el regreso nuevamente a Paraguay. Ojalá que pronto podamos decir, ¿van a volver? Yo creo que sí, ya estoy segura que sí. 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
1: Sí, esta es la canción Kokomo de The Beach Boys. Es una canción del año 1988 y, como les conté, forma parte de una película lanzada también ese mismo año. Una película que a mí me encantó, que me hizo enamorarme, Dios mío, mi primer crush del protagonista. ¡Qué churro! Dios mío, sigue siendo. Ya tiene, va, solo 50, 60 creo que ya tiene. Y sigue siendo un churrazo. La peli no es un drama, es una comedia. Tiene bastante drama y tiene también una parte de medio de comedia y mucho de romance. Muy buena música. Habla de la amistad también, de los sueños, de emprender. Es muy interesante. Realmente la película es muy interesante. Es para volver a verla. Y a las personas que están escribiendo ahora mismo al 0975-106-900 diciéndome el nombre de la película, yo les estoy haciendo participar de este regalo, sí, de obsequio. Tenemos dos libros, Cuentos del Paraguay en el Futuro, de Vidal González Vidalístico. A ver, y acá nuestra oyente Noé ya acertó también, el Guille, Haas, acertó también Rubén Rodríguez, que no es nuestro compañero, pero se llama igual. También Kiara Abate, y también escribió, a ver un poco, Gerian Brokeld. Vamos a ver qué dice Diego. Yo creo que Diego ya dice algo más relacionado a Romy y luego ya les cuento de qué película es.
2: Hola, Luz Apena. Buenas tardes. Qué buen tema este de King.
1: Ay, sí, es hermoso.
2: Pero qué buen grupo, por el amor de Dios.
1: Exactamente, Diego.
2: Grupo tan urbana también, ¿verdad, tú?
1: Totalmente.
2: Che, ¿para cuándo el canal de Twitch también de Spotlight?
1: Ay, no, buena idea.
2: Ahí está durmiendo ya Sara.
1: ¿A qué, Sara? Presión. Me encanta, Diego Olmedo. Gracias por tu mensaje. Sí, King es una agrupación fabulosa. Y por supuesto que vamos a hacer también nosotros en algún momento. Vamos a tener nuestro canal de Twitch para que nos puedan ver también, ¿verdad? Pero vamos a relajarnos un poco más que Pope. En los cortes vamos a poner ahí una pantalla para tapar, para poder ir a tomar agua, ir al baño, para poder charlar, así que ustedes escuchen todas nuestras charlas, porque todo lo más interesante siempre sucede fuera de aire. Bueno, a ver, La película, sí, como dice Rubén Rodríguez. Hola, esa música es de la película Cocktail con Tom Cruise. Soy Antonio Rodríguez y quiero ganar el libro, dice. Excelente la programación de Urbana. Haas dice, ¿cómo olvidar Cocktail con Tom Cruise? Mi primer crush, ¿verdad? Qué locura. ¿Cómo es de la película Cocktail con el chorrazo Tom Cruise? Dice que ahora estaba como que en su momento encima Tom Cruise. Era un niño todavía para el año 1988. Porque ahora, a ver un poquitito, ahora tiene 64, tiene. Mamá querida, ¿y cómo se mantiene? No, impresionante. Pero para el año 1988, a ver un poco nuestras matemáticas. ¿Cuánto tenía en el año 1988 el señor? Tenía 26 y claro, churrazo. ¿Verdad? Tenía toda la dentadura no tan hecha como en la actualidad, pero qué churro. Bueno, la película es muy interesante. Nos presenta al personaje a quien da vida justamente Tom Cruise. Se llama Brian. Él deja el ejército de Estados Unidos, se muda a Nueva York y consigue un trabajo parcial como camarero en un restaurante cuya cadena también está acá en Paraguay, mientras estaba haciendo un grado en empresariales, que necesitaba colgar, digamos, para poder también después tener un empleo en publicidad, que era su sueño. Al principio es un camarero súper malo, pero con el tiempo y la ayuda de su jefe, Doug, interpretado por Brian Brom, aprende varios trucos. Ahí también el cóctel, el nombre, porque él empieza a manejar súper bien el tema de la barra, ¿verdad? El papel de Doc en la película es muy importante porque se hacen muy amigos, se quieren mucho, ¿verdad? Doc se convierte como en el mentor de él y él en su aprendiz. No les quiero spoilear mucho, pero bueno, este personaje tiene demasiada importancia en su vida porque le motiva, ¿verdad?, a crear después un bar. Y hasta ahí nomás les quiero contar porque no les quiero spoilear, pero es una peli que también tiene su parte muy triste. Hay pérdidas, hay amor también, ¿verdad? Ahí aparece Elizabeth Shue, que estaba hermosísima, pero hermosísima realmente. Y bueno, hasta ahí les cuento. Vean la peli si no la vieron. Pasaron muchos años igual. Estoy en mi derecho a spoilearles si quiero. Porque estamos hablando de una película del año 1988, imagínense. Pero no les voy a spoilear. Vean la peli, es un clásico ya. Si no la vieron, les cuento que van a llorar. Se van a emocionar mucho. Pero van a aprender también sobre la vida. Sobre la vida en sí. Y y si son ya más o menos de mi generación, tienen 40 y tantos, se van a acordar también de cuando ustedes eran jóvenes. Sí, es una peli para ver realmente. Así que gracias a la gente que estuvo escribiendo. Y ya les anoto al finalizar el programa. Vamos a ver quién se lleva el libro Cuentos del Paraguay en el futuro del querido Vidalístico, del querido Vidal. ¿Qué dice Noé? Dice Lu, los mejores crush fueron de nuestra época, dice Tom Cruise, Brad Pitt, hija de mil, bellas creaciones, Dios, dice. Sí, ¿se acuerdan cuando Tom Cruise y Brad Pitt trabajaron juntos? Sí, ay, Dios mío. ¿Cómo era en esta de vampiros? ¿Cómo se llamaba, por Dios? Ay, no, por favor. Entrevista con el vampiro, ahí está. ¡Qué peliculaza! Ellos dos, 1994, Dios mío, qué peliculaza también. Me acuerdo que yo me fui al cine, no sé si era el cine guaraní, pero fui a uno de los cines del centro, me acuerdo. Y eran esos cines que te podía encontrar con un ratón también ahí en el piso. Ya no están más esos cines. No era el guaraní, evidentemente, era otro. Porque el guaraní ahora está hermoso, totalmente nuevo. Pero fue en el centro, me acuerdo. ¿Qué dice acá Antonio Banderas? Exactamente, también actuó en Entrevista con el Vampiro. ¡Qué gran película! Ya está, tengo ganas de ver esa película ahora mismo. Que hay tantas pelis para ver, pero no sé, a veces uno quiere volver a lo que ya vio porque le gustó. Kristen Dunst también está en esa peli, era muy chiquitita, era una niña que se transformaba en vampiro. Stephen Rea también, Dominicia Giordano, por Dios. Bueno, en fin, Cocktail era la película de la cual hablamos hoy. Si no la vieron, véanla y después me cuentan. Escuchamos ahora a Lisa con Don't Make Me Love You.

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1: Taylor Swift estaba sonando recencito, la nueva señora Taylor Swift. ¡Qué lindo! Dentro de poco seguramente también ella misma se va a encargar de subir las fotos. Por ahora, lo que se filtró. Ustedes saben que había un acuerdo. Todos los invitados firmaron un acuerdo de confidencialidad donde prometían no sacar fotos, no compartir nada. Así como cuando entras a una avant-première exclusiva y tenés que firmar también que no vas a contar nada de la película antes de tiempo. Así mismo también firmaban los asistentes. Y generó también una controversia muy grande porque dicen que las personas solteras eran invitadas solamente, o sea, ponerle, no sé, me invitan a mí a un casamiento, me van a invitar a mí con mi marido porque yo estoy casada, pero le invitan a otra persona que está soltera solamente a esa persona. Y ahí hubo todo un gente que estuvo a favor y en contra, porque claro, vos decís, a ver, yo quiero que en mi casamiento haya gente a la cual conozco, con la cual me voy a alegrar y voy a divertirme, y después a vos sos mi amigo, pero me venís con una pareja que yo no conozco. Entonces, ¿entendés? Yo me he ido a muchísimos casamientos que no les conocía a los novios, sino que me invitaba el invitado al casamiento, ¿verdad? Y qué pelada de repente pasa la novia y hola.

yo soy la invitada de tu invitado. Entonces es como, ¿verdad? Incómodo. Sí, ¿no? ¿A cuántos casamientos me fui? Dios mío, la otra justamente estaba en la conducción de un evento, ¿verdad? Y viene la que me contrató y me dice, ¿sabes qué, Lu? La otra estaba mirando las fotos de mi casamiento y vos estás en mi casamiento. Y yo, ay, Dios mío, qué pelada, ¿con quién me fui? Entonces sí, se abre toda una discusión, ¿verdad? Ya me puedo y me dice, ¿sabes qué, Lu? La otra estaba mirando las fotos de mi casamiento y vos estás en mi casamiento. Y yo, ay, Dios mío, qué pelada, ¿con quién me fui? Entonces sí, se abre toda una discusión, ¿verdad? Ya me pueden contar ustedes qué opinan ya mañana, porque hoy estamos cerrando el programa, pero es un tema a debatir. Me gustaría saber la opinión de la audiencia. Si vas a hacer tu casamiento, ¿le querés invitarle a tu amigo o tu amiga? Que vaya solo o que vaya acompañado, si no está en pareja, o sea, si no está de novio, no. ¿Estás en mi casamiento? Y yo, ay, Dios mío, qué pelada, ¿con quién me fui? Entonces sí, se abre toda una discusión, ¿verdad? Ya me pueden contar ustedes qué opinan ya mañana, porque hoy estamos hablando del programa, pero es un tema a debatir. Me gustaría saber la opinión de la audiencia. Si vas a hacer tu casamiento, ¿le querés invitarle a tu amigo o tu amiga? Que vaya solo o que vaya acompañado, si no está en pareja, o sea, si no está de novio, no. Cita de Romy Mendoza, me encantó que haya venido, la verdad que estoy muy contenta y muy agradecida. Me encantó también hablar con Víctor Ibarrola, con quien no hablaba hace mucho. Él está encargado de la dirección de Teletón y nos informó acerca de la comilona que viene en Estados Unidos. Y me encantó, sí, tener este libro para regalarles, el libro Cuentos del Paraguay en el futuro de Vidalístico. El ganador del día de hoy, sí, se lo merece. Antonio Rodríguez 076. Antonio, ganaste el libro. Gracias por escribir. Acertaste el nombre de la película. Sí, sí, sí. Al igual que los otros oyentes. Pero bueno, teníamos un libro para regalar hoy y otro que vamos a regalar mañana. Y estén atentos porque la semana que viene vamos a estar regalando en las entradas para una van premier súper esperado. Así que estén atentos. ¿Saben qué me pasó ayer? Me fui a una van premier que era hoy. Me fui y no era. Yo llegué a mi marido, amor, está todo como muy oscuro acá. Habrán entrado ya a ver la peli. ¡Chan! Me fui demasiado temprano. Como siempre llego sobre la hora, me fui ya un día antes. Pero lo bueno es que mi hijo se puso feliz. Está todo como muy oscuro acá. Habrán entrado ya a ver la peli. ¡Chan! Me fui demasiado temprano. Como siempre llego sobre la hora, me fui ya un día antes. Pero lo bueno es que mi hijo se puso feliz porque él quería terminar de ver el partido Colombia-Suiza y quería comer algo. Entonces, él estaba ahí como sin nada. Feliz estaba el gordi. Bueno, si Dios quiere, nos encontramos mañana. Sí, gracias Josema, gracias Sara, gracias Marce. Fue un placer. Que tengamos resto de jornada. Nos vamos con Rema Selena Gómez. Calm down, Miken.

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0: No, y ahí yo comencé a hacer mis pasos prohibidos en la barra y al toque el jefe me dice, de Nadia Ferreira quiere estar contigo, me dice. Y yo no le di bola, ¿verdad? Después ella misma viene y me intenta levantar a muerte y yo le dije que no porque ella está con Marc Anthony y a mí no me gusta eso, además mamá es su fan.
1: Yo te creo realmente, gordo.
2: Yo te creo.
0: Vos también me crees, Brian, ¿verdad? No, esas mises, modelitos, eso le pone nomás los cuernos a su novio.
1: Gordo, te cuento que acá en Paraguay esas modelitas famosas son todas así, weón.
2: ¿Quién pico lo que es famosa acá en Paraguay?
3: Y después viene el jefe ahí, el hijo de puta, y me dice que Messi quiere estar conmigo, wow.
4: ¿Oh?
3: Que como íbamos.
5: Y yo
3: tipo me quedé así, un poco sorprendida, ¿verdad? Y después vino nomás ya él a hablarme. Me intentó ahí levantar a muerte y yo no, obviamente que, o sea, no, a mí no me gusta y el tipo está casado también, mala onda.
5: Yeah.
3: Él estuvo con otra chica.
5: Amor, eso puede romper un
6: matrimonio. Yo te creo, amor, yo te creo.
4: Yo te recreo también.
6: Amor, yo te recreo.
3: Pero yo sé, los puercos todos, ¿entienden? 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
8: Señoras y señores, bienvenidos y bienvenidas a esta que es su casa, a esta que es su tarde, a este que es su programa. Bienvenidos a esto que se llama Leyendas Urbanas.
6: Yo te creo, amor. Yo te creo.
4: Yo te recreo también.

0: Qué lindo que está el día, ¿eh?
1: Espectacular.
0: Qué linda que está la tarde.
1: Qué buen tema.
2: Mirá un poco blanco, mi querido amigo. Mirá el cielo hermoso.
1: Basta.
2: Me vas a decir que hoy no.
1: No, basta.
0: ¿Qué canción, sí, qué canción que tenga un te gusta, por ejemplo? Que sea así medio por momentos.
1: Ah, me gusta mucho una de... Se llama, creo, Mommy Riperton, que es así una... Todo así es. Mini Riperton.
0: Así se le pedía antes las canciones a los operadores.
1: Sí.
0: ¿Qué tal? ¿Cómo estás? Quiero escuchar esa canción que dice...
1: Sí. No tenés esta. Riperton es el apellido.
0: Vamos a poner la prueba. Vamos a hacer algo con los oyentes.
1: Sí.
0: Vamos a poner la prueba a Josema.
1: Dale.
0: A lo loco vamos a poner la prueba.
1: Dale.
3: La hermana Shore Inés. El tema es de que... La hermana Shore Inés.
1: ¿Cómo es la hermana Shore Inés?
4: ¡Temen!
0: El desafío es el siguiente. El desafío es el siguiente. Los oyentes tienen que pedir en audio.
1: Sí.
0: Tienen que pedir
1: Loving you.
0: Tienen que pedir una canción.
1: Sí.
0: Que Josema tiene que interpretar cuál es la canción que están pidiendo.
1: Dale.
0: A ver qué tan bueno. De que es bueno.
1: No, buenísimo es Josema.
0: Pero qué tan buen recuerdo tiene de la época en la que uno llamaba a pedir las canciones de esa manera.
1: Mini Riperton se llama la canción. Josema está entre los mejores 50.000 DJ que hay en Paraguay.
0: Entre los 50.000
1: mejores. Entre los mejores 50.000 están, sí.
0: Tenés que estar orgulloso de eso, Josema. ¿Cómo te quiere tu cuate? Yo pensé que iba a decir entre los 50.000 del mundo. Pensé que iba a decir.
1: No, del mundo también.
0: Yo, por ejemplo, ando escuchando mucho una canción que no me preguntes cómo se llama.
1: Sí.
0: Pero que dice salame y pam, salame y pam, salame y pam, salame y pam, dice la canción.
1: Salame
0: y pam. ¿Conoces vos salame y pam, Mili? Conoce ese Mili, ¿viste? Ya conseguí.
1: Pero dice esas palabras.
0: No dice eso.
1: Ah. Escucha, está. Tiene pajarito de fondo.
0: Pero a esta voz le diste el nombre.
1: Sí, claro.
0: Eso no vale.
1: No, porque no me da el tono.
0: No, yo estoy proponiendo que la gente le llame,
1: tararee
0: o diga alguna parte de la canción,
1: sí,
0: aunque no sea su nombre.
1: Dale.
0: Esa creo que es Bayana. Esa.

0: salame, no.
1: Te cae mal.
0: Me prohibieron.
1: Hoy fui a mi nutricionista, ¿será?
0: Sí.
1: Mismo peso.
0: Sí.
1: Pero a la verga la masa muscular.
0: Más grasa.
1: Y la grasa, salame y pan.
0: Es que los yanquis comen mal.
1: Muy mal, Santi. Comen, será. Te llevan por mal camino.
0: Sí, por
1: así que Marcelo,
0: eso estamos como estamos.
1: Si estás escuchando, Marcelo, quilombo será a mí.
0: Sí.
1: Este es salame y pan. Acá están llegando los audios. A ver qué tan bueno es Josema.
0: Dale.
1: Para interpretar a los oyentes urbanos. Sí.
0: Josema está entre los mejores 50.000 DJs de la región.
1: Pónganse creativos ustedes también, muchachos. Este puede subir un poquitito porque yo escucho más el aislamiento que lo que estoy haciendo. No es ese. Ahí está. Perfecto ahí. Ahí va. Primero. Re fácil. No, re fácil. Tu cárcel. Quiero llorar. Que pienses así. Re fácil.
0: Sí, no, pero sí, además sí. Tiene que ser en inglés.
1: No, lo que sea.
0: Lo que sea.
1: Lo que sea tiene que ser.
0: Qué buen tema será.
1: Versión alternativa de Alcide remixado. No, man.
0: Qué buen tema, Josema será.
1: Te vas, amor.
2: Les dejo un rato solo y se pone romántico.
1: Sí.
0: Acá pasó algo, no sé, una huella dactilar bien.
2: Te picaron. ¿Qué? ¿Cuál es el tema?
1: Estamos contando que había una época en la que uno tenía que llamar a la radio para pedir las canciones al operador.
2: Sí.
1: Y el operador era un monstruo.
2: Que mucho mojaron el bizcocho con sí. Eso, los operadores. ¿Verdad, Josema?
1: El operador era un monstruo porque... Sí. Generalmente uno no llamaba pidiendo el nombre de la música,
2: sino una parte de la
1: claro,
2: canción.
1: Y el operador pillaba cuál era la canción que uno quería escuchar.
2: Sí, de memoria.
1: Hoy tenés herramientas como Shazam, tenés herramientas que te facilitan la vida, ¿verdad? Pero antes era diferente. Y el operador le decía, no conozco esa. Tarareame un poco la canción. Y por el tarareo tenían que terminar sacando la canción.
0: Claro.
1: Acá dice un oyente, este no va a saber Josema.
0: Dale.
1: A ver, Marcelo envía.

0: No, pero esas hicieron las canciones de cancha.
1: Sí.
0: Tienen origen en canciones
1: populares. Claro.
0: Populares. Este que dice, a ver.
2: Pasen por los muchachos la música a Kemil la Curendive.
1: ¿Eh? A Kemil la Curendive.
0: Pero esa es otra cosa.
1: Sí, no. Queremos que tararen.
0: No, queremos que ustedes pidan una canción como hubieran pedido hace algunos años.
1: Sí.
0: Y poniendo a prueba.
3: Si no conocían el título de la canción.
0: A lo claro. Este es el que te pidieron. ¿Viste? Escucha.
2: Pasa
0: a los muchachos
2: la música a Kemil la
0: Curendive.
3: A Kemil la Curendive. Ahí está,
0: Al toque pilló Josema. Es bueno Josema.
1: Buenísimo. Está entre los mejores 50.000 DJs de Asunción.
3: Sí. O por lo menos de la zona de Villamorra.
1: De Villamorra.
0: Capo Josema dice. No, ustedes no saben con quién están escuchando programas y nada será. Este es.
1: Josema. En redes vos estás Josema Grabación. Josema Grabación en redes. Síganlo.

0: Al toque sacó, será.
1: Miley Cyrus.
0: Al toque.
1: Wrecking Ball.
0: ¿Qué dice este? A ver. Baja un poco la. Vamos, Ra.
1: Esa es la música del mundial. Day Day.
2: Day Day.
1: Sí, la música del mundial, Poner a
2: vuelta.
0: ¿Qué parte?
1: Y la que sale en la en el entretiempo siempre.
0: ¿Qué parte de la música del mundial?
1: Una parte instrumental es.
2: No.
1: Sí.
2: No, me extraña enojar.
0: Esa.
2: Yo no le casé todavía.
1: Espera.
0: No me envíes link de nada, porque no puedo abrir link de nada acá. No me envíes link de nada. ¿Es o no es lo que pediste? No es, dice.
1: A la mierda.
2: Sí, ¿viste?
0: No es.
2: No, me parece una un poco más lenta la que él está.
0: Sí, de hecho, tarareando. Si llaman. Vamos a hacer una cosa. Si llaman a pedir una canción así, nadie luego va a saber.
1: Sí, porque desafinan, pues.
0: Ustedes tienen que por lo menos afinar si van a tararear.
1: Desafinan a propósito, o sea, para que José Mano pille.
2: Es que tararen, no que tararen.
1: José Mano tiene oído perfecto, no va a poder captar algo desafinado.
0: A ver, ahí va otro. Bájame la música. Ahí va.
3: Buenas tardes, Legenders, Josema.
0: Hola.
3: Josema, ¿no trajiste por las dudas? Toca Michi.
1: Sí.
0: Toca Michi.
2: Toca Michi. Ese es un tema de los 70. Toca Michi, no sé qué. Esa es.
1: Toca Michi.
2: Claro. Pero,
1: ¿qué? ¿Para
2: qué lo le dimos por
1: ahora?
2: Ese.
1: Ese
2: de los 70. Sí, ese, Fito. La cuestión es que tiene que tararear, no claro. El título, no una parte.
0: Claro, como ustedes no pedían luego canciones antes. Acá envía Ro Olmedo, le tengo fe. Mi conclusión es que son malísimos.
2: Patria querida,
0: tarareando.
1: El himno nacional versión pura Hey Soul.
0: Esa es mi conclusión.
2: La conclusión a la que arribamos es que la materia de música en el currículum
0: no la aprobaron ni por si acaso.
2: Ni en pedo.
0: Qué flaco está patobando,
1: patobando.
0: Impresionante.
2: Ahora ya es el cisne obando.
0: Sí.
2: Ya no es mal pato. Che, ya no hay más música como materia. Los chicos ya tienen música.
1: Educación artística de serie.
2: No,
1: ahí debe
2: por
1: estar
2: eso,
1: mezclado.
2: Pero antes pues había música.
1: Música.
2: Pentagrama, sí. Corchea, semicorchea, no sé qué. Sí.
0: Creería que tiene que haber.
2: ¿Verdad?
0: Sí. Y la vez pasada leí que tiene un sentido el que sea la flauta el instrumento de iniciación.
1: ¿Por qué?
0: Y porque es fácil, desarrolla el oído musical de manera muy práctica. Y
1: pero
0: tiene...
1: así desafinan todos.
0: Sí.
1: Todos, o sea, los que tocan soplan fuerte y desafinan.
2: Qué pena no lo tienen a Fito Cabral de profesor.
1: Yo fui profesor de flauta dulce.
2: Soplando la flauta es un genio.
0: Es el
2: Hamelin.
0: Está entre los dos mejores sopladores de flauta de Asunción. 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
4: Ustedes no saben cómo se llama esa música que dice Aguar un Filex. Es un Nightwear. Ese es Lucas, vos sabés nada.

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4: Dale, envíame nomás todos los documentos por mail. Así tenemos todo listo para la... ¡Ay!
5: ¡Cuidado! ¿Te golpeaste?
4: Sí, venía concentrada en otra cosa y no me di cuenta. Ay, encima se grabó todo.
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0: Señores, estamos de vuelta. Son las 5 de la tarde con 32 minutos. Estamos en Leyendas Urbanas hasta las 7 de la tarde.
1: 19. Laburando como loco.
0: Impresionante.
1: Como
0: loco, no, lo nuestro es un
2: agotador.
1: Tendrían que darnos aumento.
2: Un apostolado. El clásico que pedían a los operadores era agua en el hoyo. Que también, Danga, pobrecito, fue desplazado por los nuevos ritmos musicales. Sí. Parece. Mm. Ahí parece que hay gente que todavía hace
1: mix. Hay un chico paraguayo que está haciendo todo tipo de canciones, de todo tipo de ritmos, los pasa al reggae. Sí. Y es genial el pibe.
0: Escuché que hizo uno de Los Ángeles de Charlie.
1: Hizo de Los Ángeles de Charlie.
2: Sí. Esto de pasar un género, una canción clásica de un género a otro género,
1: sí.
2: Algunos lo hacen con mucho talento. A mí nunca me gustó, por ejemplo, la música electrónica. Pero escuché un montón de temas clásicos en español,
1: sí,
2: que lo hacen con el estilo, ¿verdad? El género de la música electrónica.
1: Sí.
2: Y la verdad es que queda un espectáculo.
1: Claro, claro. Incluso clásicos de Juan Gabriel y
2: sí,
1: eso le pasan a...
0: Hay una versión de San Bernardino,
1: sí,
0: que hace Guille Preda.
2: Versión de música electrónica.
0: Busca un poco. Guille Preda, San Bernardino. ¿Eh?
2: Este es un vallenato. Pasado a...
1: ¿Cierto?

0: y queda bien.
1: Quedó espectacular.
2: ¿Cuál era la canción que había remixado también Dani da Rosa?
3: DJ Pitriki.
2: DJ Pitriki. Y nos pasó a nosotros. Comienza a amanecer.
1: Y este es San Bernardino.
2: Escucha. Guille Freda.
1: Abrazo, Emilio.

0: Esto fue boom en el verano.
1: Y ahí, escucha. Impresionante la fuerza que tiene.
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1: Pájaro Campana, Indio Rubio.
0: Sí, Indio Rubio.
1: Pájaro Campana.
0: Y hizo la versión de Pájaro Campana espectacular.
1: El Negro de Cut.
0: Yo canté el domingo en La Lupa, Pájaro Campana.
1: El Negro de Cut.
2: Sí, no, fue memorable, fue, sí.
1: El Negro de Cut hizo el himno nacional.
0: Ah.
1: Ese es el loco ya.
2: ¿En versión?
1: Remixó el himno. ¿Y ese, y? Para los fundamentalistas.
2: ¡Ah, no!
0: No, no, es extrema unción ya.
1: Este es Indio Rubio. Indio Rubio con Reden, escucha. India.
2: ¡Ah, sí! Sí, sí, sí. Lindo. Hay una versión de Galopera también.
1: También de él.
2: Muy buena, sí.
1: De Indio Rubio. Escucha.

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2: 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Acá envía a alguien un audio. A ver, ¿qué dice este? Ese es el mensaje.
3: Hola Luchi, hola Luca. Bueno, están hablando ahí referente a la cantidad de tarjetas.
0: Está escuchando.
3: La verdad que me pone a pensar eso. Tengo creo que 5 a 6 tarjetas.
1: Sí, justo el tema que estamos hablando.
2: Está escuchando otra radio. Pero te vamos a hacer el favor, le vamos a enviar a Luchi.
1: Dale,
2: y a
1: mandale
2: Lucas.
1: mandale nada. 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
2: Este es el himno. ¿Pero en qué parte se escucha el himno, Che?
0: Este en el Mundial, por ejemplo, no pasaba. Tenía que ser, ¿cuánto era? ¿90 segundos? ¿Cuánto era?
2: ¿En el himno?
1: Sí, 90.
0: 90 segundos. Bueno, ahí se nos fue toda la introducción. 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
2: ¿Sabes cuál también remixaron recientemente? Patria Querida.
1: ¿En serio?
2: En el marco del Mundial remixaron Patria Querida y se escuchaba espectacular.
1: Este es el chico que hace versiones de reggae.
0: Está los Ángeles Azules. ¿Sabes qué es bueno?
2: Ángeles Charlie.
0: Porque
2: Ángeles
0: es casi una vendetta. Porque hacían a la inversa.
1: Sí.
0: Tomaban temas del reggae, por ejemplo, y convertían en una cumbia. Y acá ahora le están haciendo a la inversa.
1: Sí.
2: Escucha.
4: Hoy en la mañana desperté llorando.
1: ¡Demón!
4: Es que tuve un sueño y me dolió.
1: ¿Cómo se llama él?
4: Tanto
1: Redem, ídolo Redem.
4: Estaba tan bonita con el vestido blanco.
1: Yo le escribí a Redem, ni bola no me dio.
0: Sí, pues que está bien. 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Él miró el fueguito, después vio la foto y dijo, ni cagando, le respondo.
2: Voy a sacar de este viejo de mierda, habrá dicho.
1: No, yo le dije a Redem, hace pues una versión en reggae de una de las canciones del Albirroja.
2: Ese es el peor, ese es el peor.
1: La idea.
2: El que te escribe para decirte qué para tener que hacer. ¿Por qué no le preguntaba a fulano de tal cosa?
1: Vamos a probar a ver si sale algo, me dijo Redem. Y no hizo lo que yo le dije.
0: A la puta. Como decía Víctor Benítez, me encanta. Yo opino por... No opino sobre pedido.
2: Este mensaje va para Redem. Redem, si estás escuchando, te pedimos disculpas por este badulaque que te dice lo que tenés que hacer.
1: Redem, acena lo que te digo. ¿Sabes qué es ese? Un señor que estaba en una discoteca y él le decía al DJ lo que tenía que poner. Sí. Y después él le decía, poné Bonnie M, le decía. ponía Bonnie M y se llenaba la pita. Y él le decía, viste, te dije, Nietzsche, amigo, te dije. Sí. Redem, escúchame, hermano.
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2: ¿Qué dice este? A ver, ahí va.
5: Buenas tardes, muchachos. Yo sí le voy a hablar de lo que están hablando en el programa. Hablando de la vendetta, hace poco pillé que la famosa canción de Lalo, ese que dice Ahora estoy solo, remixaron, por decirlo así, de una canción ochentesca de, que se llama I Think We Are Alone Now. Y era muy loco, en serio. Tienen que escuchar.
2: Ahora estoy solo. Ahora estoy solo, sin tu cariño, no tengo nada, decía la canción.
1: ¿Sabes qué hizo el loco de Redem?
2: ¿Qué hizo?
1: El discurso de Alfaro pasó a música.
0: ¿En serio?
1: ¿En serio? No. El último discurso, cuando volvió Alfaro,
2: pasó a música.
1: Pasó a una canción Redem.
2: Es muy bueno.
1: Sí.
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1: Estamos de vuelta, señores. Estamos haciendo Leyendas Urbanas. Hoy estamos. Mañana no sabemos. No, mañana sabemos que no.
2: Pasado mañana tampoco. Y pasado no, porque hay encuentros deportivos por cuartos de final, ¿verdad? En nuestro horario.
1: O sea, hoy es viernes.
2: Para nosotros. Sí.
1: Hoy es viernes.
2: Que yo mañana no vengo.
1: Y el cuerpo lo sabe. 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
1: ¿Esta cuál es?
3: Me gusta más la versión original.
2: Era Ana, Luis. Dale tiempo.

0: original.
1: A ver, ponemos la original. Poné la original.
0: Sí, la original tiene una fuerza tremenda.
1: O sea, hay cosas que puedes trasladar a otro género y hay otras que no. Porque lo que pasa es que...
2: Esta es una copia en todas las canciones que remixan, claro, le ponen esto.
1: Pero además el chiste de esa canción está justamente en el estilo, ¿verdad?
0: Claro.
1: A ver, poné un poco. A ver. No, es otro ritmo.
2: Pero esta no es la que nosotros conocíamos.
0: No es.
2: Esta es más antigua incluso.
1: Esta es. El clásico.
2: De Machiño da Vila, ¿eh? ¿No?
1: Gilberto Gil. ¿Cómo le vas a confundir? ¿Será
2: no,
1: Gil
2: pero con... Marchiño Avila tiene buenas canciones también.
1: No, Gil era el mejor arquero.
3: Un país tropical. Abençoado pelo Deus.
0: Vamos a cortarle, vamos a escucharle al cantar.
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2: Escucha.

0: calle.
1: Buenísimo.
2: Impresionante.
3: Explota la pista cuando ponen esto.
2: Sí. ¿Sabes cuál sería bueno hacer algo así también? Va a putear nomás y 13 to UT de Francisco Russo, por ejemplo.
3: Creo que hay.
2: Ah, épico.
3: Creo que ya hay.
2: ¿En versión así?
3: Sí, creo que ya hay versión electrónica.
4: Ah, bueno.
3: Sí, señor.
4: Yo, vale nomás la pena aclarar porque la pasada discutí con alguien. 13 to UT, la versión más conocida hoy es la que canta Russo. Pero sí, obviamente 13 to UT no es de...
2: No, claro.
3: No, es de Russo. No,
2: obvio. Él es intérprete.
3: Es de un paraguayo, es de un paraguayo, no
4: sí,
3: de un
4: claro,
3: ruso.
4: Que escribió en la guerra, o sea, que claro, fue soldado en la guerra.
3: No, los rusos que tienen que ver con nosotros.
4: ¡Qué pico!
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4: Emiliano, ¿de verdad?
2: Emiliano R. Fernández.
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0: ¿Vos no podés hacer un penedrive con todas estas canciones para cuando yo empiece a entrenar, Josema? ¿Viste que las canciones electrónicas, la música electrónica te da más punch? Escucha.
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1: Señoras y señores, estamos de vuelta. Última parte de esta edición de Leyendas Urbanas.
2: Sí.
1: Salame, pam, salame, pam, salame, pam, salame, pam.
2: El arquitecto.
1: El arquitecto, el arquitecto.
2: Sí.
1: ¿Te acordabas de ese?
2: ¿Te acordás? Baby, quiero queso roñoso.
1: ¿Cuál es ese?
2: Baby, quiero queso roñoso. 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Planning TV. ¿Eh?
1: No sé dónde encajó ahí el quiero queso roñoso.
2: Dice en una parte, baby, sí, quiero queso roñoso.
3: Solo que esa parte se olvidó. Sí.
1: Había una canción, una música que era de mi época, que decía, nos vamos a Lambaré. Nos vamos a Lambaré, nos vamos a Lambaré. Sí. Nos vamos a Lambaré, ay, nos vamos a Lambaré.
2: Decía.
1: Que nos decía, nos vamos a Lambaré.
2: Nos vamos a Lambaré.
3: Como con Mampuchero.
2: Sí.
3: Con Mampuchero.
1: ¿Cuál era?
3: Era una música espantosa que lo único que decía era Comanchero.
1: Ah, durante dos horas.
2: Comanchero, Comanchero. Comanchero.
3: Eso era todo, sí, boludo.
2: O sea que Comanchero, debido a la popularidad de esa canción, Comanchero fue el nombre de una de estas tribus urbanas que se formaron en los 80. En los 80 hubo un fenómeno de...
3: Los flowers, los...
2: No, eso ya fue...
1: Más adelante.
3: En los 90 fue.
2: Pero en los 80 eran bandas que se peleaban entre sí.
3: Pero los...
2: No, eso ya fue...
1: Más adelante.
3: En los 90 fue.
2: Pero en los 80 eran bandas que se peleaban entre sí.

0: es de ese tipo.
1: Sí.
0: Como la otra era, por ejemplo, la de Mozart.
1: Ah, Amadeus. Y, no, y eso,
0: y eso era todo lo que decía.
1: Canción de Rockwell. Amadeus.
0: Sí.
1: Para la película.
0: Y la versión en español de eso fueron los de Lo Comía.
1: Sí. Lo Comía. Sí.
0: Y era, y sí, y
1: murió uno de los integrantes de Lo Comía
0: en estos días.
1: Sí.
0: Sí.
2: ¿Cuál es esta, Josema? Esa que estábamos escuchando. Ah, es otra. Es otra. Pero nosotros estábamos de Amadeus, Amadeus, Amadeus, Amadeus
1: de Rockwell. Amadeus, Amadeus, Amadeus. Amadeus de Falco. No, es de Rockwell, Josema.
0: Qué exacto es, o sea. ¿No eran alemanes?
1: El alemán, claro. Hizo Der Kommissar. Fue su primer éxito. Que el, yo no maté al comisario, maté al vicecomisario. Claro. Eso decía la canción.
0: Qué letra, ¿no? Una crónica policial.
1: Qué buena película, Amadeus. Véanla, si pueden, véanla.
0: Sí.
1: Peliculón.
0: Una crónica policial. Creo que
1: es la primera. La primer
0: la
1: éxito
0: mejor
1: de Falco.
0: Crónica policial cantada de la historia, ¿cuál es?
1: No tengo idea.
0: Pedro Navaja.
1: Ah,
2: por
1: sí.
2: La esquina del viejo
0: es
2: barrio
0: crónica.
2: Lo vi sí, pasar.
0: Sí, sí, sí. Decime si no, es fantástico.
1: Sí, que ya es la
2: con el versión... tumbao que tienen los guapos al caminar.
1: Es la tercera versión ya.
0: ¿Cómo es la tercera versión?
1: Porque la versión original es la ópera de Dos Centavos. De la ópera de Dos Centavos sale la canción Mac the Knife que cantaba Frank Sinatra. Que era Mac the Knife, Mac el cuchillo.
0: Ah.
1: Y de Mac the Knife sale Pedro Navaja.
0: Pero vamos, Pedro Navaja es superior.
1: Rompió todo, rompió sí. todo, rompió todo.
2: Qué temón este será.
0: Pero escuchá la descripción que hace el hombre.
3: 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Y un diente de oro que cuando ríe se ve brillando.
2: Y te haces toda la imagen.
0: Sí.
2: O sea, te lleva la canción a una historia espectacular.
0: Sí, es una crónica policial.
1: Es un cuento corto.
0: Es un cuento corto.

0: ¿Cuál es la canción de quien no escucho más tan frecuentemente? Y a diferencia de otros artistas que a pesar de su muerte siguieron sonando y mucho, de Celia Cruz.
1: Ah, sí.
0: Celia Cruz es como que murió y, sí. Y sus canciones dejaron también de rotar.
1: Sí. Y creo que fue desplazada por el...
2: Claro, lo que pasa es que
1: después fue desplazada
2: por el estilo de música es el que dejó de escuchar.
1: Claro, ¿verdad? Claro.
2: O sea, obviamente tenés hoy el reggaetón. Exacto. Es en español, pues. Ella era salsa.
1: Sí.
2: Y hoy tenés el reggaetón.
1: Mucho más.
2: Bueno, lo mismo pasó. Musical. O sea, se escucha muy poco Juan Luis Guerra. O sea, cierto. Digamos, todos esos géneros musicales fueron desplazados, ¿verdad?
1: Sí.
0: Ahí está Celia Cruz.

0: tremenda cantante.
1: Sí.
0: Por favor. 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Nos vamos, señores.
1: Dale, pues.
0: Bye, hasta bye. Mañana.

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0: Buenas tardes, Paraguay. Buenas tardes, Urbana Radio. Arrancamos otra edición más. Mitad de semana, menos frío por suerte a esta altura. A esta altura está subiendo igualmente. Seguimos en este invierno del año 2026. En medio del mundial, quedamos fuera, pero estamos ahí igualmente en los últimos pasos en toda esta maratón deportiva. Mientras tanto, hoy día sin fútbol, hoy día justamente sin partidos, pero con mucha, muchísima música, mucha información, toda la energía para cerrar juntos esta jornada en esto que se llama Ida y Vuelta.
1: 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Ahora, estado del tiempo.
0: Y ya lo decíamos justamente, subió un poco la temperatura comparado con días anteriores, 19 grados, 4 décimas en la capital del país, 72% de humedad. La noche que estaría un tanto más fresca, con una mínima de 16 grados. El cielo despejado, vientos del sureste la madrugada con una mínima esperada de 14 grados. Y para mañana jueves, mínima esperada de 14 también, máxima de 25. El cielo parcialmente nublado, no se esperan lluvias hasta el día viernes, que podría haber eventualmente cambios. Lo bueno, es que va a seguir subiendo un poco más la temperatura, por lo menos para este fin de semana. Así máximas de 25. El domingo volvería a bajar un poco más la temperatura, el día sábado nuevamente con tormentas y el lunes nuevamente ya sin lluvias, pero con un poco más de frío, al menos es lo que dice la Dirección Nacional de Meteorología.
1: Los servicios básicos están acá. 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
0: Y contanos, el bendito tráfico en Asunción hoy está nuevamente un poco más agitado que el de ayer. Más movimiento en las calles de Asunción, acá ya estamos recibiendo reportes. Así que vos contanos, ¿cómo estás padeciendo el tráfico en este momento? ¿En qué zona te estás moviendo? Contanos al 0975-106-900, envíanos foto, audio, video, lo que vos quieras. Además te recordamos que sigue la Policía Municipal de Tránsito con la cobertura en la zona de Eusebio Ayala, en La Victoria y RI-18 Piti Antuta. Después de terminar sus tareas, finalmente ya está en marcha el recapado asfáltico. Igualmente, dato a considerar. Si ves personas en situación de calle, por favor, comunícate al 911 porque están habilitados los albergues de la Secretaría de Emergencia Nacional y de la Municipalidad de Asunción. Y además convoca el Ministerio de Educación a aplicar la tolerancia en días de frío. Así que el horario de entrada tiene un poco más de tolerancia, por lo menos por estos días. Y además hacemos ya la previa de la vacación de invierno. Ojo, se viene la vacación de invierno de los chicos, de las facultades también, en muchos casos de institutos. Así que contanos si querés cuáles son los planes que estás haciendo para tus chicos, para vos. Alguna que otra escapada nunca viene nada mal. Eso y mucho más en esta edición mitad de semana. Aquí lo hacemos con una banda que a mí me gusta. Una colaboración recordada con los Jonas Brothers. Es momento de Marshmello, Lady Before You Love Me.

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1: Escuchábamos a Foster the People en esta apertura del día de hoy, Pavan Kicks. Una canción que yo tenía como tono de llamada en algún momento de mi vida. Me vino así, ¿viste? Cuando tenés un recuerdo que te trae alguna canción en particular, sí. Recuerdo que habrá sido, no sé, entre 2015 y 2017, más o menos. Las llamadas mías sonaban así y hoy tus tardecitas siguen sonando Urbana Radio con la programación musical de Juan José Salerno. Como todos los días, una programación, como siempre, impecable. Va a sonar absolutamente de todo. Íconos del pop actual como Harry Styles, va a estar sonando también sonidos icónicos de los 80s como Aja. Además, revelaciones regionales como Conociendo Rusia, recuerdos de Capital Cities y mucho, muchísimo más, como siempre, presentados por Moto César. 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
2: Hola baby, escuchándote acá todavía atrapada en el tráfico de la Transchaco, porque salí de 100 del gym, fui vilmente descuereada y ahora al llegar a mi casa voy a ser descuereada por las labores del hogar. Un beso baby, siempre escuchándote, abrazo.
1: Abrazo grande, fuerza ahí con el tráfico, la Transchaco, me imagino, si acá nos llega una foto también. La Transchaco que siempre explota, explota de vehículos, mucho movimiento, pero para eso estamos acá, para acompañarte. También contanos por dónde te estás moviendo, fuerza a toda la gente que está también por la zona de Luque, que también siempre es bastante movida, y en la zona de Ñuazú, aquí en los alrededores, por San Martín, por España. Lo importante es que no te muevas, no te muevas de Urbana Radio, porque además hoy vamos a estar hablando de muchas cosas, pero antes te seguimos regalando temazos, temazos como este de Mojo, Lady.

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0: Sheryl Crow y este gran recuerdo. Hola, Iguanadu. A las 19:28 minutos, esto es Urbana Radio. Y saludos hoy a toda la gente y toda la gente que ya está ahí comentando, compartiendo, lo que se están moviendo, lo que están a punto de entrenar, lo que acaban de entrenar. A ver, Víctor, ¿qué estás haciendo?
1: Buenas tardes. Dije, bueno, voy a poner el programa de Jorge.
0: Bien ahí.
1: Piloto automático y me voy tranquilo, ya bajando decibeles. Pero imposible. Qué buena selección musical.
0: ¡Vamos!
1: Sí, señor.
0: ¡Qué grande, Víctor! Sí, eso que todavía recién empieza. Quédate, que se vienen más temazos por delante aquí en la 106.9. Y escúchalo bien, ¿sí? 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Sí, último tramo del Mundial de la FIFA 2026. Y la seguís viviendo, obviamente, con el equipo mundialista número uno de la región. Rubén Darío de Rosa, Carlos Alberto Quise, Pato Obando, Chochi Obando y Juan Pizarracho. Vamos a ver cuándo viene Chochi a contarnos su experiencia ya, ¿verdad? Estaría buenísimo que venga a compartir datos randoms, cosas que se pueden y que no se pueden contar. Vamos a contar en el corte. Sí, seguramente muchas historias. 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
0: Y seguimos Mood Mundial. Sí, Mood Mundial, ¿por qué? Porque hay alguien que se está muriendo por ir a tocar Wonderwall. El querido Liam Gallagher ya está ahí atento. Atento. Bueno, ahora te cuento. El día atrás justamente te había contado que este himno de Oasis oficia algo así como, es casi como el himno no oficial de la selección inglesa. Ya hace varios años, en cada competencia internacional suena esta canción. Obviamente los Gallagher son acérrimos fanáticos del fútbol. Y en este caso, como Liam es muy activo en las redes sociales, un fan le escribió en las redes, le sugirió que viaje a Nueva York para cantar antes del partido. Gallagher, ¿qué hizo? Respondió: ya veremos, estoy listo. Obviamente esto abrió el paraguas y la posibilidad de que ocurra esto. Yo creo que Liam Gallagher tranquilamente tocaría gratis, incluso por la selección inglesa, creería yo. Bueno, no sé si llegará hasta ese punto, pero sí, es posible.

0: Pero esto no quedó ahí, porque además este revival de Wonderwall de alguna forma también quedó impregnado en las plataformas digitales. ¿Por qué? Porque la canción aumentó cerca de un 50% sus reproducciones en el Reino Unido. Qué increíble, ¿verdad? Que una canción de 1995 siga tomando fuerza, en este caso vinculada directamente al fútbol y a este mundial de manera muy especial. Pensar que nuevas generaciones, chicos con 4, 5, 6 años, estén viviendo esta pasión del fútbol con la selección inglesa, con esta canción. Van a ser nuevas generaciones que van a estar acercándose al Britpop de los 90s. Y esto, ojo, que no solamente ocurre entre hinchas, sino también entre los mismos futbolistas. Porque de hecho, en el vestuario también cuenta la leyenda que esta canción suena. Es algo así como casi un amuleto para la selección inglesa. Vamos a ver si supera finalmente los cuartos de final ante Noruega. Falta poco. Se define este sábado 11 de julio en Miami. Así que vamos a ver hasta qué punto puede llegar la selección inglesa. Muy activo justamente Liam Gallagher en las redes sociales. De hecho, estuvo confrontado con Fer de Maná. ¿Vieron eso, verdad? Fer Olvera de Maná. Bueno, él le respondió ahí como una rencilla interna, musical, internacional. Bueno, finalmente la música sigue guiando corazones de millones de personas. También cuando se trata de fútbol. Increíble. Saludos a Guillermo, que dice: hola, Urbana en sintonía desde Capiatá, llegando a la ciclovía. Bien, 5K le estuvo metiendo. Qué buen momento, Guillermo, para meterle cardio, justamente para contrarrestar con el frío. Dice que también es súper fanático de esta canción de Oasis, así que bien, Guille, bien. También a toda la gente que está merendando, merencenando, cocinando. Hay gente que sí cena temprano, es lo más saludable. Yo no podría, así que estoy más cerca del team de la merencena. También saludos a Pablo, que está ya ahí acompañando. Mauricio también, que está tirando un chiste que no se puede leer al aire. No, que después no. Recibimos denuncia de racismo. No. Por las dudas, no hagamos chistes, pero sí quédate con nosotros, porque se vienen más canciones inolvidables. Esto recién empieza, 19:35. Esto es De Ida y Vuelta.
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La explosión de Benson Boone con Beautiful Things, cuando arrasó en todas las plataformas digitales a partir de su incursión en TikTok y la magia del streaming en las nuevas generaciones, en los nuevos tiempos. Lo escuchás y lo disfrutás esta noche de invierno en Urbana Radio. Saludos a toda la gente que nos escribe en este momento desde el tránsito, ahí en el medio del tráfico, haciendo compras en algunos casos, en otros casos entrenando, bien valiente la gente que se apía el invierno, que se va ahí, que escucha nuestras canciones, pero si te duele la espalda, la cabeza o el cuerpo por trabajo, deporte o cansancio, el médico lo tiene clarísimo, un Vanes, y a seguir 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

Bueno, fusionó todo lo que pudo durante todo este tiempo. Principalmente hip hop, un poco de funk, un poco de rock alternativo, algo de funk, una fusión de electrónica. Y sí, suena directamente a Ella Beck. Nacido en Los Ángeles, creció justamente rodeado de mucho arte. Tuvo una formación musical bastante marcada. Igualmente todo el hip hop y la cultura callejera de California lo influenció en lo que más adelante ya se convertiría su estilo más particular. Después en 1994, cuando una canción hizo que explote de una manera muy especial, Loser, con esa guitarra acústica, esa base de hip hop, esta parte así bien hablada y esa letra también bastante irónica, bueno, fue el gran puntapié de su carrera en los 90s. En su momento hubo prejuicios en cuanto a Beck, muchos pensaron que se trataría de un One Hit Wonder. Sin embargo, él mismo se encargó de mostrar lo contrario. De hecho, en 1996 lanzó Odelay, un disco que también mezcló muchos samples y también de alguna forma demostró que tenía más para mostrar.

0: Hoy cumple 56 años, uno de los músicos más originales de su generación. No buscó seguir tendencias, siguió su camino más personal. Obviamente que hoy lo recordamos con esta canción que ya mencionábamos recién. Una canción que terminó convirtiéndose en su himno de cabecera. Una canción que además convierte a un supuesto perdedor en uno de los más grandes de la música alternativa. Cumple 56 años. Juntos lo celebramos en Urbana, por supuesto con Beck, al ritmo del uso.
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1: Temazo de los Capital City Safe and Sound. ¿Se acuerdan aquel show que habían dado en Asunción? Aquel lejano nos habrá sido 2013, 14. Bueno, aquí en el centro de Asunción, lindos recuerdos. Nos seguimos compartiendo juntos esta edición. Mitad de semana, la semana estaba volando. Día sin fútbol, pero último tramo del Mundial y más canciones por delante aquí en la 106.9 en Urbana Radio. De ida y vuelta.
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1: 30 años. ¿Podés creer que hoy se están cumpliendo 30 años de este super éxito del pop de los 90? Y realmente marcó un antes y un después. Hay una anécdota muy particular que tiene que ver con el lanzamiento, de hecho, de esta canción. Resulta que las Spice Girls fueron muy creativas para la presentación de esta canción en su discográfica. Ellas formaban parte de Virgin Records. ¿Qué hicieron? Bueno, llegaron justamente a estas oficinas sin avisar. Prepararon justamente algo entre ellas y seguramente su equipo más directo. Y en esas oficinas de Londres, ellas cayeron cantando y bailando en las oficinas de esta compañía discográfica, bueno, para romper un poco el molde en aquellos años 90. Claro, todavía eran tiempos de cassettes y con una radiograbadora le dieron play a la casetera. Entraron directamente a los despachos de Virgin Records. Y bueno, justamente ahí se encontraron con los directivos, empezaron a cantar, bailar. Y fue en ese momento justamente cuando firmaron un millonario contrato esa misma semana. Así que el resultado les dio a las chicas muy creativas y muy ingeniosas para esta campaña muy particular. Ojo que incluso hubo dudas de parte del equipo de esa compañía discográfica, porque a ellos en un principio les pareció que era una canción demasiado rara en aquel momento, que era medio caótico. Claro, los ingleses siempre con ese lineamiento muy especial, con ese refinamiento. Bueno, en este caso les pareció un poco caótica. Sin embargo, ellas dijeron, no, Wannabe tiene que salir primero como corte de difusión o no hacemos nada. Bueno, finalmente se adelantaron a un éxito que hoy está cumpliendo 30 años. Y de hecho fue una canción con la cual se involucraron bastante ellas, ya que formaron parte de la composición junto con los productores. Hablaron un poco de cosas que ellas les movían en aquella etapa de su vida. De hecho, hacen una referencia a la amistad en uno de sus textos. Y por supuesto también el lema del famoso Girl Power, que nació con esta canción, con un mensaje de alguna forma de confianza, independencia, compañerismo entre las chicas. Y es pegadiza, es bien pegadiza, mezclando pop, dance, un poco de rap, algunos cambios en el ritmo. Hoy, 30 años después, lo volvemos a disfrutar y compartir juntos aquí en Didi Vuelta. Las disfrutamos. Increíble, 30 años después, las Spice Girls con Wannabe.

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1: Esta agradable noche de invierno con 19 grados 2 décimas en la Asunción, 70% de humedad, sin lluvias a la vista, pero sí a partir del viernes te recuerdo y el fin de semana podría estar pasado por agua, así que aprovechar estos días para moverte un poco, para hacer actividades al aire libre antes que se venga la lluvia. Igualmente también podría hacer un poco más de frío los próximos días, pero ya iría subiendo la semana que viene. Así que bueno, todo cíclico, este frío también va a pasar. 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Así también a toda la gente que nos está compartiendo, que están haciendo en este momento. O antes, Mari, hola Mari. Qué lindo. Tiene un elogio, muchas gracias. Dice, esta mañana ya hacía demasiado frío. Y al salir del trabajo, todos con sus abrigos en la mano, re loco el clima, sí. Me pasó a mí, o sea que justamente yo acá vengo sobreabrigado siempre. Obviamente por el horario, por si haga mucho más frío. Y me termino sudando muchísimo, me termino quitando todo, como pasa siempre. Empezando con la bufanda. Pasa. A ver quién más anda por ahí. Hola, buenas noches.
2: Hola Jorge, ¿qué tal?
1: Raúl, ¿cómo va?
2: Increíblemente pasa tan deprisa el tiempo y hoy festejamos un año de tu programa, de ese momento que nos desvincula un poquito de nuestra rutina, escuchando buena música, un buen pasar. Muchas felicidades, que sea por muchos más. Éxitos. Un abrazo, soy Raúl desde Buenos Aires. Gracias.
1: Grande Raúl, gracias, muchas gracias. Desde el primer día, sí, siempre bancando ahí Raúl cuando está en Paraguay, cuando está en San Lorenzo, o sea, en San Lorenzo, en Asunción, en Buenos Aires. Siempre ahí a través de urbana.com.pe. Muchas gracias, muy amable. ¿Quién más anda por ahí? Hola,
3: gracias,
1: hola.
3: Gracias, Giorgio. Buenas noches.
1: Mr. Dog, ¿cómo va?
3: Hermosa temperatura. No me toquen el termostato ahora mismo.
1: En serio, sí. Yo creo que esta noche es perfecta. A mí también me pone buen humor.
3: Acá recorriendo por el Shopping Ford. Laburanding.
1: Mira bien.
3: Che, Giorgio, yo sé que hoy no es cuál es tu canción, pero vos sabés que pegaría a escuchar.
1: Epa, y para Josema, vamos a ver si Josema tiene ganas.
3: Hairless Bastards, Only For You.
1: Only For You.
3: Sí, déjalo por ahí. Por ahí puede ser que pases.
1: Puede ser, vamos a ver, vamos a pensar a ver si pasamos o no. Igualmente el viernes vamos a estar acá. El viernes no va a haber partido del Mundial, así que vamos a hacer en vivo cuál es la canción. Anda pensando en una historia que tenga que ver con esas canciones especiales de tu vida y vamos a estar compartiendo aquí al aire. También Pablo que está ahí. Pablo que está tirando también, si hay memes. Yo por las dudas no leo, por las dudas. No. Me tienta leer algunas cosas, pero no se puede. Ahí estamos escuchando bien, Josema. Un regalo de Josema para Mr. Talk. Tere también está ahí acompañándonos. Hola Tere, bienvenida. Y a todos los y las drivers que se van sumando día a día. ¿Sabes que el otro día me tocó hacer un viaje con un driver? que se ve que tenía un auto nuevo y no sabía configurar la radio. O sea, en realidad no sabía cambiar de emisora, poner la radio, CD, etc. Bluetooth, bla, bla. Y justo estaba empezando el partido de Paraguay. Yo le dije, no, pone Urbana, le decía. En Urbana transmitimos, bla, bla, bla. Y no sabía y me ofrezco yo pasar adelante y configurarle. Bueno, finalmente me pasé al frente, le configuré la radio. Así que un saludo también a nuestro nuevo oyente, porque no sabía poner la radio. Pasa, ¿verdad? Bueno, pasan las mejores familias. No te muevas nunca más de la 106.9, porque acá suenan temazos como este icónico himno de los 80s, Beach Mode, Enjoy the Silence.
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1: Linda noche de invierno escuchando Fiction Factory Feels Like Heaven. Aquí en la 106.9, de ida y vuelta acompañándote con este fresco. Sí, decimos ya fresco porque... No, día atrás padecimos, pero a esta altura 20 grados ya son bastante tolerables después de los 3-4 que estuvimos pasando. Igualmente te recuerdo que para mañana ya la mínima es de 14, la máxima de 25. Mañana no va a haber lluvias, así que aprovechar a hacer actividades al aire libre. Mañana, por ejemplo, es un buen día para ir al gym si es que no fuiste en estos días como yo, por ejemplo. Así que mañana jueves, entonces viernes le mete otro poco, descansado un poco el fin de semana. Les tiro así como... como para que lo tomen si es que corresponde. A ver, ¿qué me cuentan por ahí?
2: Gracias, Josema. Josema, tené un pack, por favor, cuando Jorge organice el asado que dijo que iba a organizar.
1: Esa. Vamos a hacer con Urbana Sports. El tipo se cuelga así ya de Urbana Sports. Pero me acuerdo que Chochi dijo que estaba pendiente del asado. ¿Por qué no hacemos un Urbana Sports de ida y vuelta y Happy Hour? Le tiramos ya a Pope. ¿Qué dicen? Puede ser, me sumo.
3: Hola, Jorgito.
1: Hola, Tere. ¿Cómo
3: bueno,
1: estás?
3: Bueno, como siempre, oyente fiel de tu programa de ida y vuelta. Aquí sí la otra cara de la moneda.
1: A ver.
3: 40 grados de calor.
1: No.
3: Así que te envío ahí una vista de lo que es el mar.
1: Qué
3: porque
1: envidia.
3: Sí, calor intenso aquí.
1: Bueno, pero igual, digamos, yo también quiero pasar 40 grados si estoy frente al mar. Bueno, eso tenés a tu favor. Acá en Asunción tenemos el... No, el río contaminado que no.
3: Como siempre, verano, pleno, alto verano. Bueno, un abrazo y feliz aniversario nuevamente por tu primer año del programa. Un abrazo, Jorge.
1: Gracias, Tere. Y nos envía el video con las olas que envidia. Ella humilde diciendo que está padeciendo los 40 grados con una playa hermosa en Virginia Beach. Bueno, que disfrutes. Escuchando Urbana Radio a través de urbana.com.py. Sí, semana aniversario. Aguante toda la gente que me siguió escribiendo en mis redes sociales, en Instagram. Mucha gente un poco confundida. Pensó que es mi cumpleaños. Yo, gracias nomás ya. Sí, gracias. Como para... Sí. Igual para vos que querés oler rico. 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
1: ¿Qué temazo rescatamos el día de hoy con Luisfer? Bien, Luis Fernando López, que editamos ese temón de 1982. The Alan Parsons Project publicaba el disco Eye in the Sky, uno de los trabajos más importantes de toda su carrera. Y justamente un disco que empezaba con una pieza instrumental de poco más de un minuto que sonaba así.

Linda canción para conducir, por ejemplo, en este momento, en Asunción, cerca de las 21 horas, con sintetizadores, ese aire medio épico, esa melodía también, bien introductoria. Esta canción se convirtió en mucho más que una introducción de un disco, porque también se empezó a usar en eventos deportivos, presentaciones de equipos, shows. De hecho, lo podríamos usar acá para nuestras menciones en cualquier momento. Justamente quedó en su momento asociada al deporte por ser la música de entrada de Chicago Bulls durante la era de Michael Jordan, ¿se acuerdan? Una de las intros más recordadas de esa generación. Dos décadas después aparece Gustavo Cerati con la canción Pulso, incluida en el álbum Aquí, Ahí Vamos, del 2006. Vamos a escuchar un poco.

hay un aire, hay un aura parecido. No es un sample. De hecho, Cerati no usó directamente el audio de Sirius. Tampoco hay una acreditación de la canción vinculada a Alan Parsons, uno de los autores de Sirius. Pero sí está muy vinculada musical y estéticamente, sonoramente. Por ese uso de sintetizadores, esa sensación bien, bien cinematográfica, un tanto futurista, un tanto espacial. Y podríamos decirle, el famoso, famoso cuando no querés reconocer que es plagio o algo parecido, un homenaje, un digno homenaje. Ahí ya lo escuchamos a Cerati.

título en realidad es Pulsar. Una canción que no generó demandas, no hubo reclamos legales. Obviamente que no es un plagio, si bien tiene la misma esencia, podríamos decirle. Pero una similitud que tiene que ver más que nada con una inspiración. Lo que pasa justamente con el mundo de la creatividad, muchas veces con la música, a veces con formatos de cine, de radio, de tele, todo está hecho. Además, un músico siempre inspira a otro, a una generación diferente, y siempre va a pasar esto. Ahí volvemos a Sirius y Alan Parsons Project. Y obviamente que todos los músicos siempre se sienten influenciados por otros. De eso se trata la música. Nada está hecho. Obviamente que tiene que haber un ingrediente de creatividad alto como para que pueda realmente destacarse y trascender. Obviamente que tiene que haber un ingrediente de creatividad alto como para que pueda realmente destacarse y trascender como...

0: 506-900. Eva, nos lleva una acotación.
1: Ese tema de Alan Parsons se usaba para cuando se le presentaba a los equipos de la NBA, me acuerdo,
0: también
1: a los Bulls. Olvídate.
0: Tenés razón. Así que momento épico. Momento épico, icónico. Igualmente trascendió porque también fue a otros deportes, otros eventos, videojuegos. En la Copa del Mundo, me estaba comentando Josema, que se está usando otra vez en estos días. Es muy genial. A mí me da muchísima curiosidad cómo arman las playlists. Por países, por equipos. Me imagino que cada entidad de cada país es la que va eligiendo las canciones. Tenemos que hacer una entrevista con la, no sé, ATF, no sé con quién tenemos que hacer, hablar de eso. Ya hablaremos, pero ahora nos vamos al corazón de los 80s. Qué linda canción para presentar un miércoles a las 20:52. Nos ponemos un poco retros y suena Aja con Take On Me.

Aguantes los 80s aquí en Vida y Vuelta, cerrando esta edición miércoles. Es muy raro no tener fútbol, ¿verdad? No tener Urbana Sports. Y sí, yo también como oyente de Urbana Sports y del Mundial, fue raro no tener fútbol hoy. Pero bueno, mañana sí va a haber ahí algo. Así que quédate conectado, conectada a Urbana Radio, presentado como siempre en Vida y Vuelta por Motos Star. Sale bien, nos encontramos mañana. Mañana creo que empezamos un poco más tarde igualmente. Vamos a arrancar tipo 19:30 mañana, un poco más tarde. Vos quédate que hay más música por delante. Que disfruten, buenas noches, abrigarse igualmente y a disfrutar. ¡Chao!

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